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0: Son las 9:00 p.m. con 2 minutos.
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0: 21 horas y 14 minutos. Buenas noches, buenas noches. Buenas noches, buenas noches, buenas noches, buenas noches, buenas noches. Hola, hola, buenas. Pase, toma asiento, por favor, chiquillos. Pase. Por favor, pase, tomen asiento. Ahí hay más sillas para que disfruten el show. Bienvenidos al gran show de la RTL. Ya comenzando las últimas tres horitas prácticamente ya de este día, miércoles 14 de octubre. Mañana 15 de octubre ya. Mañana jueves 15, chiquillos. Saludando a nuestros amigos que ya están en sintonía de la RTL. Así es, 752-3280-21-50-41-41. Oiga, saludito a la gente que está escuchándonos a esta horita, sí, pues a través de nuestra señal online, como es Radio RTL.cl, y hay harta gente escuchando, y también la frecuencia modulada, la FM, por supuesto. Desde Curicó, transmitiendo por el 95.5 y saliendo para toda la zona centro-sur del país. 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Él es Jorge Godoy Valenzuela, gestor inmobiliario. ¿Qué dice nuestro WhatsApp? Buenas noches, tío Nico, que esté muy bien junto a ustedes, su familia. Saludos a mi mamá, a mi abuelita, Elcita Marín, Carlita, su mamá, y un personaje de Bob Esponja, una canción de Marco Antonio Solís, Amor en Silencio, quiere mi abuela, por favor. Muchas gracias, fan de la RTL, el Felipe por ahí.
1: ¡Saludos!
0: ¿Qué dice por acá la burbulenta?
2: Buena, mi guachito, ¿cómo está mi guachito? Oye, el domingo, puta, que te veía ahí rico, cabro.
0: Ah, fuiste a verme desfilar.
2: Me tuvieron que sujetar para no saltar ahí, para pegarte una chupadita. Te veía ahí muy rico. Ya. Igual que el oso que iba más adelante, el oso me cerró el puro ojo ahí nomás. Le iba a gritarle yo, pero le iba a gritarle te amo. Pero después dije yo, no, eso es muy rota y ordinaria.
0: Ahí sería colágeno.
2: Pero no, cuando te vi ahí dije yo, ya, y nomás. Me hubiese gustado haber sido traje de bombero para que me hubiesen llevado puesto.
0: ¡No! Oye, saludito a la Enriqueta por ahí, sí, pues el domingo me vio desfilar ahí en la procesión de la Virgen del Carmen, pues sí, pues. La procesión del Carmen, estuvo bien entretenido, ¿eh? Bien, bien entretenidísimo el tema de la... De la Virgen del Carmen. Así que un saludito ahí a la gente que participó en la procesión del Carmen. Un abrazo a toda esa gente maravillosa que nos acompañó ese día. Vemos qué más tenemos acá.
3: Buenas noches, Josito, que amanezca bien. Mañana hablamos.
0: Chillo. ¿A quién? Que no callé, ¿a quién? ¿A quién le está hablando, amigo? Aló. Se nos fue. Aló.
4: Aló.
0: Buenas noches.
4: Buenas noches, Nicolás. ¿Cómo está?
0: No, bien, pues, compita, ¿con quién hablo?
4: José Barrera, aquí en Morongo.
0: Hola, José, ¿cómo está, mi rey?
4: Bien, bien, aquí estamos, calentando los juguitos.
0: Buena, cuénteme, compita, ¿cómo se han portado? ¿Cómo estuvo el viento el otro día?
4: Bien, oiga, ya ayer los granizos.
0: ¿Cayeron granizos por allá?
4: Sí, po.
0: Mira, acá no, acá un viento así, una lluvia que te la encargo.
4: No, o sea, estos días ha caído harto viento aquí, corrió, oiga.
0: Ay, ay, ay, compita.
4: Sí, la noche nos ha cortado el viento.
0: Está fea la cosa,
5: ¿eh? Sí.
4: Sí, oiga.
0: Cuénteme, rey, ¿en qué lo voy a ayudar?
4: Quiero escuchar una cancioncita.
0: ¿Qué? ¿Cuál sería?
4: De Los Temerarios.
0: ¿Los Temerarios?
4: Sí, cualquier musiquita de ellos nomás.
0: Cualquiera. Ya, perrito, ni un problema.
4: Ya, amigo mío, que viene a su casita.
0: Ya, mi guachito, se me cuida. Chao, chao, rey.
4: Chao, chao, chao.
0: Ahí está el José Barrera, el Chimbarongo. Me escriben por acá y dice: hola, Nico, buenas noches. Por acá, Tomás. Buena, Tomás. No me... Tomás, la locomotora. No, Tomás. Mi nombre es Tomás. Percy le preguntó a Tomás:
6: oye, Tomás, ¿por qué no me ayudas a llevar el carbón?
0: Tomás le respondió:
7: no puedo, llevo a llevar el correo.
0: Ya. Saludos para Tomás por ahí desde San Fernando. Escuchando el programa, ¿cómo se viene el tiempo para esta semana en San Fernando? Buena pregunta, Rea. A ver, mañana, ¿cómo va a estar la cosa? Un temita de Matías Valdés, Amor del Agro. Buena, perrito. Oye, sí, ¿eh? Va a estar bien interesante el tema de la... del tiempo, ¿ah? Porque sabéis que estuvimos revisando algunos pronósticos, estuvimos viendo por ahí la carta sinóptica de climatología, y sale bien cargadita la cosa en algunos puntos, ¿ah? Pero por lo menos, mira, lo que es ya el Valle de Curicó ya fue. De hecho, hoy día se esperaba la última tormenta eléctrica de la semana. De hecho, mañana puede darse nuevamente en la precordillera. Ya todos estos días podríamos tener chances de tormenta eléctrica en la precordillera, porque hay un proceso de inestabilidad bastante amplia. Pero lo que es Curicó, por lo menos, ya no debiésemos tener inestabilidad, solamente nublado los cielos y con solcito. Hoy día en Curicó llegamos a 20... A ver, déjame un segundo. Hoy día llegamos a 23 grados, 23,3. Estuvo caluroso. Y ahora hay 16 grados de temperatura. Así que mañana probablemente lleguemos a 22 o 23 grados nuevamente, mañana jueves. En la mañana amanece un poquito nublado, en la tarde después va a haber un sol, pero que va a pegar fuerte. El viernes 16 también va a haber un solcito que va a pegar fuerte entre nubes, aquí en Curicó. 23 grados para el día viernes 16. Ya se empieza a nivelar la temperatura. Las mínimas ya están más altas, las máximas también. Antes las mínimas, ¿se acuerdan? Hace un mes atrás eran de 10, 12 grados, 13, a máximo 15. Ahora estamos ya llegando a 20, 22, 23. Ya se está notando más la primavera.
5: ¿Sí?
0: Pero con una lluvia y climas tropicales que vienen por ahí, ¿eh? Si es por San Fernando, compita, que me preguntó por ahí el Tomás. Tomás. En San Fernando mañana, 20 agradables, 21 grados y un sol que va a estar alumbrando fuerte. Así que mañana el día va a estar bonito en San Fernando, ¿ah? ¿Eh?

¡Vamos con la música, chiquillos! ¡Vamos a los temitas musicales que nos ha pedido nuestra audiencia por aquí! Esto es Amor en Silencio con Marco Antonio Solís. Este temita lo pide Felipe de Molina. Y para su abuelita...

0: 21 horas y 40 minutos en la red de RTL. Usted ya se puede comunicar con nosotros al 752-3280-21 y el 50-41-41. Estamos completamente en vivo y en directo. ¡Aló!
1: ¡Aló, don Nico!
0: ¡Hola, hola, John!
1: ¡Hola, hola! ¿Qué tal?
0: ¿Cómo está, amigazo?
1: Bien, Piru, ¿cómo estáis?
0: Bien, mi guachito. ¿Por ahí Anteno anda?
1: Exactamente, pues bien.
0: ¿Cómo le ha ido, amigazo, tanto tiempo?
1: Bien, pues, bien.
0: ¡Qué bueno! Cuénteme, Rey, ¿en qué lo puedo ayudar?
1: Quiero escuchar un tema.
0: ¿Cuál sería?
1: El dueto Américo.
0: ¿Dueto?
1: Américo.
0: Américo.
1: Estrella divina.
0: Estrella divina. Ya, compita, ni un problemita, ¿eh?
1: Vale.
0: Se lo programo al tirante nomás.
1: Vale, que estés bien.
0: Que cuídate, tenga buena noche, cuídese, mi guachito. Chao. John, qué buena voz tiene. Me dejó peinado para atrás, compadre. ¿Aló?
2: ¿Aló?
0: ¿Aló, sí?
2: ¿Cómo estás, Nico?
0: Hola, Gerardo, ¿cómo estamos?
2: Bien, ¿y usted cómo está, oiga?
0: Acá estamos dándole, mi caso, hace calor.
2: Tomando mate,
0: toma, qué mejor.
2: Estacionar la cosa, oiga.
0: Ay, Rotito, cuénteme, Ren, ¿qué lo puedo ayudar?
2: ¿Podría ponerme un temita, porfa?
0: ¿Cuál sería? ¿El temita?
2: ¿El temita?
0: ¿Sí?
2: Del grupo Escala.
0: Escala, ya, ¿cualquiera?
2: Cualquiera de Escala.
0: Cualquiera, ya, compita, al tirante le buscamos un temita de ellos, ¿vale?
2: Sí.
0: Ya, mi caso, no se preocupe, un abrazote para usted.
2: Ya, don Nico, que le vaya bien. Buena noche.
0: Igualmente, mi caso, chao, Gerardito.
2: Igual, don Nico, que esté bien.
0: Chao, mi rey. Oye, Gerardo, por ahí, ¿eh? 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
3: Buenos días, caballero.
0: Hola, buenos días. Elcita, ¿cómo estamos?
3: Bien, aquí estoy acostadita.
0: Qué bueno. ¿Cómo está la salud?
3: Aún más, no hay que seguir la vida, ¿no?
0: Pero vamos de a poquitito, no vas tirando arriba.
3: De a poquito, oiga.
0: Sí, qué bueno. Me alegro, sí, escucharlo.
3: No voy ni cagando para el fondo de la cruz.
0: Más dura que ese. No, que Ponte Fierro. Pero
3: oye,
0: bueno.
3: Yo le doy un saludo a la Enriqueta, a su esposo.
0: Ya, porque de poquito rato hablaron por ahí.
3: A Gabito y su señora.
0: Ya está.
3: Felipito y su abuelita. Carlito de Teno.
0: Ya.
3: Rosita Colegua, Marisa Novoa. Justo Morabolí, don Alejandro Superferia. Su señora. Para el JP.
0: El JP.
3: Y para todo.
0: Hace rato que no sabemos nada de JP. Sí. Ya, voy con eso, con alguna canción.
3: Mira, el Macabeo está hablando ahí.
0: Va, ¿y existe?
3: ¿Quiere que le ponga una canción?
0: ¿Existe el Brea?
3: El Patanera.
0: Patanero. ¿Qué canción quiere, oiga?
3: ¿Qué canción quiere, oye? Dice que uno de los charros, los macos.
0: Ya.
3: Ya.
0: Ya está. Los charros de los macos.
3: Nico.
0: Ya pues, oiga, siga cuidando. Si
3: saludos,
0: que...
3: para todos.
0: Ya pues, cuídese harto.
3: Y
0: mire,
3: para
0: que...
3: usted también, para su familia.
0: Sí pues, Dios es grande, así que cuídese nomás, mi niña, ¿ya?
3: Ya.
0: Cuídese, chao. Que esté bien, chao. Qué bonito que está bien. Me alegra mucho escucharla así con ese ánimo, amigo. ¿Ya?

Ya estamos de regreso. Nos pidieron por acá los charros de Lomaco. Ya, vamos ahí a programar al tiro al temita de los charros de Lomaco que nos pidió el Samarín con su marido por ahí que están en el sector Sol de septiembre. Ni un problemita, para aquí se lo programamos. Mariluz de los Luceros del Valle me pidieron. A ver si estará por acá. Vamos a buscarlo al tiro. Mariluz, Luceros del Valle. Ya, a ver si lo tenemos por acá programadito. Ah, ya vale, aquí lo tengo, ya te lo antiguito. ¿Vale?

0: 21:58. 21:58. Estamos completamente en vivo y en directo. En vivo y en directo a través de la red RTL. Así es, pues estamos, como dice el Juanín.
1: ¡Bruno, estamos al aire!
0: ¿Qué pasó acá?
2: Hola, Radita Pica Latina, quiero pasar una visa, ¿sabes qué? ¿Por qué no me
1: dejan la música de la casa mía?
2: Porque mi hijo quiere ponerme la canción. ¿Cuál puede ser? Una de las pincheras de esa.
0: El último me gustó, ¿eh?
2: Porque mi hijo quiere ponerme la canción. Cuerpo de sirena de la pinchera de esa, se la puede programar.
0: Ya está, sí, obvio, obvio. Ya, los pincheras del sur entonces, ¿vale?
3: Hola, hola. Vida, vive el momento.
0: Y por acá tengo pendiente los charros de Lumaco. Ya, un temita de los charros de Lumaco. Arroz con leche, podría ser. ¿Por qué no te escuchamos arroz con leche? Y te comí arroz.

0: Y ahí vamos a programarlo. 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Los charros de Lumaco, pues chiquillos. Oye, los charritos de Lumaco, qué buen grupo, ¿ah? Grupazo.
1: Sí.
0: Grupazo. ¡Aló!
2: Hola, amigo mío.
0: Hola, Carlito, ¿cómo estamos?
2: Aquí estoy acostadito.
0: Qué buena, compita, cuénteme, ¿quién lo puedo ayudar?
2: Oye, supe que estás de cumpleaños, amigo mío.
0: Sí, estuve el...
1: ¿Sí?
0: ¿Cuándo fue? El lunes.
2: Súper bien, amigo mío, que Dios te bendiga siempre.
0: Lo pasamos,
2: amigo.
0: Bien. Vale, compita, gracias, Carlito, por el saludito. Muchas gracias.
2: Mi madre te manda muchos saludos.
0: Muchas gracias, pues, agradecido ahí de los saludos y bien correspondido, amigo mío.
2: Sí, mi vieja te manda muchos saludos, muchas bendiciones.
0: Gracias, amigazo. Gracias, Carlito, por el saludito.
2: Oye, saludo a Felipe.
0: ¿Ya está?
2: A la cita María, sí, que la estaba escuchando.
0: ¿Ya?
2: Muchas bendiciones para la cita María Marín, que se mejore harto nomás.
0: Ya está mejor, parece. De a poquitito vamos evolucionando ahí, pues.
2: Sí, muchas bendiciones para ella. La quiero mucho como una...
0: ¿Ya?
2: Una mujer muy guerrera, ella.
0: Sí, pues, de todas formas. Oiga, cuéntame con algún temita, Carlito.
2: Los Booking. Chiquilla bonita.
0: Ya, aquí lo vamos a programar, ¿vale?
2: Oye, ¿la Carolina qué es de ella?
0: No sé, pues, tiene que llamar. Viviéramos con ella. Sí, tengo entendido que iba a ir a Santiago por el tema de unos terrenos. No sé, tenía un enredo por ahí. Ojalá que le esté yendo bien nomás, amigo.
2: Ojalá que le vaya
0: bien. Sí, pues. Llama, Carlito, ahí va el tepita.
2: Ya, mi perrito.
0: Se me cuida, compadrito, que esté bien, ¿ah?
2: Ya, que tenga una linda noche.
0: Igualmente. ¡Aló!
3: ¡Aló, Nicolás!
0: ¡Aló, don Emilio!
3: Claro, pues.
0: ¿Cómo está, compadrito? Sí, pues, ¿cómo que cuenta por allá?
3: Bien, gracias a Dios.
0: Hoy día estuvo más tranquilo.
3: Usted,
0: sí, hoy día estuvo más tranquilo, parece, ¿ah?
3: ¿Cómo?
0: Hoy día estuvo más tranquilo a comparación de ayer.
3: Sí, hoy día estuvo tranquilito, el día estuvo viola, pues.
0: Claro, puras nubes para el lado de la cordillera nomás.
3: Claro, oiga, amigo mío.
0: Dígame.
3: Necesito saludar a un Jorge Godoy.
0: Ya está.
3: Si está escuchando ahí la señora Flor, este caballero don Alejandro.
0: Ya.
3: Necesito una canción, por favor.
0: ¿Cuál sería?
3: Potranca de falsas riendas.
0: Ya está.
3: Por favor.
0: Sonó bonito ese, ¿eh? Sonó bonito, ¿eh? Ya, mi guacho, al tirante se lo programamos, ¿vale?
3: Que tenga buen regreso a casa y...
0: Igualmente,
3: gracias. Y lo pase bien con tu familia, ¿no?
0: Gracias, compita, se me cuida
3: y
0: harto. ¿Te
3: ha pasado bien el cumpleaños como era feriado?
0: Sí, güey.
3: Pues.
0: Yo estuve en la mañana el día del lunes.
3: ¿En la mañana no? ¿En
0: sí,
3: la tarde no?
0: En la mañana, claro, en la mañana estuvimos.
3: No, pero en la mañana no estuve cumpliendo, en la tarde no.
0: No, me refiero a que estuve en la mañana haciendo el programa en la radio.
1: Sí,
3: pero es que yo en la mañana salí o un evento que tenía también. Teníamos un cumpleaños de un vecino de mi hermana.
0: ¿Ya?
3: Así que lo pasamos bien.
0: Ah, qué bueno, mire, bien merecido, compito.
3: No es malo.
0: Obviamente, pues usted sabe.
3: Ya, pues, amigo mío.
0: Ya, mi guachito, falta mitad.
3: Chau.
0: Chau, Emilio. Emilio, chequenlemo, ya. Vamos a la música, chiquillos, los charros de Lumaco.
4: Y ahora sí.
0: Arroz con leche.
4: Uy.
0: Para Elsa Marín. Y el otro.

Y para un Emilio y Shekel Nemo, Grupo Innovación con Potranca de Falsa Rienda. 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
1: 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Hay que saludar al peladito ahí, un 7 el peladito, Le ha ido bien, por lo menos, le ha ido excelente, así que le enviamos un abrazo a Jorgito Godoy ahí, que le pone el pecho a la pala al hombre, Un hombre sincero, oye, un hombre sensible también muchas veces, sí, pues, estuvo delicado de salud hace un tiempo, pero ya está nuevamente en las pistas, así que saludó a Jorgito Godoy, Vamos a ver a quién tenemos en la línea telefónica. Hola, aló.
2: Hola, Nico.
1: Hola, Carolina, ¿cómo le va?
2: Bien, ¿y usted?
1: Bien, gracias a Dios, cuénteme en qué la puedo ayudar.
2: Hoy día no te vi nada, pum.
1: ¿Cómo que no me vio?
2: En el multihogar.
1: No, al final no pude ir.
2: ¿Puedo no estar vivo?
1: Sí, quedan todavía. Cualquier cosita voy a estar avisando yo.
2: Ah, ya, pum.
1: Sí, pues.
2: Nico.
1: Cuénteme.
2: Un saludo a Carlito, que está de santo hoy día, pum.
1: Ya, saludo a Carlito, vale.
2: Sí, a la chita Marín.
1: Ya.
2: Y a la mamá de Carlito.
1: Ya, pero Carlito no está de santo hoy día. Hoy día están dejando los Calixto.
2: ¿Los Calixto o los Carlos?
1: No, Calixto, no Carlito. Calixto, con X.
2: Ah,
1: sí.
2: Ya.
1: Sí,
2: me equivoqué entonces.
1: Carlito, no, parece que este mes no le toca a Carlito. Pero el próximo mes parece que por ahí le toca. Hoy día están los Gustavo, los Lucas van a estar este mes. Los Alonso, por ahí van a estar.
2: ¿Esto es el lunes?
1: Sí, pues yo creo que sí. Yo creo que por ahí vamos a estar atentos para saber cuándo está de santo, ¿ya? Pero no, Carlito no está de santo hoy día. Igual le mandamos un saludito, ¿ya?
2: Saludo a él.
1: Ya, mi corazón. Oiga, cuénteme.
2: Que me mide sensación.
1: De la sonora sensación. Ya, pues yo le busco el temita, ¿vale?
2: Ya, le cuídese. Vaya bien, llegue bien a su casita.
1: Muchas gracias. Cuídese mucho, que esté muy bien,
2: Igual.
1: Chao, chao. Saludos para Carolina por ahí, Vamos con la sonora sensación. Vamos con la sensación.

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Qué buena música a esta hora en la Radio Tropical Latina, 23 horas en punto. Saludos para Alejandro de Romeral y a toda su gente por allá en la comuna de Romeral. 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
1: Aquí están los Vázquez. Oye, para Nelson, que nos pide un temita de los Vázquez. Sí, pues ahí vamos a tocar los temitas de los Vázquez, basta. Y también este mismo temita para saludar a Alejandro Marchán, a sus hijos Manuel y José Marchán, y a Maritza Valenzuela, su señora, desde Romeral. Basta, estos son los Vázquez en la RTL.

La Sonora Dinamita suena con todo, chiquillos, suena con todo cuando son las 23 horas con 12 minutos en el gran show de la RTL. Y a esta hora en Curicó tenemos, ¿cuánto? 14, 15 grados de temperatura, hace calor. ¡Uy, uy!

0: Ya, chiquillos, hoy ya son las 23 horas con 18 minutos en la red de emisoras RTL, chiquillos. Sí, estamos completamente para ustedes en vivo y en directo,
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0: Un saludo a la gente que vive hasta ahora, que nos escucha en la región de O'Higgins, a la gente que está escuchando en Rengo, en San Fernando hasta ahora, la gente de Lolol, Paredones. Sí, pues, oye, si allá nos quieren llamar, llámenos los números de la RTL Curicó, porque acá estamos transmitiendo de Curicó, no de San Fernando, que es el 752-3280-21 y el 50-41-41. 752-3280-21 y el 50-41-41.

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1: Ya, chiquillos, nos comenzamos a despedir. Muchas gracias por la sintonía, muchas gracias por la sintonía. Que tengan todos una excelente jornada, pues. Nos encontramos mañana. 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Y por supuesto, también. 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
0: Son las 12 de la noche, con 4 minutos.

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1: A nuestro expreso le ponemos de todo un poco, la música alegradora de Almanaque, las que cantan tristeza, las que cantan alegrías, porque de todo tiene la vida y de todo vivimos en el expreso nocturno RTL.

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0: Buenos días. Muy buenos días, mi gente. Muy buenos días, mi cumpa. ¿Cómo están por ahí? Buenos días. Gusto de saludarlo. Le damos, claro que sí, que le damos un abrazo gigantesco a todos los que ya están en la sintonía esperándonos ahí el programa El Despertar Ranchero. Aquí estamos ya sentaditos nosotros, ya estamos bien peinaditos, oye, para entregarle la buena música del mero mero. Damos la bienvenida a todos ustedes, les saludamos cordialmente aquí en la Radio Tropical Latina y en este programa El Despertar Ranchero. Que todos tengan, sean bienvenidos nuevamente a una programación más. Y también le damos un abrazo fuerte, sí. Aquí estamos El Despertar Ranchero, el programa, por supuesto, que alegra la mañana con la mejor música. Claro que sí, claro que sí. Le damos un saludo cordial a todos ustedes que
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0: están en la sintonía, por supuesto. Aquí estamos al pie del cañón en la Radio Tropical Latina. La radio que alegra tu vida. La radio que te hace prender desde tempranito para que usted se levante con toda la energía positiva y poder enfrentar, por supuesto, este día jueves que ya estamos a 15. Teresa de Ávila. Así que le mandamos un saludo cordial a todo lo que se llaman Teresitas. Le mandamos un saludo cordial de acá de la Radio Tropical Latina. 5 de la mañana con 7 minutos, las 5 con 7. Acá empieza El Despertar Ranchero con todos ustedes. A ver, vamos por acá a la línea telefónica, a ver qué es lo que nos dice por acá. Buenos días.
2: Buenos días, Pistolón.
0: Hola, ¿cómo está, güey? ¿Cómo dice? Gracias por Pistolón.
2: ¡Bien, jovena!
0: Bueno, qué bueno, oye.
2: ¡Es Lolero!
0: Hola, ¿qué tal, Lolero? ¿Cómo estás?
2: ¡Bien, oiga!
0: Dígame.
2: Un abrazo, bueno, para cuidar los balazos.
0: Ah, ¿tú quieres los balazos? Ya, ni un problema que le metes. Ponle los balazos. Ahí está. Cuidado por ahí. Cuidadito,
2: bro. Un saludo.
0: Ya, manda los saluditos nomás.
2: Aguascampo.
0: Ya. ¿A quién más?
2: Espere.
0: Que te olvidaste hoy.
2: Juan Campo, ay, el Violeto, la mayoría de San Pito.
0: Ya. Saque el acordeón, saque.
2: El mismo Guaula. Oiga, camino sin regreso, oiga.
0: Ya, camino sin regreso, listo, camino.
2: Muy bien, oiga.
0: Sin regreso, listo.
2: Esto
0: que le vaya bien, güey. Le mandamos saludos. Se me cuida. 5 de la mañana con 8 minutos. Ahí la gente que se levanta alegre. Ay, nos vamos a la línea telefónica. Aló, buenos días.
3: Buenos días.
0: ¿Cómo está, mi amigo? Buenos días.
3: ¿Cómo están los balazos?
0: Bien, acá estamos con oye, escúchame por la radio porque se acopla mucho. Escúchame solamente por el teléfono, por el telefonino. Eso, que bájale el volumen a la radio. Acá estamos con los balazos tempranito nomás. Mira, cuidado, te caiga uno, güey.
3: ¿Aló?
0: Aquí estamos.
3: ¿Aló?
0: Sí, aquí estamos, hombre. ¿Quieres saludar a alguien? ¿Aló, buenos días? ¿Aló, buenos días, güey? Hola, buenos días. Este que anda clarito y Miguel Ángel Ibarra.
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0: Ándale, a 5 de la mañana, y se le cortó las 5 de la mañana con 9 minutos, las 5 con 9. Estamos acá al Despertar Ranchero, por supuesto. A ver qué es lo que necesita nuestra güerita. A ver, pongámosle.
4: Buenos días, mi Pistolón. Ay, aquí esperándolo.
0: Ay, qué rico que me
4: que
0: estés
4: tenga
0: esperando.
4: Un buen día, ya. Bienvenido.
0: Ya.
4: Me pone una canción al gusto suyo, por favor.
0: Ay, a gusto.
4: Desde aquí, desde la 1 de la mañana.
0: Ay, güerita, que desde la 1, no, que si yo te voy a poner una buena canción. Sí, por supuesto. A ver, acá voy a poner una buena A tu gusto. Ay, a mi gusto. Yo que tengo buenos gustos. Ay, ay, ay, no más, güerita. Ay, sé que sí. Hoy día sí que voy a... Hoy todos los días voy a... Todos los días estoy yendo a la feria. Todos los días estoy yendo a... Y no te encuentro, no te encuentro, chulita. ¿Dónde andas? Las 5:10. Aló, buenos días.
5: Buenos días.
0: Buenos días, señor. Gusto es saludarte esta mañanita. ¿Cómo está usted?
5: Bien, ¿y usted cómo está?
0: Bien, bien. Acá, oiga, ya estamos listos. Nosotros preparaditos acá para entregarle
5: bien,
0: la buena
5: salud, gracias, oiga.
0: Qué bueno, qué bueno, qué bueno. Ah, cuénteme, ¿quiere saludar a alguien? Aló, ¿quiere saludar a alguien?
5: A don Nelson Araya.
0: Qué bueno, ahí mandamos saludito a don Nelson Araya. ¿Quién más?
5: Y a la señora. Oh, que ya. Mejor, que estaba medio enfermona.
0: Ya, que estaba enfermona, ya. Pues. Anda, que se te olvida los nombres. ¿Alguna canción que quieras dedicarle a ellos?
5: Ayer competí con mi gallo.
0: Ayer competí con mi gallo, listo. ¿Quién lo canta eso? ¿Quién lo canta eso?
5: Lo he escuchado como dos veces, no, esa canción, ya, no, yo no me acuerdo del cantante.
0: Ya ahí lo vamos a buscar, no hay problema. Gracias por estar en el Despertar Ranchero, ¿eh? Gracias por estar con nosotros, 5:12, 5:12. Aquí estamos en el Despertar Ranchero con todos ustedes. Y hoy vamos a saludar a las frecuencias, por supuesto, que acá están ya las frecuencias que están con nosotros ya. Las frecuencias ahí, a lo largo de la región de O'Higgins, de la región del Maule y parte de la región del Ñuble. Desde aquí donde estamos sentaditos, aquí disparamos. ¿Hacia dónde disparamos, hombre? Eso, ay. A través de la 95.5. Nos vamos y disparamos a través de la 93.7 ahí en San Fernando. Nos vamos a Talca también a través de la 910 AM. En Linares 95.3. Cauquenes la 103.7. Constitución 95.7. Pichilemo la 106.3. Licantén 99.3. Iloca 98.5. Allá en Duao 93.7. Bichuquén 99.7. Lolol 90.1. Paredones 89.1. Pencahue la 103.7. Y en Curepto la 100.9. Bueno, y acá estamos desde tempranito, nomás 5:13, las 5:13. ¿A quién tenemos en línea? Aló, buenos días.
6: Buenos días,
0: hola, ¿cómo estás, güey? ¿Cómo estás? ¿Cómo dice
6: que? Por aquí estamos, acostaditos todavía.
0: Acostaditos todavía, güey, que todavía no te levantas, tienes que levantarte, güey. Hay que sacudir la flojera.
6: Luego ya estamos en aquella.
0: Cuéntame, ¿algún temita?
6: ¿Cómo está aquí? Usted?
0: Bien, acá estamos temprano. Yo estoy levantadito.
6: Quiero pedirle la entrevista.
0: ¿Cuál sería?
6: El gato negro.
0: Listo.
6: Quiero mandar unos saluditos a todos los auditores que escuchan la radio.
0: Pero el gato negro, ¿de medio litro o de litro y medio?
6: De agua negra.
0: Cuénteme.
6: Pistola.
0: Listo, gracias, güey. 5:14, las 5:14. Y nos vamos a la música, por supuesto. Eso que sí. Se llama Un Polvo y Un Olvido.

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1: Eso que sí, 5 de la mañana con 18 minutos, las 5 con 18 ya. Aquí estamos en el Despertar Ranchero, por supuesto, y un saludo cariñoso a todos los auditores que se levantan tempranito, por supuesto, que se levantan a la chamba, que se levantan a trabajar, hombre.
0: Cuídate, Juan.
1: Ellos que nos siguen día a día en cada rincón donde se encuentran. Hay gente que ya los Charlie Papa también los saludamos. A los que van pasando por la carretera 5 Sur, les mandamos un saludo cordial, claro que sí. Y también les mandamos saludos cordiales para los que están, atrás del volante, que se están manejando de allá para acá, que están trasladando gente, también le mandamos un saludo cordial. Ellos que nos escuchan ahí en la locomoción colectiva, le mandamos un saludo cordial. Y a toda la gente que nos escucha en diferentes puntos de la región de O'Higgins, la región del Maule y parte de la región del Ñuble, que los saludamos. Aquí está Quique Pistolas, que en el programa El Despertar Ranchero, ¿aquí dónde? Aquí en la 95.5. Y toda la gran cadena, las cadenas asignadas a lo largo de la región de O'Higgins, la región del Maule y la región del Ñuble, hombre. Así que empezamos con mucha fuerza, con mucha energía, a ver qué es lo que nos dice. Aquí nos vamos a ver. Hola, buenos días, me gustaría escuchar cuando se pierde un hijo. Ya, a ver, le ponemos acá cuando se pierde un hijo. Ya. Cuando se pierde un hijo, dice que tenga un bendecido día usted. Y muy lindo el programa. Felicitaciones. Gracias, güey. Gracias. Ya tenemos las 5:20 minutos, las 5:20. Acá que el Despertar Ranchero, claro. Y esto que viene. Eso buenísimo, mira.

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0: 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Y aquí estamos para darle la mucha fuerza, la mucha energía, por supuesto, para todos mis amigos, para todos mis amigos chambeadores, para todos los que están en la sintonía, los que van camino a sus labores, claro que sí, con la compañía del Despertar Ranchero, nosotros que les mandamos un saludo, que le enviamos un abrazo. A ver, aquí, ¿quién tenemos? ¿Tenemos alguien en línea? Aló, buenos días.
2: Aló.
0: Muy buenos días, Glorita, ¿cómo dice que le va? Buenos días.
2: ¿Cómo amanecido?
0: Yo bien, por lo menos me agarré todas mis partecitas y están todas enteritas.
2: Bien, que la gracia del Señor.
0: Me agarré mi orejita, me encontré enterita. Sí, por supuesto. Oiga, ¿y usted cómo amaneció?
2: Bien.
0: ¿Cómo amaneció usted?
2: Qué bueno.
0: ¿Cómo amaneció usted?
2: Bien, con la gracia del Señor.
0: Qué bueno.
2: Muy bien, con la gracia del Señor. Como un poquito media congestionado.
0: Tienes que tomarte algo, pues.
2: Pero bien, con la gracia del Señor, escuchando acá la música.
0: El Despertar Ranchero acá con Quique Pistola.
2: Sí, pues, todo lo que sea, esa música linda que le da alegría a todas las personas.
0: Qué bueno, Golita.
2: Sí, quería mandar saludos para San Fernando, don José.
0: Ya.
2: Por favor, y su nieta.
0: Ya, por supuesto.
2: Sí, y también para don Manuel Herrera.
0: Ya, también, ahí le mandamos
2: saludos. Y también saludo, que estoy orando por ellos.
0: Qué bueno.
2: Sí, por favor. Ya. Y bueno, y me quiero saludar yo también.
0: Por supuesto.
2: Que también me quiero.
0: Por supuesto, que dejarle mandado.
2: Claro, yo también me quiero.
0: Ay, sí. Qué bueno.
2: Con un disco, si se puede.
0: ¿Cuál?
2: Sí. Le faltan horas al día para seguirnos queriendo.
0: La vendimia, eso lo tocamos.
2: Saludo yo.
0: Oiga, eso lo tocamos, eso lo tocamos ayer, pídete otra, pues.
2: Sí, pues bueno. Pero no se puede tocar hoy día de nuevo.
0: Ya, la venia bendita se llama, ya.
2: Ya. Ah, si no se puede, bueno, con otro entonces.
0: Ya, ¿cómo que con otro? Con la venia.
2: El disco mío entonces, que tiene mi nombre, que se llama Gloria.
0: Ya,
2: por
0: bueno.
2: Favor.
0: Ya, uno de los dos, ¿ya?
2: Bueno.
0: Ay, cualquiera de las dos te lo toco, ¿ya?
2: Ya, muchas gracias.
0: Listo,
2: que esté muy bien, que le vaya excelente. Una bendición grande. para todos los de la radio y para usted, que cada día le vaya mejor.
0: Muchas gracias. Igual manera para ti. 5:26 a.m, las 5:26. Y nos vamos, que me pidieron Camino sin Regreso. Y nos vamos a la música.

Sí, ya tenemos las 5 con 32 minutos, 5 con 32, por supuesto, acá en el Despertar Ranchero, con todos ustedes, Quique Pistolas. Claro que sí, un abrazo gigantesco, gigantesco a todos los madrugadores, a todos que están al corazón llenos, llenos de alegría, por supuesto, escuchando la Radio Tropical Latina y acá el Despertar Ranchero. Vamos acá, ¿qué es lo que nos dice? A ver, muy buenos días, amigos, muy buenos días. A ver acá, buenos días. Aquí Héctor Quesada reportándose la sintonía desde Baquedano, Antofagasta, y pedirle una canción de Pedro Fernández, El Yo No Fui. Gracias, que tenga un lindo día. Claro que le ponemos.

0: abuelita. Escuchemos de nuevo esta abuelita, a ver.
1: Buenos días, mi pistolón. Ay, aquí ay, esperándolo.
0: Ay, sí, gracias.
1: Que tenga un buen día. Ya. Bienvenido.
0: Ya.
1: Me pone una canción al gusto suyo, por favor.
0: Ni un problema.
1: Desde aquí, desde la 1 de la mañana.
0: Mira,
1: trabajando.
0: Mira, qué bueno. De esas me recetó el doctor hoy, una de esas que trabaje, que se levante en la madrugada a trabajar. Y acaba el temita.

ya tenemos las 5 de la mañana con 38 minutos aquí en el Despertar Ranchero. Aquí estamos con Quique Pistola, por supuesto. Muchos saludos a todas las dueñas, a todas las dueñas de casa, la familia que sintonizan la Radio Tropical Latina, que sintonizan, pero desde tempranito, desde la primera hora. Y aquí los acompaño, por supuesto, nosotros entregándole la buena música del mero mero a todos ustedes, a todos nuestros fieles auditores que nos abren las puertas de su casa y a través de la radio. Le deseamos y le damos que esta jornada sea bendecida y llena, y pero llenecita de alegría. Y desde aquí le mando un abrazo, pero fuertísimo. De ese abrazo que te hace sonar las costillas, güey. Ahí le mandamos saludos cordiales. ¿Cómo que andame emborrachando si el hombre no toma? A ver, dicen, me desmayo de emoción por la linda canción, nunca lo había escuchado, gracias mi pistolón. Ya ves que tengo buenos gustos, chulita. Ay, eso que no me conoces en vivo, porque ya no te vas a desmayar, sino te vas a... Ya. Líneas habilitadas, por supuesto. A ver, tenemos las líneas habilitadas: 75-250-41-41, el 75-232-80-21. Dos líneas desocupadas. Esta también está desocupada. El WhatsApp sí desocupado también. El más 569-67-41-47-65. Ahí que le enviamos un saludo cordial para toda la gente que está en la sintonía. Recuerden que hoy día ya estamos a día jueves. Teresa de Ávila. Teresa de Ávila, Estadio Nomástico. Sí, ya estamos a 15, hombre, a 15 jueves, 15 de octubre.

5:40 5:40 Oye, ayer ahí en el óvalo de la Alameda Manso de Velasco, dieron la bienvenida a la primavera del adulto mayor, ¿eh? Sí, por supuesto, ahí tuvimos nosotros con el departamento de prensa. Ahí en la Alameda, por supuesto, sí, ahí en el óvalo, dieron la bienvenida a la primavera. Una gran celebración ciudadana, la actividad, la verdad, que estuvo pero fantástico, con muchos artistas, autoridades. El alcalde George Bordachar también dio el pie inicial ahí, una jornada, pero festiva para toda la familia curicana, sí, a todos los que llegaron, pero estaba lleno, sí, que no se podía ni bailar, hombre. Así que ayer se dio la bienvenida a la primavera en adulto mayor. Oye, ahí que salió una reina, eligieron también el rey feo. Sí, ahí tuvimos nosotros. Así que ayer se dio el inicio, sí, la primavera de adulto mayor. Que lo pasé fantástico, que me reí, pero que me reí bastantísimo. Oye, 5:42 Aquí estamos en el Despertar Ranchero para todos ustedes. Y la verdad que me siento pero muy orgulloso de pertenecer a las filas de esta radio, por supuesto, y poderle entregar desde temprano la sintonía, entregarle a todos ustedes. Gracias. Porque por ustedes también lo hago, que me levanto temprano para alegrarles el día, para alegrarles tempranito la mañana, claro. Mando un saludito a las jefecitas que ya se están levantando, que están haciendo los frijolcitos ahí, que están preparando, ya están preparando el bitute para mandarlo al flojo ahí a la chamba, claro que sí. Ay, él todavía sigue durmiendo, mientras usted está preparando la comida, él sigue durmiendo. Ya cuando ve que le dan las horas, ya es la hora, falta como 2 minutos, ahí recién se levantó. Las 5:43, nos vamos. Hoy platiqué con mi gallo, dije...

Oye, que sí. Espérate un tantito. Y esta que se puso a disparar desde temprano. Y 5:47 minutos. Las 5:47, acá que despertar ranchero. Por supuesto, el programa de todos ustedes. El programa que está pero tempranito para toda mi gente. Caramba, un tremendo saludo para todos los auditores que tienen el ánimo, pero el ánimo arriba, escuchando aquí. Aquí, qué pistolas, qué tantito. 5:47 minutos, las 5:47.

0: Y es que ya me jueves, mañana viene, ya me comienza a darse, me comienza a darse.
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0: Y nos vamos con el Gato Negro, por supuesto. Acá está el Gato Negro, 5 de la mañana con 48 minutos, las 5 con 40.

0: Las 5:52, 5:52 aquí en el Despertar Ranchero, aquí en la radio Tropical Latina. Nos llegó mensaje de audio, a ver, escuchemos el mensaje de audio. A ver por aquí.
1: Buenas, buenas, don Quique, buenos días, ¿cómo está? Aquí bien. Estamos en la peguita, dándole.
0: Bueno, en la chamba.
1: Don Quique, no bote tantas balas que bien. Por ahí te pueden hacer falta, le puede aparecer una conejita por ahí.
0: Ay,
1: una pala por si acaso.
0: Ay, gracias por recomendarme. Es que se pueden presentar y no puede haber. No, si tengo balas para rato, todavía. ¿Qué? Si la pistola está nuevecita. Para disparar, pero imagínate si supieras hasta dónde disparas. No, si está nueva, está nueva. Todavía tiene para rato. Aquí estamos en el Despertar Ranchero, sí, con toda la gallada linda de la Red Tropical Latina. Que aquí, que la música ranchera les llene de energía y les alegre el alma durante todo el día. Por supuesto, aquí nosotros poniéndole ganas a todos ustedes y levantarse con todo el ánimo, por supuesto.
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0: Las 5:53, aquí está Quique Pistola para todos ustedes con mucho cariño. Entregándole la música ranchera, la que a ustedes les gusta, claro que sí. Y nos vamos porque esto también es buenísimo.

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0: Y ya tenemos las 5 con 57 minutos.
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0: Cuando se pierde un hijo, me pidieron cuando se pierde un hijo y acaba el temita.
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3: Son las 6 de la mañana en punto.
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0: No suspires. Que le hago al canto, que también le hago al canto, güey. Claro que sí.
1: Voy a cantarles un corrido.
0: Aquí tenemos 6 de la mañana con 8 minutos, las 6 con 8 minutos. Acá estamos en el Despertar Ranchero, por supuesto. Saludos, saludos para toda la gente que se viene integrando a la programación de la Radio Tropical Latina. Para nosotros una gratitud que cada uno de nuestros auditores nos permita llegar hasta sus hogares, que son parte de nosotros, por su lealtad, que cada mañana nos escuchan, que cada mañana nos sintonizan. Por supuesto, a través de la radio que nos escuchan. Muchísima gente. Línea telefónica, a ver a quién tenemos por acá. Buenos días. Buenos días.
2: Pues, a ver. Oye, quería uno mexicanero.
0: ¿Cuál temita?
2: Nadie es eterno en el mundo. Ya. Es bonito, ¿no? Es mexicano.
0: Listo, nadie es eterno en el mundo.
2: Exactamente.
0: Esto, qué bueno, güey. Ahí lo vamos a probar. Eso, ay, nomás.
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0: Me llegó un WhatsApp a ver por acá, qué

0: acá nadie toma en la radio, nadie toma.
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0: Víctor González ya se metió a la religión, ya no toma nada. Anda cazando liebres por ahí el hombre. 6 de la mañana con 10 minutos.
2: Buenos días, Quique Pistola.
0: Hola.
2: ¿Cómo estás?
0: Bien.
2: Quisiera escuchar el disco.
0: ¿Cuál?
2: Ay, Jalisco, Jalisco.
0: Ay, Jalisco.
2: Jalisco, Jalisco con Jorge Negrete.
0: Jorge
2: Negrete. Y gracias por entretenernos día a día.
0: Gracias a ti, gracias a ustedes, güey, gracias a ustedes que están en la
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0: sintonía. 6 de la mañana con 10 minutos. Hola, Quique Pistola, dice Rosita de Aguas Negras. ¿Cómo que está mi Rosita de Aguas Negras? Oye, que también pídeme un temita, pues Rosita. Allá te mandamos un saludo y te voy a mandar este abrazo. Mira, siéntele este abrazo bien apretadísimo hasta que te haga crujir las costillas, oye. ¿Lo sentiste o no?
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0: ¿Lo sentiste, Rosita? A la Rosita ya no siente nada. Ya... 6 con 11 minutos, las 6 con 11 minutos.

Por supuesto que sí, a todos, no solamente a Rosy, a todos le mandamos un abrazo fuerte. Sí. Claro que sí. Oye, aquí estamos, seguimos 6 de la mañana con 11, las 6 con 11. Oye, que acá se viene la música. Yo no fui, me pidieron, yo no fui.

0: tenemos las 6 de la mañana con 17 minutos, las 6 con 17 acá en el Despertar Ranchero. Por supuesto, acá está con Quique Pistolas, a nuestros queridos auditores de la sintonía. Les deseamos un abrazo, claro, un abrazo grandisísimo. Que todos se manejan, pero con toda la energía. Un saludo especial, un abrazo fraterno a aquellos auditores que hoy enfrentan la mañana con el corazón y un poquito cansado, o que se sienten solos, que esta música que de Despertar Ranchero les traiga un momento de alegría, por supuesto, un recuerdo bonito, claro, y la certeza que de aquí, aquí en la radio, usted tiene una familia que los acompaña día a día. Ese es Quique Pistola y la Radio Tropical Latina, hombre. Que me emociono cuando me dirijo a usted, a todos mis auditores, que amanezcan con ese ánimo. ¿Cómo yo manejo con el ánimo? Bien arriba, bien arriba. Ya viene mi auditora, que me levante la... A ver, ¿qué tenemos por acá? Hola, Quique Pistola, Rosita de Aguas Negras, corazón de ballena con los rancheros del sur. Rosita, gracias, Quique Pistolas. Corazón de ballena. Muy grandazo tu corazón, oye. Corazón de ballena. Ranchero del sur. Ya ahí le ponemos ranchero del sur. Ah, no, si no, se me olvida.
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0: Y ya tenemos las 6 con 18 aquí en el Departamento Ranchero. ¿Y nos vamos a dónde? Nadie es eterno en el mundo, me pidieron. Nadie es eterno en el mundo. Y acá nosotros le seleccionamos los temas y se los ponemos que se le ponemos.
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0: ¿A quién lo llevan a enterrar? Eso, las seis con 19. Aquí en el Despertar Ranchero de la Radio Tropical Latina, hombre.

0: muy mentado.
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1: 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Aquí estamos en el Despertar Ranchero. Línea telefónica, ¿quién tenemos por acá? Buenos días.
2: Es violero, ¿sabes?
1: Oye, Jack, dime.
2: Quería. Hay cumbia, ¿no? Hay cumbia.
1: A ver, dígame, güey.
2: Hay cumbia, ¿no? Cumbia.
1: No, pues estamos en el Despertar Ranchero, ya, hombre. Enchúfate. Está ahí clarito. A ver.
2: Mexicano.
1: Claro, pues, hombre, claro que sí.
2: ¡Gemelo!
1: Eso que sí. El Despertar Ranchero, 6:26 a.m. 6:26. A ver qué tenemos por acá, güey.
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1: por su Juan.
3: Hola, mi amigo Quique, ¿cómo está?
1: Hola, ¿qué tal?
3: Buenos días. Un gusto saludarlo.
1: Igual.
3: Amigo Quique, quiero mandar un saludito.
1: Ya, mángale, póngale.
3: A una amiga, ya. Daniela.
1: Daniela.
3: No sé cuándo me va a sacar la cuenta para pagarle lo que le debo.
1: Ay,
3: se está haciendo la loca. ¿Qué se
1: Que no entendí nada, güey. A ver qué tenemos vuelta por acá, oye. A ver, ¿qué es lo que dice?
4: Hola, muy buenos días. Aquí Oscar de Pichilemo. Aquí estamos escuchándolo. Oiga, ¿me puede poner una canción? Puede ser...
1: ¿Cuál?
4: Los Peñes del Sur, Cambia Todo Cambia. Saluditos para todos para allá, chaito, chao.
1: Los Peñes del Sur, ya, vamos a poner Los Peñes del Sur, Cambia Todo Cambia, ahí le programamos.

cambia, ya cambia, todo cambia. Y le vamos a programar, cambia, todo cambia, claro. 6 de la mañana con 27 minutos, las 6 con 27. Hola, me dice muy buenos días, don Quique, pedirle una canción bonita de los llaneros de Ñuble para saludar a mis hijos, Manuel Marchán, José Marchán y mi señora Marixa Valenzuela, de parte de Alejandro Marchán. Ya, le vamos a poner una ahí, de los llaneros de Ñuble, ya, listo. Del llanero, de los, ya, del llanero, sí, hombre. Del llanero, ya. Voy a anotarlo, que se me olvida. Ahí estamos, listo. Aquí estamos en el Despertar Ranchero con todos ustedes. 6 de la mañana con 27, las 6 con 27. A ver, aquí me pidieron el temita de Jorge Negrete y nos vamos con el tema. Gracias, gracias, gracias por estar en la sintonía. 6 de la mañana con 28 minutos, 6 con 28.

0: Son las 6 de la mañana, con 30 minutos.
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1: Y seguimos, por supuesto, que en el Despertar Ranchero para todos mis amigos de la Radio Tropical Latina, las que nos sintonizan todos los días. En esta nueva jornada le deseamos todo lo mejor. Donde se encuentre usted le deseamos, pero le deseamos todo lo mejor. Sí, por supuesto, ya estamos a jueves 15. Teresa de Ávila, que está de onomástico. Aquí 15, jueves 15, ya del medio octubre, oye. ¿Cómo se van los días? Ahí donde quiere que me escuchen, de repente nos están escuchando. Aquí me va a dar un poquito de nostalgia, ahí nos están escuchando. Me fui al hospital, oye, y ahí me escuchan ahí en el hospital también, claro. Ahí les mando un saludo cordial a todos los que están pasando por una penita. Que no pierdan la fe, güey, adelante. Desde aquí, de los micrófonos de la Radio Tropical Latina, les mandamos un saludo. Pero un saludo grandisísimo, pronta recuperación, energía. Y el cariño, todo el cariño del mundo le mandamos desde aquí de la Radio Tropical Latina. Sí, por supuesto. Y la verdad que también pensamos en mucha gente que también desea todo lo mejor. Toda la comunidad, todos los auditores que están rezando, deseando todo lo mejor para ustedes, los que se encuentran realmente ahí en el hospital, por supuesto. Tuve que ir, por supuesto, muchos me preguntan, sí. Desde acá, gracias. Y particularmente también agradezco de corazón a todos los que han estado pendientes por la salud de mi mamita, también que está un poquito delicada. Sí, también, ya recuperándose, ya 100% bien. Da para rato, gracias a todos. Les agradezco cordialmente a través de estos micrófonos. Y seguimos adelante. Me dio un poquito de penita, que si también tengo pena, pues hombre, si soy de carne y hueso. Claro, 6:36, no, agradezco a toda la gente que preguntó por mi mamita linda. Ahí le manda un saludo también para ellos. 6:37. A ver qué me dice por acá. Hola, Kike Pistolas, quería pedirle si le puedo dar un saludo a mi madre. Por supuesto que sí, a la señora Sonia Machuca, de San Luis de los Manantiales, del sector Placilla, que está un poco triste con la canción bonita. Por favor, salúdalo. Saludos a todos los auditores. Ah, se encuentra triste, John. Aquí escuchen Despertar Ranchero, que aquí levantamos el ánimo. Ay, que me dio acá una puntada en el pecho cuando le mandé saluditos. Y acá le mando. Así que, señora Sonia Machuca, del Lid de los Manantiales, del sector de Placilla, no te triste, güeycita, no te triste, güerita. A levantar el ánimo, que acá está el Despertar Ranchero. Claro que sí. Nosotros que sí. Levantamos esa energía que todos los días hay que enfrentarlo. Así que, señora Sonia Machuca, ahí le vamos a poner una canción, pero bonita, para que usted salga de pensar tantas cosas y póngale ganitas a la vida, porque después de esta no hay otra, sí, por supuesto. Las 6:38, gracias por estar en la sintonía.

0: Y tiene su mamita, Don Quique Pistola, Rosita, gracias, gracias. Gracias a todos los que están en la sintonía. Oye, que muchos preguntaron, que muchos. Así que, agradecido, agradecido. Psycho, esas son la energía que uno de repente recibe de la gente. Porque la energía,
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0: el rezar, el pedir a alguien, la cadena bucha que nos hace felices para, la cadena de oración nos hace felices para salir. Nadie está libre de nada, por supuesto, nadie está libre de nada. Así que, hay que darle para adelante nomás. Yo aquí también desde tempranito alegrándole a ustedes, pero atrás mío también tengo mi corazoncito que se va a ir a la feria. Así que gracias, gracias por todo. 6:39, a ver a quién tenemos por acá. Aló, buenos días.
2: Aló, buenos días.
0: Hola, ¿cómo está, güey?
2: ¿Cómo estamos, Don Quique?
0: Aquí estamos. ¿Para dónde va la micro?
2: Para allá mismo, para el tambo.
0: Para el tambo. Oye, que se ruciecito. Ya lo subí a las redes sociales, tiene más de 500,000 visitas, Rusiecito.
2: Ah, la vio. Ahí andaba recogiendo y después la... Gordo.
0: Ese Rusiecito, dile que no tome mucho boldo porque...
2: Oiga, yo creo que este tonto conocía bien el gordo, coño.
0: ¿Qué pasa?
2: ¿Sabe que yo voy, tardo y lo veo que está colgando una mata, coño, en el cerro y... Estaba sacando liso el tonto.
0: Estaba sacando.
2: Yo le dije, oye, ¿qué querés morirte, weón? No, me dijo, si este es pa' un kike, me dijo.
0: Esta, que esta rusa, así que la llevo.
2: Es que ahí, dijo, ya va a sacarme el gorro, dijo, cuando usted le mandé el mensaje a usted.
0: ¿Ya?
2: Para que crea que soy colorito.
0: Ay, ay, ay, no, se pinta el pelo. Él, dile. Dígale si está escuchando, él es de Ambato, de allá del Ecuador, es de Ambato. Ya, de allá de esa zona, es Dios.
2: ¿De Ambato?
0: Ambato, Ambato, es un lugar que se llama Ambato.
2: De Guaya, dice que es de Guaya. De Guaya, dice.
0: Ah, ¿de Ushuaia?
2: Para la sierra, dice.
0: Ay, la sierra, sí, pues si te conozco, dile que no me venga a mí acá, ¿no?
2: No, ¿y qué dice para mí que son coterráneos ustedes dos?
0: No, oye, Robin, no, la verdad que te mando un saludo grande para toda la cuadrilla ahí, para toda la gente, sí. Para el Rusio, para toda la gente que van. Que Diosito los acompañe.
2: Oiga,
0: cuénteme.
2: Dice Rusio que aquí conoció la ropa, pues.
0: Ah, ya, claro, ahí conoció la ropa.
2: Sí, dice que andaba antes con una tira, no, la pura se tapaba, el puro paquete,
0: man. Él es de allá de Ambato, pues, si lo ubico.
1: ¿Cuán se llama?
2: Ah, casi usted, todos esos coterrados, usted, pues.
0: Sí, lo conozco. Ahí, te lo necesito.
2: Oye. Ya, güey, saluda aquí a la parilla,
0: sí.
2: Te vamos para el tambo.
0: Qué bueno, güey. Ahí, que le ya. Vaya súper bien. Que le
2: oiga.
0: Vaya. Dígame.
2: Y saludar al Claudio Navarro.
0: Ya.
2: Ale Alpijeta y a la señora María Lara.
0: Ya, ahí lo están escuchando. Que
2: ya están de aniversario y matrimonio.
0: Ay, ay, ay, ¿cómo ya. Le irán a pasar
2: eso? Cumplen 18 años de casado estos cabos.
0: 18 añitos de casado.
2: Sí.
0: Mira,
2: que póngale ahí la boda y el niño.
0: La boda y el niño, ya. Boda. ¿Eh? Y
2: saludar ahí a la gente de Sagrada Familia, mismo que estamos haciendo famoso, un Quique, hijo.
0: Claro, por supuesto, ¿ah? Ya, por supuesto, ya muy pronto vamos a estar por ahí con un show haciéndole bailar. Dice, entonces...
2: Tú que hablas con Don Quique, saluda a un Quique, pues, hombre.
0: Gracias, gracias. Y también le mando un saludito a toda la gente de Sagrada
2: Familia. Y que varias gente me pregunta a mí, pues, Don Quique.
0: Sí,
2: ¿y dónde, Don Quique? No sé, elegí, pero trabaja en la RTL.
0: Ya me van a conocer, los güeyes.
2: Pero con los datos que me dio, ya es coterráneo orgullo.
0: No, yo conozco.
2: Por eso son calentitos los dos, calentitos los dos.
0: Oye, que no. Yo por ahí fui hace muchísimos años, fui por allá, hombre.
2: Ya, bueno, sí, que tenga un día bendecido, puño.
0: Gracias, igual ya, manera.
2: Y ahí cuando vaya a tocar el tema de la boda del niño, le repite el saludo a la señora María Lara y al Claudio Navarro, puño, que sean felices, que tengan un lindo día, un día en su día de boda. Digamos, bueno. Aniversario de matrimonio.
0: Aniversario, ¿cómo día de boda? Sí, aniversario, hombre.
2: Aniversario, te oiga. Y este loco lo llevaron curado, casarse, creo, puño. No lo pueden pillar.
0: María Lara y para Navarro, ahí le van a mandar saludos.
2: Sí, a Claudio Navarro.
0: Ya.
2: conocido como Orjeta ahí en la Pobla, en Sagrada Familia.
0: Ay, ay,

0: ¿Como la que, como quién?
1: La Paula, en Sagrada Familia.
0: A Claudio Navarro, ¿cómo le dicen?
1: El Zeta.
0: El Zeta, el zorro.
1: Zeta.
0: Y ahí le vamos a mandar saluditos. Gracias, gracias por estar en la sintonía. Que le vaya súper bien.
1: Oiga, cuénteme. Mandar los saludos también, porque está a un hombre que está allí, a varios tiempo enfermito, yo.
0: Póngale.
1: A un Natalio. Ya, Natalio. Que vive en la población de Santa Elena. Ya, lo mejor está escuchando al hombre ahí, también saludarlo, porque que el señor lo recoge. Lo,
0: ¿cómo que lo recoja? Luego. ¿Cómo que lo recoja?
1: No, ¿cómo lo que lo recoja? No, ponga palabra en mi boca, puño. Ve que le gusta el pelo de usted, mejor, usted igual que Lucio,
0: mejor,
1: yo, ¿sí?
0: Que lo mejor.
1: Usted tiene que ser por ahí, cerca de la serranía para abajo, no. Como dice Lucio.
0: Ahí el Rusiecito andaba pie en pie.
1: Claro, chique. Buen día, que tenga un día bendecido. Todo ahí la gente de la RTL, pues, y todo lo que escuchan. Pues.
0: Gracias, gracias, gracias. Que se cuide, cuídese. Un abrazo. Ahí está la cuadrilla de Robin que van al tambo. Que les vaya súper bien. Ahí todo el programa, por supuesto. Tenemos las 6 de la mañana con 45 minutos. Nos vamos a los Peñis del Sur. Todo cambia. En esos
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1: 6:50 minutos, las 6:50. Acá estábamos en el despertar ranchero, por supuesto. 6:50 minutos, ya 6:50.
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1: Y le mandamos saludo a toda la gente que se viene integrando a la programación de la Radio Tropical Latina. A todas las frecuencias asignadas a lo largo de la región de O'Higgins, Maule y parte de la región de Ñuble. Saludamos a Curicó, San Fernando, Talca, Linares, Cauquenes, Constitución, Pichilemos, Licantén, Iloca, Duao, Bichuquén, Lolol, Paredones, Pencahue y Curepto. Les mandamos un saludo cordial de aquí a la Radio Tropical Latina, claro. Lleno de emoción, le mandamos todos los saludos a todos nuestros auditores, para toda la gente rural, aquellos que con sus manos trabajan, se levantan y levantan a nuestro país. Gracias, gracias por mantener vivas nuestras tradiciones y aquí alegrarlo nosotros a través de la Radio Tropical Latina. 6:51 minutos, las 6:51, y esto viene con ganas, oye, viene con ganas.

0: 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Tenemos las 6 de la mañana con 53 minutos. Línea telefónica. Aló, buenos días. Aló, buenos días por ahí.
1: Buenos días,
0: Quique. Hola, Elcita Marín, que ya te veía ya que no me estabas llamando.
1: ¿Cómo estás, don Quique?
0: Bien, gracias, güechita, acá estamos bien. ¿Y tú cómo estás? ¿Cómo amaneciste?
1: Oiga.
0: Cuénteme.
1: ¿Tiene una pistolita chica por ahí?
0: No, sí que ten como que chica. ¿Cómo que esta pistola es grandísima?
1: ¿Para que me pesque balazo?
0: No, esta es grandísima con una de estas. El día que la conozca yo creo que lo vas a ver y no le vas a querer quitar los ojos de la pistola. ¿En serio que mira? Ahí está. Mira. Tiene. A ver, es de 35 centímetros. De 35 nomás. Nada más. Esta con esa basta, po. ¿Cómo estás, Elcita?
1: Aquí, nomás.
0: ¿Por qué? ¿Qué te pasó?
1: Hay que darse ánimo, nomás.
0: Hay que darse ánimo, por supuesto que sí.
1: Sí.
0: A ver, ¿con qué canción te doy esa energía positiva?
1: ¿Cómo está, Carlito, ya?
0: Bien, gracias a Dios, todos bien, por supuesto.
1: Tu mamita.
0: Ahí estamos con la viejita, ahí estamos.
1: ¿Sí? ¿Te cuidan las viejitas?
0: Sí, por supuesto.
1: Que no hay más.
0: Sí, no hay más.
1: Los papás están cargados por uno.
0: Exactamente, no hay más. Sí. Eso, qué buena tu reflexión. No hay más. No hay cómo reemplazarla. No hay cómo imitarla, claro.
1: Al Barty, a la Janita.
0: Ya, gracias.
1: A todos los de la radio, los clubes RTL.
0: ¿Y a mí?
1: ¿Y a usted también?
0: Pues. No, y a mí me deja para el último. Sí, mira, que está ahí.
1: También está metido en el lote.
0: Ah, también estoy metido en el lote. Ah, ya, también estoy en la lista. Ah, ya, sí que no hay drama entonces. Gracias, gracias por eso. Y a Elcita,
1: ¿qué? Bueno, Quique.
0: Cuénteme.
1: ¿Me puedo tocar por esa calle de vivir?
0: Sí, que te lo toco.
1: Ya.
0: Por eso.
1: Me lo toca luego.
0: Calle.
1: Antes que me quede dormir.
0: No, pues no se quede dormida, pues dormida no vale, pues. Yo toco cuando está despierto usted, pues. Ya, ahí le voy a poner el temita, ya.
1: Ya,
0: me cuida.
1: Ahí me lo pone.
0: Sí, te lo pongo, pero
1: ya.
0: Pero no, ya, te vayas a dormir, claro. No te vayas a dormir.
1: Tengo buen día.
0: Las 6:56, 6:56. Y nos vamos. Me pidieron el llanero de Ñuble, sí, 6:56, las 6:56 acá en el Despertar Ranchero, claro que sí.

0: Son las 6 de la mañana, con 59 minutos.
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0: ya tenemos, regresamos 7 de la mañana con 7 minutos, las 7 con 7. Oye, ya estamos ya a 15, Teresa de Ávila, Estadio Nomástico, 15 del medio octubre, las 7 con 7 minutos.
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0: Y saludo para todos los que están en la sintonía, para todos los que están en la chambita, les mandamos un saludo cordial, para todos los que están en el volante, también le mandamos, para mi amigo Cáceres que está en el volante, le mando también un saludito a él, claro que sí. Ya sabe a quién Cáceres, ¿eh? Para todos los abuelitos, para todas las madres sacrificadas, para cada auditor que nos escuchan desde muy tempranito y en todos los rincones más alejados. Gracias por su cariño, que son el motor de la radio. Que Dios lo bendiga a todos y todas, que Dios bendiga sus hogares, en los caminos por donde vayan. Que Diosito le regale una bendición, claro. Y escuchando la Radio Tropical Latina con bastante ánimo, por supuesto. A ver, ¿a qué tenemos por acá? Me llegó este WhatsApp, que si es bueno y sí. Escuchemos, a ver, 7:08, 7:08.
2: Hola, Kiki Pistola.
0: Hola.
2: ¿Cómo está?
0: Bien.
2: ¿Cómo amaneció? Espero que bien.
0: Sí.
2: Acá está su auditora.
0: Sí.
2: ¿Ya lista para levantarle el ánimo?
0: Ajá, ya.
2: Para dejarle ese ánimo, pero bien arriba, bien arriba.
0: ¿Bien arriba?
2: Para que lo dure todo el día.
0: ¿Todo el día?
2: Que tenga un buen día, Kiki Pistola. Un gran abrazo.
0: Gracias.
2: Kiki Pistola.
0: A ver.
2: ¿Sabe? Quería pedirle una canción de los Invasores de Nuevo León, Aferrado. ¿Ya? Por favor, gracias. Esta canción va a ser para usted.
0: Ah, para mí.
2: Acuérdese que empecemos de nuevo. Ahora empiezo yo.
0: Ahora empiezo
2: yo. Porque yo, por favor, gracias.
0: A ver, ¿cuál canción?
2: Esta canción es de Nuevo León, Aferrado. ¿Ya? Aferrado. Por favor, gracias. Esta canción va a ser para usted. Acuérdese que empecemos de nuevo, una y una. Ahora empiezo yo. ¿Ya? Porque yo fui la que me perdí la cuenta.
0: Tú perdiste.
2: Así que la canción es Aferrado, de los Invasores de Nuevo León.
0: Ah, sí, yo te llevo como dos adelante. Y no te he dado ni cuenta. Está ahí atrasadísimo. Tienes que quedarte toda la mañana para que vayamos 2-2. 7:09.
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0: Oye, viene. Mira el temita de El Niño y la Boda, por supuesto. El Niño y la Boda, que me pidieron allá la cuadrilla de Robin. Me pidió. Oye, para saludar a los matrimoniados que ya están de aniversario. Eso que sí, por supuesto. Están de aniversario. ¿Cuántos? 18 añitos. La señora María Lara con Claudio Navarro. Oye, el Z, le dicen. El Z. Pues era el zorro. Ahí le mandamos un saludo cordial a los hombres. Que lo pasen bonito. Ya lo estarán pasando bonito. Están de aniversario. Ahí le mandamos los saludos a Cabro Caramba. De Sagrada Familia, por supuesto. A Claudio Navarro y a María Lara, están de aniversario, 18 años, ya mira, están durando harto, poco duran 18. Hay unos que se casan y al mes se están separando.
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0: Ay, sí, pololean 2 años, se casan y al mes se separan. Vale, ¿por qué pasará eso? Eso me pasa. Me pregunto yo. Mejor estar solo, igual que Kike Pistola, solo, nomás solito y enterito, qué tal. Ahí a la... Ya tenemos las 7:11 y se va El Niño y la Boda.
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3: Ante esta comunidad cristiana que representa la Iglesia de Dios, os pregunto: si alguien tiene un impedimento para que esta unión se realice, que lo diga ahora o que calle para siempre.

A las 7 con 15 minutos, por supuesto, aquí estamos en el Despertar Ranchero con todos ustedes, entregándole la buena música. Aquí estamos en la Radio Tropical Latina, saludamos a las frecuencias de la radio, por supuesto, aquí en Coricola 95.5, San Fernando 93.7, y ya llegamos a Talca, por supuesto, a través de la 910 AM, en Linares también estamos a través de la 95.3, en Cauquenes la 103.7, en Constitución llegamos también a través de la 95.7, en Pichilemo la 106.3, Licantén 99.3, y Loca 98.5, Duao 93.7, en Bichuquén 99.7, Lolol 90.1, Paredones 89.1, cuate, ahí en Pencahue la 103.7 y en Curepto la 100.9. Ahí estamos, 7 de la mañana con 16 minutos. Líneas habilitadas, todavía tenemos programa. El 75-250-4141, 75-232-8021. Y el WhatsApp también, para que nos envíen sus saludos, el WhatsApp también lo puede enviar, sus saludos al WhatsApp a través del más 569-67-41-47-65. Ay, que le mandamos el saludo. A ver, por acá dice, saludos desde Calama, Minera Gaby. Saludos a los niches de parte del Jote. Mira que el Jote, por algo le dicen el Jote al hombre. Ahí dice, saluditos desde Calama, Minera Gaby, ahí le mandamos saluditos para todos. Saludos desde los niches de parte del Jote. Oye, que le mandamos saludo a toda la gente de los niches de parte del Jote. Del Jote con... ya. Ahí le mandamos saludos, a ver a qué nos toca por acá, nos vamos a la música. Por esa calle viven, ya viene el tema que me lo dedicaron, ¿ah? Los invasores del Nuevo León, aferrados, dice que eso es para mí. Ahí escuchémoslo de un ratito más. Nos vamos. Por esa calle vive, 7:17. A ver, terminemos a ver el WhatsApp, ¿qué lo dice?

0: comparación es porque no tiene comparación. Claro que sí, 7 con 22 minutos, 7 con asesoría en terreno. 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
0: Oye, seguimos nosotros en la programación de la radio, saludando a todos los que se están incorporando, los que ya están en la sintonía, a todos los auditores que escuchan la radio. Le mandamos un saludo cordial, por supuesto que sí. 7:24.
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0: A ver, nos vamos con los invasores del Nuevo León. Aferrado, a ver, le ponemos que esta güerita. Que me lo dedicaron para mí. A ver, vamos a ver.

0: Oye, que me mojó los labios esa canción. Hay que tener paciencia nomás.
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0: Hoy las 7:28, saludamos a todos.

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1: Ya tenemos las 7:28 minutos acá en el Despertar Ranchero, por supuesto, aquí para todos ustedes que están en la sintonía. Aquí estamos nosotros, todavía nos falta muchísimo programa, oye. 7:29. Vamos a los comerciales y regresamos mientras tengo más paciencia y me voy a mojar los labios.

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1: Son las 7 de la mañana, con 29 minutos.
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1: Ya tenemos las 7:35, las 7:35, este último bloque ya del programa. Oye, cómo avanza el programa, por supuesto, que yo no quiero que avance, pero que avanza, avanza. Que nos estamos divirtiendo, que nos divertimos mucho, que es la programación. Oye, acá me llegó un WhatsApp, mira, queremos mandar un saludo muy especial en este bloque que de música ranchera, acá en el Despertar Ranchero. Nos llegó un mensaje de un tal Checho, dice, de un tal Checho, Checho se llama él, el capataz del fondo, dice por acá, el capataz del fondo, que dice que no deja de pensar en ella desde que la vio pasar, le dedica las flores de mi florero, dice, y ya tiene listo las espuelas, ya tiene listo el caballo, sí, las espuelas de plata, todavía el hombre, mira. Y el caballo bien ensillado para ir a buscarlo este fin de semana. Oye, que mira, ya lo va a ir a buscar este muchachón. Así que le damos un aplauso. Ya muy pronto va a ser patrona, creo. Porque lo va a ir a buscar, dice, lo va a ir a buscar. Oye, tan rápido, sí.
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1: Ahí le vamos a poner las flores de tu florero para... Dice que este fin de semana te van a ir a buscar, oye. ¿Cuán? Con las espuelas de plata. Que la entendió, yo no la entendí. Yo leí lo que escribieron nomás. O sea que el patrón va a ir a buscarlo. Ya ensilló el caballo. Se va a poner las espuelas de plata. Y este fin de semana te va a ir a buscar. O sea, ya tenemos patrona nueva. Patrona nueva. 7:36 minutos, las 7:36, las flores de tu florero.

0: tenemos, ya tenemos las 7:40, 7:40. Oye, ¿cómo avanza? ¿Cómo avanza? Rapidísimo el programa. Quisiera quedarme más con usted, pero el tiempo no perdona. 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
1: Estoy borracho, Ledrita.
0: 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El hombrón, oye, que sí, las 7:43, las 7:43. A ver, ¿qué me dice por acá?
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0: aconsejan. Que se le hizo cortito el rato, sí, gracias, Magda, que sí. Se le hizo cortito, dice, con usted mi pistolón. Parece que hubiera llegado recién. Si quieres me doy la vuelta y llego de nuevo, ¿eh? No hay problema. Hasta mañana. Hasta mañana. Me voy a poner a envasar ensalada ya. Dime dónde, para que la gente vaya a comprar. ¿Dónde? Mándame el tiro antes que termine el programa. Para ir a tener un par de ensaladitas. Que Dios lo bendiga y saludos. Y saludo a mi suegra, dice que se lo merece. Ay, ay, ay, ya tengo, ya tiene, no era ya.
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0: Oye, que por acá, por supuesto que sí, de cortito el programa. Pero todavía falta un poquititito más. Ahí le mando saludos. Se va a poner a envasar ensaladitas. Yo voy a llegar y te voy a envasar a ti.
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0: 7:44, que voy a hacer rey. Vamos con los Tigres. 7, me llega la carta, por supuesto. Me pidieron la carta, 7:44. Todavía queda programa, güey. Todavía tenemos para rato. A ver, acá dicen. Y nos vamos, ¿a dónde? Pero este que sí, que el que tan fresquecito, está desde la 1 de la mañana envasando. Así que Pasillo Nuevo Oriente, local 35. Ese es el letrero, Pasillo Nuevo Oriente, local 35. Ahí le vamos a ir a ver, ahí dice Mayum. Ay, ya, ven, le voy a tomar una foto. Por ahí te caemos en un ratito más, ¿eh? Voy a ir con mi pistola para que lo conozca ya. Voy con mi pistola.

0: que sepa que conozca la pistola. Y nos vamos a la música, por supuesto. Vamos a la música, vamos a la música. 7:45 acá. ¿En dónde? En el Despertar Ranchero de la 95.5. Y
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Me abrió la puerta una viejecita que apenas en pie se sostenía. 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

0: Y ya tenemos las 7:49, 7:49. Oye, quiero mandar un saludo cordial. Quiero mandar un saludo cordial para mi amigo, para mi compa, que sale a correr todas las mañanas. Todas las mañanas sale a correr. Pero no sé pa' qué corre si va con bastón. No sé pa' qué corre. Le mando un saludo cordial allá. Me están escuchando ahí al otro lado de la frontera, al otro lado, por allá, por Trujillo, dicen. Que quiere los charros de Lumaco, que están pero a todo volumen los hombres. Ahí estamos, buenos días, dice Quique Pistolas. Ahí le mando un saludo cordial acá, le estamos escuchando a todos ustedes. A usted todas las mañanas le escuchamos, dice, quiero que me ponga un tema de los charros de Lumaco. Porque en un ratito más salgo a correr, dice. Pesa como 200 kilos. Se va a cansar en una cuadra, se cansa. Pero póngale... Póngale empeño nomás que te puede.
1: Cuídate.
0: Ahí vienen los charros de Lumaco. A ver acá que tenemos por acá que me llegó un audio. A ver, escuchemos este audio.
2: Hasta mañana, Kiki Victola.
0: Ya
2: está. Un buen día.
0: Ya.
2: Mañana espero la mía. No se le olvide.
0: La tuya.
2: Mañana le toca a usted.
0: Mañana me toca a mí. Ya.
2: Así que recuerde que vamos una y una.
0: No, te estoy ganando por una. Que no te diste cuenta que te estoy ganando por una. Pero no importa, ya mañana te pongo otra. Mañana sí que le pongo otra buena. Así que sí, oye, la verdad que este programa que se va rapidísimo. Yo quiero seguir, pero no vamos. ¿Cómo dejar de amarte? De los charros. 7:51, las 7:51. Eso que sí, arriba. Con bastante ritmo. Saludos para Claudio Nicolás, el cuate allá. Que va a salir a correr, dice que va a salir a correr.

0: Gracias, gracias, gracias por sintonizarnos el día de hoy. Claro que sí, gracias, gracias, gracias. Nos vamos con el corazón llenito de gratitud de haberlos podido compartir en esta mañana. Gracias a todos los que están en la sintonía. Nos despedimos, gracias por su cordial sintonía. Se despide Quique Pistolas del Despertar Ranchero. Gracias con todos ustedes. Gracias, gracias, amigos. Nos vemos mañana. En un ratito más voy a la feria. Voy a la feria. Gracias, gracias, gracias, gracias. Nos vemos, nos vemos. Que estén muy bien. Que pasen un día excelente.
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2: Son las 8 de la mañana en punto.
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0: A 20 años de cárcel es sentenciado autor del delito de violación en Cauquenes. Región del Maule pierde 13.000 empleos en un año por fuerte caída en el sector agrícola. La Municipalidad de Curicó y ayer firman nuevo convenio colaborativo. Solicitan el reconocimiento oficial a Palomitas de la estación de trenes de Curicó. Y Curicó baja los precios de entradas y los mayores de 70 van a entrar gratis al partido contra Iquique.
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0: Muy buenos días. Qué gusto de saludarles este día jueves 15 de octubre. ¿Eh? Ya estamos en la quincena, ya a la mitad del mes de octubre. Rápidamente pasan los días y ya avanzan también los meses. Octubre del año 2026, en donde saludamos y hoy día conmemoramos a Teresa de Ávila. Y Santa Teresa de Ávila, aunque usted no lo crea, es la primera mujer proclamada doctora de la Iglesia y fue quien realizó una profunda reforma en la Orden del Carmelo junto a San Juan de la Cruz, formadora también de esta orden religiosa de las Carmelitas Descalzas. ¿Ah? ¿Le suenan? Quien siguió esa congregación fue Santa Teresa de los Andes. Bueno, pero hoy es Santa Teresa de Ávila quien inició con toda esta congregación religiosa a nivel mundial. Bien, pues comenzamos también de una manera positiva, alegre, con todo lo que ha estado pasando. Una jornada maravillosa de temperaturas tuvimos ayer. Se había anunciado tormentas eléctricas para la última hora de la jornada. Eso no finalmente no sucedió. Las temperaturas hoy día no están tan altas y tampoco hay tanto sol. Hay, si bien nubosidad, y bastante cubierto está la jornada de hoy, pero no está la temperatura baja. Por lo tanto, se espera que los termómetros puedan llegar también a los 21 grados el día de hoy, como sucedió también la jornada de ayer. Temperaturas altas que van a estar hasta por lo menos el domingo, porque el lunes se prevén nuevas precipitaciones. Bueno, vamos a estar ahí analizando el informe del tiempo. Vamos a partir de inmediato con informaciones policiales y nos vamos a ir hasta la comuna de Cauquenes, porque fíjese que una persona que fue sentenciada por los delitos de violación reiterado fue sentenciada finalmente a 20 años de cárcel. Que este autor de violación, imputado, que tiene 62 años y quien, aprovechando su calidad de padrastro, atacó sexualmente a una menor de edad. Se trata de una investigación y posterior juicio oral llevado a cabo por la Fiscalía de Cauquenes, luego de lograr establecer la participación de un imputado de 62 años, quien, aprovechándose de la calidad de padrastro, atacó sexualmente a una menor de edad. El fiscal a cargo, Carlos Yáñez, presentó todos los antecedentes ante el tribunal, logrando una sentencia de 20 años de cárcel. Los días 22 y 23 de septiembre del presente año, se llevó a cabo el juicio oral en el Tribunal Oral en lo Penal de Cauquenes, logrando veredicto condenatorio en contra de un imputado de 62 años, quien violó de forma reiterada a su hija o a la hija de su pareja desde que ésta tenía la edad de 9 años, lo que continuó en el tiempo hasta que ésta cumplió 16 años. Los hechos ocurrieron en las comunas de Peyúgue y Quilpué desde el año 2016 hasta el año 2023, donde el condenado, aprovechando la relación sentimental que mantenía con la madre de la víctima, accedía carnalmente a la menor en zonas apartadas y también en sus domicilios, afirma el fiscal Yáñez. La condena obtenida por el Ministerio Público establece que la sentencia, una vez cumplidos los 20 años de presidio, deberá quedar bajo la sujeción de carabineros por otros 10 años más, informando sobre su domicilio cada 3 meses, Junto a lo anterior, se le impuso además la inhabilitación absoluta perpetua para ocupar cargos, empleos, oficios o profesiones ejercidos en ámbitos educacionales o que involucren una relación directa y habitual con personas menores de edad. Por lo tanto, una condena importantísima que se consigue en este caso que ya habíamos dado a conocer y que genera conmoción, ¿no? Preocupación especialmente ahí en Cauquenes. Y las patrullas mixtas detuvo a sujeto por la infracción a la ley de drogas, este procedimiento que se realizó en la comuna de San Javier. Un hombre que fue detenido por la infracción de ley de drogas durante la tarde de este martes en San Javier, luego de un control vehicular realizado por carabineros de la Quinta Comisaría y el personal de seguridad municipal. El procedimiento ocurrió en la intersección de las calles Eleuterio Ramírez y Arturo Prat, donde una patrulla mixta fiscalizó un automóvil que circulaba sin placa, patente delantera. Según se informó, carabineros, el conductor no portaba la documentación correspondiente y mantenía droga al interior del vehículo, por lo que durante un procedimiento de control de identidad investigativo, los funcionarios encontraron en uno de los bolsillos de su pantalón bolsas con sustancias identificadas por la policía como clorhidrato de cocaína y cannabis sativa, las que fueron incautadas. Por instrucción del fiscal a cargo, el detenido fue puesto a disposición de la justicia para continuar con la investigación correspondiente. Importante novedad policial ahí en este caso también, en donde hay el trabajo colaborativo, ¿no?, entre tanto las policías y patrullas mixtas. Y nos vamos hasta la comuna de Teno porque detuvieron a un hombre por robo de especies desde un jardín infantil. El sujeto de 34 años habría participado junto a otras personas en el ingreso al jardín infantil Abejitas durante la madrugada. Horas más tarde reconoció ante carabineros su participación en el hecho. Un hombre de 34 años fue detenido por carabineros por su presunta participación en el robo de especies desde el jardín infantil Abejitas de la comuna de Teno. La sustracción fue detectada durante la mañana luego de que la directora del establecimiento constatara que había sido en reiteradas y diversas especies desde una caja almacenadora ubicada al interior del recinto. Tras revisar las cámaras de seguridad, se estableció que dos sujetos habían ingresado al jardín infantil durante la madrugada, antecedentes que permitieron conocer las circunstancias en que se habría producido este ilícito. El procedimiento tuvo un giro cerca de las 18:15 horas, cuando funcionarios de la Tercera Comisaría de Teno se encontraban atendiendo otro procedimiento en un domicilio. En este contexto, un hombre manifestó espontáneamente haber participado en el robo y reconoció haber sustraído especies desde el establecimiento. A partir de esta declaración y de los antecedentes reunidos, carabineros procedió a detener al hombre de 34 años por su presunta participación en el delito de robo en lugar no habitado. Los antecedentes del procedimiento fueron puestos a disposición del Ministerio Público, organismo encargado de determinar las diligencias y medidas correspondientes conforme al proceso investigativo. Hasta el momento no se ha informado antecedentes respecto de la detención del segundo sujeto registrado por las cámaras de seguridad durante el ingreso a este recinto. Bueno, ahí importante noticias policiales, se detienen a tres adolescentes por robo de computadoras en el liceo de Licantén. Al menos tres adolescentes fueron detenidos por su presunta participación en el robo de computadoras que afectó al liceo Augusto Santelice Valenzuela de la comuna de Licantén. Las diligencias desarrolladas por el personal de la sección de investigación policial CIP de carabineros permitió recuperar a lo menos 20 de los 25 equipos sustraídos desde el establecimiento educacional. El hecho quedó al descubierto durante la mañana de este martes, en cerca de las 8:30 de la mañana, cuando personal de la segunda comisaría de Licantén concurrió hasta el recinto tras recibir información sobre la sustracción de especies. En el lugar, los funcionarios se entrevistaron con la inspectora general, quien informó sobre la rotura de un vidrio que daba acceso a un módulo de trabajo desde donde fueron sustraídos 25 computadores tipo Chromebook. A partir de la denuncia, personal policial inició diversas diligencias investigativas, entre ellas la revisión de las cámaras de seguridad del establecimiento, labor que permitió reunir antecedentes de los cuales permitieron identificar a los presuntos involucrados. En primera instancia, Carabineros concretó la detención de dos menores, tanto de 15 y 16 años, logrando recuperar 19 de los computadores sustraídos. De manera posterior, personal de la CIP logró detener a una tercera adolescente de 15 años, además de recuperar otro de los equipos, elevando a 20 la cantidad de equipos recuperados, ¿no? Carabineros recalcó que corresponde a un caso que mantiene diligencias en curso, los cuales apuntan a establecer la eventual participación de otras personas en el delito de robo no habitado o el lugar no habitado ahí en la comuna de Licantén. Bueno, y ante situaciones que pudiesen ocurrir en la noche, confirmaron la disponibilidad de las llaves del acceso al Cerro Carlos Condel por parte de los organismos de emergencia. Es una situación que incluso no debería pasar, ¿eh? Porque durante la noche el acceso está restringido, pero sabemos que es un parque que tiene acceso por muchos lugares y es difícil poder contener el acceso durante horas nocturnas. Bueno, y en la reciente sesión del Cuerpo de Edilicio, el concejal Mario Undurraga planteó su preocupación por el cierre del Cerro Carlos Condel durante las noches, ¿no? Y más aún por la posibilidad de que no puedan ubicar al funcionario de seguridad o de deportes que tenga las llaves de acceso y que ante eventual situaciones de emergencia, por ejemplo, hechos delictuales o incendios que pudiesen registrarse en horario nocturno. Bueno, el edil precisó que incluso pudieran producirse situaciones en el entorno del pulmón verde que deban ser enfrentadas por los organismos de emergencia desde el cerro, con el riesgo de no tener acceso a causa de que sus puertas en cada jornada se cierran con llave. Medida que fue adoptada en el tiempo de la pandemia del coronavirus, ¿no? En el periodo en donde el exalcalde Javier Muñoz y que se ha mantenido en la actual administración del alcalde George Bordachar. El concejal precisó que en algunos de los faldeos del cerro hay sectores residenciales que pudieran sufrir situaciones de emergencia como incendios, que requieran sean atacados desde una zona del cerro. Sobre esto se me acercaron, señala, personas del sector de los Pirineos, detrás del Colegio Larraín, de donde han habido varios robos, ¿eh? Pero lo más grave es que Carabineros, para ir a ver por el cerro, no tiene llaves. Se perdió mucho tiempo en llamar porque el cerro está cerrado, dijo Undurraga en la reunión del consejo. Entonces añadió, ¿cómo acceder al cerro en las noches para una emergencia y para los bomberos que atacan incendios en esos sectores por ahí? Entonces hay que coordinar de alguna manera. ¿Quién tiene que hacer de alguna manera que no sea solo que aparezca la persona con la llave que está en el sector, ¿no? Sostuvo el edil. Ante las consultas de nuestra radio, el Departamento Municipal de Emergencia y de la Corporación de Deportes, este último encargado de la administración del Parque Cerro Condel, consiguieron señalar que para situaciones que se pudieran registrar en el horario nocturno, existe un protocolo implementado con la finalidad de que siempre exista el acceso para los organismos de bomberos, carabineros o de salud. Y desde la Corporación de Deportes se precisó que las llaves del acceso al Cerro Condel quedan en manos de un guardia que permanece de turno en la Sala de la Juventud, en la ex Corporación Cultural. Y en caso de requerirla, se encuentra a escasos metros de la entrada del Pulmón Verde. Además, hay coordinación en cierre y apertura de las puertas con Seguridad Pública Municipal y con ellos también con Carabineros. Y un tema que hace rato se está preguntando, ¿eh? ¿Cómo lo hacen? ¿Cómo se puede hacer? ¿Cómo podría facilitarse el acceso al Cerro Condel durante las noches? A pesar de que, insisto, es un parque que durante la noche está cerrado, pero como tiene facilidad de poder acceder de manera de infantería a pie, ¿no? Por cualquier parte del cerro, genera preocupación de que alguien se pudiese caer y generar algún accidente en la parte alta. Ha sucedido durante la noche. Incluso ha tenido que actuar bomberos, ambulancias, consiguiendo las llaves con el personal de seguridad pública. Y eso todo hace un retraso importante en la atención ante la emergencia. Así que ojalá que cada entidad pueda coordinar de manera más efectiva y de manera más rápida y oportuna el poder acceder a la parte alta del Cerro Condel acá en nuestra ciudad, que es un punto importantísimo que tenemos en Curicó y que tenemos que tener claro que su uso también debe ser en los horarios adecuados. Vamos a nuestra primera pausa, ya estamos de regreso.
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3: La Municipalidad de Curicó y el AIEP firman nuevo convenio colaborativo. El alcalde George Bordachar valoró la iniciativa que favorece a jóvenes curicanos a través de su práctica profesional, lo que también va en beneficio de la comunidad. La firma de un nuevo convenio colaborativo entre el municipio curicano y a través de la Corporación de Deportes con el Centro Educacional AIEP permitirá fortalecer la vinculación con el medio, reforzando los conocimientos académicos de jóvenes estudiantes, quienes podrán realizar sus prácticas profesionales en dependencias en los recintos deportivos municipales. La firma fue encabezada por el alcalde de la comuna de Curicó, George Bordachar, quien fue acompañado por el director de la sede Curicó de AIEP, Armando Miranda, por la jefa de área y de salud, Carolina Pinto, y por el gerente de la Corporación de Deportes Municipal, Matías Avendaño. Y esto fue lo que dijo en conversación junto a nosotros el alcalde de Curicó.
4: Creo que AIEP es un socio estratégico para nosotros, es una casa de estudios tremenda, que hemos hecho muchas cosas y vamos a seguir trabajando en conjunto. El deporte también es parte importante en lo que queremos como administración municipal. Así que agradecer a Matías, a Armando, que siempre está acá junto a nosotros, firmando convenios, y a seguir trabajando. Esto es lo que queremos, seguir potenciando el deporte. Y qué mejor con esta alianza que Matías estaba buscando para mejorar la calidad de vida de los curicanos.
3: Para AIEP, la firma del citado convenio obedece a un proyecto que se viene trabajando desde una perspectiva de vinculación con el medio, teniendo como socio estratégico al municipio curicano, cuya ejecución va muy de la mano con la Corporación de Deportes, destacó Armando Miranda, director de la entidad educacional.
5: Este es un proyecto que está dentro del convenio de vinculación con el medio para AIEP. Sin embargo, tener un socio de esta jerarquía con este empuje que quiere que la comunidad acerque al deporte, que esté y lo abrió las puertas justamente y la corporación. Estoy contento no solamente con lo que ha abierto el alcalde, sino con el mismo Matías, que es nuestro gerente de la Corporación de Deporte.
3: Bueno, en tanto, Matías Avendaño, gerente de la Corporación de Deportes de la Municipalidad de Curicó, dijo sentirse muy contento tras la firma de este nuevo convenio, resaltando el vínculo colaborativo entre el municipio y la entidad educacional.
6: Estamos muy contentos, se culmina un acuerdo que ya venimos trabajando hace un buen tiempo. La mirada de nuestro alcalde siempre es que busquemos alternativas, busquemos la forma de poder hacer la vinculación con el medio, en este caso AIEP ha confiado en nosotros y viceversa, en un trabajo colaborativo que va más allá de un monto, sino que también un trabajo colaborativo con los estudiantes, con las capacitaciones para nuestros funcionarios, un buen trato también para los deportistas.
3: La nueva firma del convenio colaborativo entre ambas entidades permitirá vincular la formación académica con experiencias reales de trabajo, contribuyendo al desarrollo de estos futuros profesionales. Pues le solicitan reconocimiento oficial a Palomitas de la Estación de Trenes de Curicó. Y todo esto con la finalidad de continuar las tramitaciones que buscan declarar como patrimonio vivo e inmaterial a las palomitas que por muchos años se han dedicado a ofrecer las tortas curicanas en la Estación de Ferrocarriles de Curicó. Fue solicitado ante el Consejo Municipal que se realice un reconocimiento oficial a nivel local. Sobre el particular y luego de su intervención ante el Pleno del Consejo Municipal, se refirió la gestora cultural Fabiola Gil, quien explicó las razones por las cuales se hace necesario la solicitud a las autoridades comunales. Escuchemos lo que nos señaló.
7: Resulta que Curicó no ha reconocido la palomita todavía como patrimonio propio, personal, nuestro, patrimonio local. Entonces, ¿qué pasa? Por eso hemos querido acá en el Consejo pedir el apoyo del alcalde, que él manifestarse y hacerlo formalmente. La patrimonita curicana es, en la historia, tienen 87 años.
3: Claro, según manifestó Fabiola Gil, es de vital importancia contar con el referido reconocimiento a nivel de la comuna de Curicó para poder dar continuidad al proceso, agregando que desde EFE ya existe tal reconocimiento.
7: Es sumamente importante para la historia curicana. Ella fue el primer sindicato de mujeres que se formaron en aquellos tiempos, donde la mujer todavía no podía independizarse del varón. Entonces, no es menor lo que ellas hicieron en aquellos años, porque este convenio, este sindicato se hizo con Ferrocarril. También mencionar EFE, antes Ferrocarril del Estado, EFE hoy en día también la reconoce como patrimonio vivo de la estación curicana.
3: Cuando consultado sobre el tema de las posibilidades de llevar a cabo dicho reconocimiento, el alcalde de la comuna de Curicó, George Bordachar, manifestó toda la voluntad, tanto de su parte como parte del Consejo Municipal, para que a través del Departamento Jurídico se pueda prestar colaboración que les ha sido solicitada.
4: Y gustoso, si depende de nosotros, vamos a solucionarlo rápidamente, así que quédense tranquilos que lo vamos a ver con la parte jurídica. Y bueno, estaba al lado con nuestro presidente, que además es abogado, don Edgardo Reyes, así que contento con eso. Yo creo que son actividades que vamos a ir, va a depender de ahora de cuánto se muere el oficio que tengamos que hacer nosotros, desde la Municipalidad de Curicó, que reconozcamos este patrimonio vivo que son las palomitas. Así que esperemos que, porque son tecnicismos que nos están pidiendo, que es patrimonio vivo, el nombre técnico, eso tendrá que ilustrar la parte jurídica, pero estamos en lo personal dispuesto y disponible a solucionarlo rápidamente.
3: Bueno, ojalá, ¿no?, que se pueda conseguir declararlas patrimonio vivo inmaterial de la comuna de Curicó, patrimonio vivo local, porque si bien es cierto son reconocidas por la empresa de ferrocarriles del Estado a nivel nacional como patrimonio vivo de la estación de ferrocarriles de Curicó, falta un trámite para poder convertirlas en patrimonio inmaterial vivo del país, prácticamente, a nivel nacional. Por lo tanto, sabemos y tenemos claro que el rol importantísimo que han cumplido durante tantos años las palomitas en la estación de ferrocarriles a lo largo de la historia. De hecho, Curicó se reconoce como la ciudad de las tortas prácticamente por ellas, por las palomitas, por la gente que transitaba en el tren, ¿no es cierto?, y que paraba en la estación de Curicó y compraban de paso tortitas curicanas. Y la verdad es que se les reconozca el trabajo a quienes también hemos visto por muchos años ser partícipe de parte y de la historia específicamente de Curicó. Creo que también es válido que se les reconozca como patrimonio local de manera oficial, y este reconocimiento es válido, ¿no? Bien. 8:26 Y fíjese que múltiples demostraciones de cariño recibió la leyenda viviente del ciclismo curicano Roberto Muñoz con motivo de su cumpleaños número 71. Múltiples demostraciones de cariño y aprecio provenientes de distintos lugares de Chile y que también del extranjero recibió en las horas de ayer la leyenda viviente del ciclismo curicano Roberto Muñoz. Ello con ocasión de su cumpleaños número 71. Roberto Hernán Muñoz nació el 14 de octubre de 1955. Entre sus palmares, el destacado ciclista curicano, o hijo ilustre de la ciudad, cuenta con haber sido campeón de Chile en más de 30 oportunidades, medallista panamericano y olímpico, además de ser el primer chileno en ganar la Vuelta Ciclística de Chile de 1983. En su calidad de director técnico del equipo del Club Unión Ciclista de Curicó, también ganó la Vuelta Ciclista de Chile en el año 2000 como el corredor Luis Fernando Sepúlveda, y por si fuera poco, ese mismo año logró llevar a Curicó a lo más alto de los ideales del ciclismo internacional tras ganar la clasificación general por equipos. Ayer, con ocasión del día de su cumpleaños, recibió una vez más el reconocimiento nacional e internacional. Una de las figuras internacionales que saludó a Roberto Muñoz fue el comisario y juez internacional UCI, Hugo Wehrlein, quien desde Argentina, así, se refirió al gran Roberto Muñoz.
8: Hoy es un día muy especial para el ciclismo y es un día muy especial porque es el cumpleaños de un grande del ciclismo de ese país, Roberto Muñoz. Le mando mis saludos y que tenga un feliz día, Roberto. Les habla Hugo Werli, comisario internacional de la Argentina, que ha visitado en varias oportunidades a Curicó, gran parte de Chile, dirigiendo competencias y dictando cursos.
3: Bueno, así también se sumó los múltiples saludos el corredor Federico Moreira de Uruguay, quien estuvo presente en 10 ediciones de la Vuelta Ciclista de Chile, ganándola en 1985, y quien siempre fue un peligroso rival para Roberto Muñoz. Hoy, tras su paso de los años, así le demostró su cariño. Escuchemos el escarabajo uruguayo Federico Moreira, quien de paso también tuvo algunas palabras para el Club Unión Ciclista de Curicó.
9: Quiero enviar un gran saludo a uno de los grandes ciclistas que ha tenido Chile, y en el día de su cumpleaños recibe, Roberto, un gran abrazo y un apretado fuerte abrazo de aquí desde Uruguay. Queremos desearte lo mejor para ti y decirte que aquí en Uruguay, en lo que me personal, te recuerdo con mucho cariño, con mucho afecto, un gran deportista, una gran persona, que supimos compartir varias vueltas, y que realmente nuestro saludo es que disfrutes tu día. Y por último, desearle y augurarles al Club Curicó en esta vuelta que se avecina de 3 días, que tengan una excelente competencia y que puedan disfrutar.
3: Pero de esta forma fueron centenares los saludos que recibió el crédito del ciclismo chileno el curicano Roberto Muñoz Figueroa, que en la jornada de ayer, miércoles 14 de octubre, apagó una nueva velita, esta vez por su cumpleaños número 71. Esta nota realizada por Raúl Miño Rocco, amante del ciclismo y del ciclismo curicano por lo demás, conocedor de gran parte de la historia de la época dorada del ciclismo chileno. Vamos a la pausa, ya regresamos.
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3: Bien, y les cuento que la región del Maule lamentablemente pierde 13.000 empleos en un año por la fuerte caída del sector agrícola. La ocupación regional disminuyó un 2,8%, mientras que la desocupación llegó al 9,5% y la información de la informalidad alcanzó el 30,6%, superando el promedio nacional. La región del Maule perdió cerca de 13.000 personas ocupadas en un año en un escenario marcado por la contracción del empleo agrícola, el aumento de la desocupación y una informalidad superior al promedio nacional. Así lo revela el último termómetro laboral del Observatorio Laboral del Maule, ejecutado por la Universidad Católica del Maule. Según el informe, los ocupados bajaron de 509.500 a 496.500 entre junio y agosto del año 2025, y en el mismo periodo de 2026, una caída del 2,8%. Los asalariados del sector privado también disminuyeron un 2,3%, y la tasa de desocupación regional llegó al 9,5%, aumentando en 1,6 puntos porcentuales los últimos 12 meses. En tanto, la ocupación cayó al 50,8% por debajo del 55,6% nacional. Mientras la informalidad alcanzó también el 30,6% frente al 26,3% del país. Uno de los principales factores es la caída de la actividad silvoagropecuaria y pesquera, que registraron una disminución del 16,4% en el número de ocupación, equivalente a unos 13.700 empleos menos. También retrocedió un 9,5% el empleo de oficiales, operarios y artesanos de oficios mecánicos. La directora de la OLM, Irma Carrasco, advirtió sobre la menor participación de mujeres y jóvenes en el mercado laboral. Señaló que el desafío no solo es generar puestos de trabajo, sino avanzar hacia empleos formales, sostenibles y estables. El informe agrega que 105.800 personas permanecen fuera de la fuerza laboral por razones potenciales, un 32,3% más que hace un año. Además, la participación laboral femenina alcanza solo el 46,4% frente al 66,6% de los hombres, una brecha del 20,2 puntos porcentuales. Carrasco enfatizó que la región necesita fortalecer la capacidad de otros sectores para absorber a quienes pierden sus empleos agrícolas y facilitar su incorporación a nuevas oportunidades laborales. En este sentido también, la preocupación está frente a lo que se va a vivir en la próxima temporada agrícola y que tiene que ver con las empresas frutícolas de temporada, como es de la cereza y de otras frutas que van viniendo durante el verano, y que posterior a estas lluvias que ha generado el fenómeno del Niño, porque convengamos en algo, las estadísticas están diciendo que estamos frente a un octubre con mayor precipitación en los últimos 100 años, algo que la historia no tenía registrada, algo tan contemporáneo, sino que hace 100 años que no se registraban fenómenos como estos en el mes de octubre para el sector agrícola. Por lo tanto, aquí la crisis en esta materia y lo que eventualmente pudiese generarse producto de esta situación es muy lamentable. Mire, y en el Maule existen 109 denuncias de explotación sexual que están siendo investigadas. Según se informó ayer por parte de la ministra de Desarrollo Social y Familia, María José Wolf, agregando que a pesar de las cifras son preocupantes, anhela que nuestra región sea un ejemplo para el resto del país con este plan piloto que se instauró en el Circuito de Protección Integral en la capital regional. En el marco de su visita al Maule, la ministra de Desarrollo Social y Familia, María Jesús Wolf, junto al subsecretario de la Niñez, Marcelo Sánchez, y el delegado presidencial regional, Juan Eduardo Prieto, realizaron el lanzamiento regional del Circuito Cuidado de Protección contra el ESNA. Tras el encuentro con parlamentarios y autoridades regionales que lideran instituciones que cumplen un rol importante en esta materia y pueden actuar de manera coordinada para actuar de manera preventiva además. La ministra Wolf recalcó que tenemos el Circuito de Protección Integral en contra de la explotación sexual de niños y adolescentes. Esto significa que todas las instituciones que tienen un rol van a actuar de manera coordinada para que ningún niño y niña que está sufriendo esta situación se pierda, para que también el Estado pueda actuar de manera preventiva. Asimismo, recordó que hoy día tenemos niñas en residencias en nuestro país que se enfrentan a la explotación sexual en los barrios, que están fuera expuestas. Eso no lo podemos permitir. Por eso nos reunimos con todas las instituciones que puedan cambiar esta realidad, que puedan poner a las niñas que sufren de estos en el centro y puedan darle una respuesta integral, protegiéndolas a tiempo. Queremos erradicar la explotación sexual y que esta región sea un ejemplo para el resto de Chile, señaló. Por esto explicó que se va a implementar aquí el plan piloto, del cual se ha indicado o ha entregado indicadores y mediciones, y que va a hacer un trabajo permanente con la Subsecretaría de la Niñez. Esperamos poder dar buenas noticias con el resultado, ¿no?, para que vayamos avanzando en una protección integral, añadiendo que busca que esta región sea un ejemplo para el país, a pesar de las cifras preocupantes que tiene, y que puedan salir adelante. Sobre todo, darle una protección efectiva a los niños que hoy están sufriendo de esto. Hay 109 casos detectados en esta región, en los cuales hay una investigación. No quiero decir que haya efectivamente explotación sexual, pero son casos de denuncias. En una de las regiones que lidera esta cifra, tenemos también en la región de Magallanes, donde también estuve presente, señala la autoridad, iniciamos un plan piloto similar. Lo que queremos es que ustedes realmente sean un

0: ser preventivo y dejar de llegar tarde. Finalmente, el delegado Prieto recalcó que estamos poniendo la prioridad, como nos ha pedido el presidente José Antonio Kast, a nuestros niños. Este proyecto piloto, que se hace en dos regiones, y una de ellas es precisamente la región del Maule, nos viene a armar una hoja de ruta, concluyendo que nos trajeron esta buena noticia y hay que armar un buen plan de trabajo, pero sobre todo enfrentar de manera considerable una situación que es tan compleja y crítica en nuestra sociedad y especialmente en nuestra región. Ojalá se pueda trabajar en prevenir ahí la explotación sexual. Hace poco tiempo nomás dábamos una noticia en Talca sobre la explotación sexual de una niña residente, valga la redundancia, de una residencia vulnerable, de niños vulnerables, y que al salir de este recinto las llevaban a un nightclub en donde lamentablemente eran expuestas a hombres para el ultraje, ¿no? Y lamentablemente esta situación se repite, no solamente en Talca, sino que en otras regiones, pero ojalá que con este plan piloto se pueda trabajar y prevenir y de erradicar de una vez por todas, ¿no?, la explotación sexual en estos tiempos en donde la tecnología, el avance y la modernidad está presente, ya no debería existir ese tipo de situaciones. Bueno, y el cuadro verde de Carabineros y el orfeón nacional de Carabineros de Chile se van a presentar finalmente en los niches. Todo esto luego de que se diera, ¿no es cierto?, la información de que iba a ser utilizado el Estadio Naranja en su momento. Se levantaron diversas voces que no quisieron que fuera utilizado el Estadio Bicentenario, etcétera, etcétera. Bueno, tuvo que postergarse y finalmente ya hay una nueva fecha, ¿no? En el marco de las actividades oficiales por el aniversario 283 de la ciudad de Curicó, se confirmó el regreso de un espectáculo de gran tradición ecuestre tras una prolongada ausencia en la zona. El aclamado cuadro verde junto al Orfeón Nacional de Carabineros de Chile van a realizar una función especial el próximo sábado 31 de octubre, comenzando con el espectáculo a las 14.30 horas. El encuentro tendrá lugar en la cancha del fondo Casa Grande, situada ahí en el kilómetro 10 de la ruta J65, camino a Los Niches. La iniciativa, que es impulsada por la Agrupación de Juntas de Vecinos de Los Niches y cuyos representantes han calificado la jornada como un acontecimiento sin precedentes para el sector, ya que es la primera vez en la historia que este conjunto ecuestre se presenta directamente en esta localidad rural. Priscila Bravo, presidenta de la organización vecinal, hizo un llamado abierto a la comunidad local y de alrededores a no perderse esta exhibición de destreza y patrimonio cultural. La dirigente enfatizó el alto valor emocional y recreativo del evento y también destacando el esfuerzo de los vecinos para descentralizar los festejos de la comuna y llevar un espectáculo de gran nivel al corazón del sector agrícola de la comuna de Curicó. Nos vamos a separar un instante, hacemos nuestra última pausa y luego volvemos con más informaciones.
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3: Con 8:47 de la mañana vamos a Talca con uno de nuestros corresponsales. Miguel García, ¿cómo está? Muy buenos días.
4: ¿Qué tal? Muy buenos días, don Sergio, también Marte Núñez en la sala de sonido. Bueno, bastante tranquila en el ámbito policial. Indicar que ayer nos desplazamos cerca del mediodía, como está la imagen a través de RTL, Sergio, un accidente a mediana y baja energía que involucra nuevamente a estas personas que conducen estas bicimotos a carga de combustible que circulaba por 17 Norte y 17 Oriente, y por causa que son investigados por carreo de la tenencia de Oriente, se produce una colisión a mediana baja energía con un camión tres cuartos de la empresa de gas abastible. Obviamente que la conductora del vehículo menor resultó volcando en el lugar, azotó su cuerpo contra el suelo y sufre lesiones de consideración, y a raíz de la presión social 17 Norte, 17 Oriente, que alberga las poblaciones Faustino González, Villa El Parque, movilizó a la unidad de rescate del cuerpo de bomberos de Talca, y posteriormente Samo la derivó sin ningún tipo de riesgo vital hasta el principal centro asistencial de la capital madrina. Ya durante el fin de semana habíamos transmitido motociclistas, ciclistas y también estas bicimotos que se ven involucrados en accidentes de tránsito que en alguna ocasión ha terminado lamentablemente acá en Talca con consecuencias fatales, tanto en la carretera 5 Sur como también al interior de la capital maulina. Ayer en la tarde nos desplazamos también hasta un accidente de tránsito que se registraba en 10 Oriente con 13 Vía Norte. Se hablaba de personas atrapadas, un pediátrico, un adulto. Sin embargo, al llegar los equipos de rescate del cuerpo de bomberos, se percataron que las personas no querían ser atendidas. Una colisión a mediana energía con daños de consideración en los móviles, 10 Oriente, 3 Vía Norte, centro de Talca. No quisieron ser atendidos, por lo cual se abortó la presencia de Samo en el lugar. Rescate solamente tomó esta visita bombero y posteriormente se retiró del lugar. Afortunadamente sin consecuencias mayores. Para mañana está prevista una manifestación por parte de estudiantes de la Universidad Católica del Maule, que sería a nivel nacional, en regiones también, por un tema de los farmacéuticos. Aparentemente había algún problema en su carrera para poder trabajar en las farmacias, aparentemente una carrera que estaría en peligro, y por ende estudiantes de la Católica del Maule mañana se van a manifestar en el frente del gobierno regional del Maule, y sería una manifestación nacional que estaría ya prevista también a nivel nacional para el día 23 de octubre próximo. Son antecedentes que nos han llegado hasta nuestra mesa de trabajo sobre una movilización que van a tener algunos estudiantes de una de las carreras de la Universidad Católica del Maule, que está prevista para mañana a las 12 del día. Desconocemos, se habla que sería regional, para de esta manera tratar de evitar que esto se prospere, vale decir, de objetar este tipo de carrera que no tendría mucho campo dentro de las respectivas farmacias. La información del minuto: no se ha registrado otros hechos de importancia, así lo despejamos. El Astro Rey comienza ya a alumbrar a esta hora de la mañana, después de una semana bastante, diríamos, intensa, con precipitaciones, relámpagos, truenos que se registraron durante la semana y que causaron tantos anegamientos, especialmente en la región metropolitana. Sergio, para ti, tengan ustedes una buena jornada. Todos muy buenos días.
3: Buenos días, Miguel. Muchas gracias por la información. Y la Compañía General de Electricidad, la CGE, anunció cortes de luz programados para hoy 15 de octubre en Curicó. Estos cortes de luz se deben a trabajos de mejoramiento desde las 10 de la mañana hasta las 4 y cuarto de la tarde en sectores como Valvanera, el pasaje Santa Clara y calle Circunvalación de Bombero Garrido. Si necesita efectuar consulta, se pueden comunicar a CGE a través de sus diferentes canales de atención, pero hay corte de luz programada entonces en esos sectores de Valvanera, pasaje Santa Clara y calle Circunvalación Bombero Garrido hoy día, ¿no? Bueno, les contaba también en titulares que bajan los precios de las entradas y los mayores de 70 años van a entrar gratis al partido A de Curicó Unido versus Iquique. La dirigencia curicana confirmó la rebaja del precio de sus tickets de cara al juego ante Iquique, donde podrían abrochar la permanencia. Pese a la importancia del partido, se solicitó un aforo solamente de 3.500 espectadores. Bueno, Curicó Unido anunció precios rebajados para el juego de este domingo frente a Deportes Iquique, y a la hinchada reaccionó de manera positiva, ¿no? Aplaudiendo esta decisión dirigencial que busca sumar más público, aunque solo se ha solicitado el aforo de 3.500 espectadores para este partido, donde en el caso de ganar los curicanos asegurarán la permanencia en la división. No habrá venta de entradas a hinchas visitantes. Este domingo todos juntos en la granja comienza la venta de entradas para el partido donde podemos asegurar la permanencia. Te necesitamos en la granja, dice, te necesitamos alentando en este partido clave. Todos juntos por el mismo objetivo. Asegura tu ticket ahora, solo 3.500 tickets a la venta, señalaron los curicanos a través de sus redes sociales, donde de manera gráfica se informó que la entrada más barata será en el sector Codo Sur a solo 4.000 pesos, pero normalmente está a 3.500, así que no sé si hay mucha baja. La Tribuna Andes costará 6.000 pesos, habitualmente el mismo precio. La Pacífico Norte y Sur 12.000 pesos y la Tribuna de Edith Vélez tendrá un valor de 18.000 pesos. ¿Ah? Más cara todavía. Los niños hasta 5 años no pagan entrada y de 5 a 12 años se considera un descuento además del 50% del valor del ticket. Que como es habitual, los socios tienen entrada liberada con cuotas pagadas hasta el mes de septiembre. Y otra gran novedad fue que para este partido entrarán gratis al estadio las personas mayores de 70 años. En el Instagram oficial de Curicó Unido se leyeron comentarios como: al fin un precio razonable. Por eso llovió tanto, dice, comillas. Otro comentario dice: vienen esta pasada. Y otro comentario dice: estos eran los precios de todo el año. Hablando la hinchada de esta decisión de la directiva en un precio más económico para este juego del próximo domingo, pero los últimos tres partidos los precios han estado similares, no está tanto el ofertón en esta oportunidad, hay que decirlo. Ayer por la mañana Curicó Unido entrenó en el complejo deportivo Raúl Narváez en Santa Cristina, donde el técnico Damián Muñoz comenta ya a listar lo que será el duelo frente a los iquiqueños. El partido se disputará a contar de las 12:30 del día este domingo. En Curicó Unido busca defensor para reemplazar a Rodrigo Colombo, suspendido con una fecha por el Tribunal de Disciplina de la ANFP. En materia institucional, Curicó Unido también celebra el viaje a Argentina de su categoría sub-12 de la Escuela de Fútbol de Curicó Unido, quienes viajaron a cargo del entrenador Ciro Farías a ser parte del torneo internacional de Neuquén. Es nuestra primera salida internacional, mucho éxito a nuestra delegación de jugadores y apoderados, esperamos dejar buen puesto el nombre de Curicó Unido, señalando desde la Escuela de Fútbol Oficial del Curicó. Bueno, que les vaya bien también ahí a la sub-12, ¿eh?, en Argentina en este campeonato. Me parece muy bien también que salgan a potenciar también los encuentros deportivos con otros países por parte de los equipos, ¿no es cierto?, de otras categorías. Y bien, pues los precios, como le digo, yo considero, y estando revisando también, y de acuerdo a lo que yo he visto los últimos, a lo menos los últimos tres partidos, los precios están al mismo valor. No hay mucha variación. De hecho, ¿ah? Claro, menos mal que me dicen por acá que es el club de su gente, pero sí, pero ciertamente el codo para los niños está más barato. Entonces igual hay que evaluar ahí también los precios. Bueno, ojalá que llegue a esto público de todas maneras ahí para que acompañe al Curi, para que sea parte también de este partido. Ojalá que también gane para asegurar ahí la permanencia también en la categoría. Y por supuesto que de todas formas siempre vamos a querer que Curicó Unido le vaya súper, súper bien. A las 12:30 del día entonces el domingo juega Curicó Unido frente a Iquique. Ya, pues llegamos al final de nuestro informativo, ¿eh? Así es, faltan 5 minutos para las 9 de la mañana. Solamente agregar que a partir de las 9 de la mañana, usted, si postuló a su hijo a algún establecimiento educacional, tanto de la educación municipal de Curicó o también de un colegio particular subvencionado, a partir de las 9 de la mañana en el sistema de admisión escolar 2027, podrá conocer los resultados de su postulación, si quedó o no quedó en el establecimiento educacional. sistema que ha sido duramente criticado, ¿no?, transversalmente, y que se busca también una reforma para poder construir un mejor acceso a la elección de la educación de nuestros hijos en nuestro país. Si bien es cierto, este sistema ha ordenado un poco la forma, también ha dejado mucha gente sin establecimientos educacionales, ¿eh? Pero ahí están buscando la opción para poder, no sé si cambiar el método de subsanar la situación que hoy día tiene en algunas dificultades que tiene el sistema, o enmendar el error que generalmente sucede durante la puesta en marcha de estos sistemas. Pero lo más probable es que se elimine, ¿no? Lo dijo el presidente Kass en sus proyectos mientras era candidato, y en las propuestas que va a entregar también, lo que señaló en su primer discurso, ¿no es cierto?, el 21 de mayo, pero que fue el último realizado, de que se iba a cambiar y que se iba a terminar el sistema de admisión escolar de esta manera, con esta tómbola. Así que ojalá, sí, pues dijo hartas cosas, pero ojalá que este sistema de admisión escolar cambie, se busque una nueva alternativa para quienes quieran decidir dónde estudiar sus hijos. ¿Ah? Así que, ¿quiere poner las declaraciones del presidente Kass, don Barti? Sí, pero de todas maneras, ahí está. A las 9 de la mañana se conocen los resultados. Si usted postuló, para que lo revise. Si usted no postuló, no es necesario, ¿no? Bien, pues, un abrazo. Que tengan feliz día jueves. Nos encontramos, si Dios así lo permite, a la 1 de la tarde. Chao, chao.
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3: Son las 9 de la mañana. Con 9 minutos.
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1: Buenos días, comenzando este jueves 15 de octubre, liderando la mañana. Bienvenidos, bienvenidas. Muy buenos días, Barti. Buenos días, auditores. Buenos días, auditoras. Buenos días, oficiadores, gestor inmobiliario Jorge Godoy. Buenos días, Ferial Libre, Curico, tu feria, nuestra Felicur, Radio Taxis El Rayo, Carne y Santa María. Que tengamos un día maravilloso.

0: un homenaje a Sandro. Yo te amo. Yo te amo. Rosa, Rosa, la maravillosa. Rosa, Rosa, No, ¿cómo voy a decir eso? ¿Ah? ¿Préstame qué? Ah, la bolsa para ir a comprar. Ah, ya, ya, ya, ya, ya. Muy bien. Muy bien. Queridísimo Barro, ¿y cómo amaneció el día de hoy, jueves? ¿Bien? Qué bueno. Mitad de mes. Falta poquito. Muy poquito. Para el pago. Falta poquito para el próximo mes. Y el pago.
1: Falta poco.
0: No.
1: Falta poco.
0: Eso, eso. Falta poco.
1: Para que te pongáis más vieja.
0: No, hombre, si ya pasó, ya. Ya era, era. Era la primavera.
1: Falta poco.
0: Sí, lo quiero, si sé que falta poco. Falta poquito. Muy poquito. Oye, sí, estamos a mitad de mes de octubre 15. En este jueves, una fecha donde hay conmemoraciones que pronto las vamos a dar a conocer. Muchos colegios se encuentran de aniversario. Hay, como por ejemplo, el colegio El Maitén, del sector El Maitén. Esto queda camino a Los Niches, que hoy que se encuentra de aniversario toda esta semana, cumpliendo 90 años. El colegio Initec, que también está de aniversario, 19 años. Saludos para la... ¿cómo se llama esto? No es la barra, se me fue. La Alianza Brasil de Initec, cariño ahí a la Alianza Brasil. Están bien bajito la Alianza Brasil, va ganando los de China, Japón, no me acuerdo cuál es la alianza, lo otro por poquito, pero bueno, nada que hacer, así que cariño ahí para la Alianza Brasil, que hoy también van a tener van a estar celebrando, va a haber un acto y muchas cosas. 19 años ya el colegio, así que... ¿Y qué más me dijo que está de aniversario? Escuela, Colegio de Lenguaje, 7604. Pero dime eso, vos, Barty. 7604. Ya, acá está. A ver, ya. Primero que nada, buenos días para la persona que nos escribió. Ahí, buenos días para Yossi. Y nos está pidiendo un saludo para la Escuela de Lenguaje Reyén de Talca. Sector Oriente, que están pronto de cumplir sus 21 años. Invitar a la gente a conocerla. Es una muy buena escuela con una gran calidad de docentes. Felicidades en su aniversario. 21 años, la Escuela de Lenguaje Reyén de Talca. Felicidades también, 21 años. También a muchos, bueno, yo creo que todos los colegios, toda la escuela, van a estar celebrando hoy el Día del Profesor, porque mañana es el Día del Profesor acá en Chile, ¿ya? Pero hoy lo van a estar celebrando, ya que mañana muchos colegios van a suspender sus clases, se van a reunir ellos como profesores, ¿cierto? Van a tener libre. Así que también mañana los vamos a estar saludando como corresponde a todos los profesores en su día. Y hoy los van a celebrar junto a sus alumnos, todos reunidos. Así que felicidades también. Que mañana los vamos a estar saludando. Hoy solamente es una pincelada, ¿cierto? Una pincelada de lo que van a estar celebrando en los colegios y que están celebrando. También hoy es un día para conmemorar, vamos a dar una pincelada también, Barty, de lo que hoy se conmemora, porque hoy es el Día Internacional de la Concienciación sobre la Muerte Gestacional, Perinatal y Neonatal. Es una fecha súper importante para aquellas personas que han perdido un hijo que a lo mejor nunca lo conocieron, que fue un aborto espontáneo. También hoy se conmemora aquellas que alcanzaron a tenerlo en sus brazos unos minutos, unas horas, ¿cierto? Y que fueron al parto y poco después de nacer fallecieron. Así que también se conmemora hoy la concientización sobre la muerte gestacional, perinatal y neonatal. También hoy es el Día Internacional de las Mujeres Rurales, Día Mundial del Lavado de Manos también. Y fiesta de Santa Teresa de Jesús, que también hoy se conmemora. Estas son las conmemoraciones del día de hoy. En unos minutitos más, en un ratito más, vamos a estar hablando de cada conmemoración, debido, obviamente, con el respeto que se merece. Y obviamente que acá Barty ya está buscando temas que quedan justo con los temas que vamos a hablar en unos minutos más, ya que lo vamos a hacer con mucho respeto, con mucho cariño, porque entendemos el dolor, entendemos la espinita que llevamos dentro de nuestro corazón tras perder un bebé, un hijo, un embrión, un feto, porque también se siente el dolor hasta el último día de nuestras vidas. 9 de la mañana con 24 minutos. ¿Y esto? ¡Ah! Saca la mano. Saca la mano de ahí. Oye, no meta la mano.
2: ¡No! Barty, saca la mano.
0: A ver. Eso. Ahí tení. Ahí tení. Saca la mano. No meta la mano ahí. 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Sí. Y la vuelta.
2: Saca la mano de ahí, mierda.
0: Saca la mano de ahí, mierda.
2: Eso. Saca la mano de ahí,
0: mierda.
2: ¡Jorge! ¡Qué frías las tienes! ¡Saca la manga y mierda! ¡Saca la manga y mierda! ¡Saca la manga y mierda! ¡Saca la manga y mierda!

0: Son las 9 de la mañana, con 29 minutos.
1: Solicitud de regularización de derechos de aprovechamiento de aguas superficiales que indica Carlos Ernesto González Acevedo, cédula de identidad número 4.378.775-6. Domitila de las Mercedes González Acevedo, cédula de identidad número 5.238.774-4. Gloria del Carmen González González, cédula de identidad número 8.1235-7. Elizardo Segundo González Acevedo, cédula de identidad número 6.620.685-8. Macarena Lorena Muñoz González, cédula de identidad número 15.564.457-5. Manuel Antonio Quintero Rojas, cédula de identidad número 13.785.176-8. Carlos Alejandro González Rodríguez, cédula de identidad número 15.131.695-6. Adolfo del Carmen González Acevedo, cédula de identidad número 6.462.699-K. Y Luis Antonio González Acevedo, cédula de identidad número 7.844.616-1. Al señor director general de aguas, respetuosamente solicitan, en virtud de lo establecido en el artículo segundo transitorio del Código de Aguas, regularizar un derecho de aprovechamiento de aguas superficiales de uso consultivo no inscrito correspondientes a 1.224 metros cúbicos anuales de ejercicio permanente y alternado en un turno de 2 horas cada 14 días, sobre 1,0 regador equivalente a 10 litros por segundo, sobre las aguas superficiales y corrientes del río Teno, las que se captan gravitacionalmente en la boca toma ubicada en el sector El Culenar, denominada la puntilla del canal Maggi-Macal, en un punto definido por las coordenadas geográficas norte 6.127.746 metros y este 327.098 metros, datum WGS de 84 uso 19, ubicada en la comuna de Teno, provincia de Curicó, región del Maule, para el riego del inmueble que se encuentra ubicado en la laguna, callejón Las Rosas, sin número, comuna de Teno, provincia de Curicó, séptima región del Maule, que figura inscrita a Fojas 3537, vuelta número 2545 del año 2012, Foja 3325, número 1585 del año 2014, Foja 1994, vuelta número 2068 del año 2024 y Foja 182, número 75 del año 2025. Todas del Registro de Propiedad del Conservador de Bienes Raíces de Curicó, para efectos del pago de las contribuciones a los bienes raíces, figura con el rol de avalúos, número 69-148 de la comuna de Teno. Tales aguas son usadas desde hace 70 años, libres de clandestinidad y violencia, y sin reconocer dominio ajeno, y son conducidas desde el río Teno, por el canal Maggi-Macal, hasta el predio singularizado.

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0: 9 de la mañana. Ay, oye. 9 de la mañana con 53 minutos. 9:53. 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
1: Alguien me dijo que tú.
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1: Sí.
0: Y esto es Garras. Toda la razón, noche de bruja, anda y clarita. Oh. Oye, enséñame. Pero enséñame, por parte. ¿Pero cómo? ¿Tú no puedes tampoco? O sea, somos dos. ¿Quién nos puede enseñar entonces? ¿Y ahora quién podrá ayudarnos? Enséñame a olvidar Noche de Suegras.

0: le enseño a olvidar, pojarita, ya vale. Buen día, buen día. Yo le enseño a olvidar, pojarita, ya vale. Buen día, buen día. Buen día, Janita. Buen día, don Barti.
1: Buenos días. Buenos días, Tuto, ¿cómo estás? ¿Me quieres enseñar a olvidar?

0: Son las 9 de la mañana, con 59 minutos.
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3: Múltiples demostraciones de cariño recibió leyenda viviente del ciclismo curicano Roberto Muñoz con motivo de su cumpleaños 71. Múltiples demostraciones de cariño y aprecio provenientes no solo desde distintos lugares de Chile, sino que también del extranjero, recibió durante la jornada de ayer la leyenda viviente del ciclismo curicano Roberto Muñoz Figueroa, ello con ocasión de su cumpleaños número 71. Roberto Hernán Muñoz Figueroa nació el 14 de octubre de 1955. Entre sus palmares, el destacado ciclista curicano, hoy hijo ilustre de la ciudad, cuenta con haber sido campeón de Chile en más de 30 oportunidades, medallista panamericano y olímpico, además de ser el primer chileno en ganar la Vuelta Ciclista a Chile en 1983. En su calidad de director técnico del equipo del Club Unión Ciclista de Curicó, también ganó la Vuelta Ciclista a Chile en el año 2000 con el corredor Luis Fernando Sepúlveda, y por si fuera poco, ese mismo año logró llevar a Curicó lo más alto de los sitiales. Así lo indicó una de las figuras internacionales que saludó a Roberto Muñoz, quien fue el comisario y juez internacional UCI, Hugo Wernley, quien desde Argentina se refirió al gran Roberto Muñoz.
4: Hoy es un día muy especial para el ciclismo y es un día muy especial porque es el cumpleaños de un grande del ciclismo de ese país, Roberto Muñoz. Le mando mis saludos y que tenga un feliz día, Roberto. Les habla Hugo Wernley, comisario internacional de la Argentina, que ha visitado en varias oportunidades a Curicó, gran parte de Chile, dirigiendo competencias y dictando cursos.
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3: Solicitud de regularización de derechos de aprovechamiento de aguas superficiales que indica Francisco José Belmar Quinteros, cédula de identidad número 8.485.662-2. María Cecilia Belmar Quinteros, cédula de identidad número 8.485.555-3. Juan Carlos Belmar Quinteros, cédula de identidad número 9.405.688-8. Y Rodrigo Alejandro Belmar Quinteros, cédula de identidad número 9.904.293-1, al señor director general de Aguas, respetuosamente solicitan, en virtud a lo establecido en el artículo segundo transitorio del Código de Aguas, regularizar un derecho de aprovechamiento de aguas no inscrito de uso consultivo, correspondiente a 0,500 acciones equivalentes a 5,00 litros por segundo, de ejercicio permanente y continuo, sobre las aguas superficiales y corrientes del río Teno, las que se captan gravitacionalmente en la boca toma provisional del canal Quetequete, ubicada en la ribera sur del río Teno, en un punto definido por coordenadas norte 6.137.018 metros y este 298.788 metros, datum WGS 84, uso 19, para el riego de la propiedad de raíz agrícola de nuestro dominio denominada lote número 1 o resto del inmueble denominado Chacra Belmar, ubicado en Los Guindos, comuna de Curicó, provincia de Curicó, cuya inscripción corresponde a Fojas 481, número 353 del año 1996, y Fojas 4078, número 4751 del año 2025, ambas registro de propiedad del conservador de bienes raíces de Curicó. Para efectos del pago de las contribuciones a los bienes raíces, figura con el rol de avalúos número 523-6 de la comuna de Curicó. Tales aguas son usadas desde al menos 80 años a la fecha, libres de clandestinidad y violencia, sin reconocer dominio ajeno, y son conducidas desde el río Teno, luego por el canal Quetequete, hasta llegar al predio singularizado.

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0: 10 de la mañana con 18 minutos. 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El curricurri, dijo el ocho. ¡Aló!
1: ¡Hola, canista!
0: ¡Hola, lechuguita!
1: ¿Cómo está usted?
0: Muy bien, ¿y usted, lechuguita?
1: Aquí con un pequeño dolor de garganta, nomás, oiga,
0: amanecí. Es que los cambios de temperatura, oiga, los días.
1: Estos días están pesados, ya no tenemos primavera. Ya.
0: No, ¿dónde está mi primavera?
1: Ay, se fue.
0: Se fue. Traigan.
1: Ahí voy a bajarle un poquito el volumen.
0: Esta canción es para usted. Escuche.
1: Pero ¿quién me las trae?
0: ¿Y cómo diría la Marinita? ¡Gargarín! Oiga, Marinita, cuéntenos, mi niñita.
1: Bueno, mi llamada es para saludarla a usted, un saludito para mi hijo.
0: Ya.
1: Un saludito para la chita Marín.
0: Ya.
1: Para el señor Marabolí.
0: Ajá.
1: Para el peladito de Cusco.
0: Ya.
1: Para el señor de la Superferia.
0: Ya.
1: A Luchito Figueroa, que tiene que estar escuchando la radio también, porque eres fanático de su emisora.
0: Sí. No, es que él no es fanático de la emisora, él es fanático de mi persona. Ah, toma,
1: ¿cómo está esa?
0: No, es verdad. A él le gusta escuchar mi programa. Le gusta escuchar a la Janita.
1: Es que no escucho nada,
0: porque
1: no
0: se
1: escucha nada.
0: No, aparte sorda la señora.
1: Sí, po.
0: Ah, sí, po.
1: Usted sabe que vieja y sorda y de todo.
0: Eso sí. ¿Ya? ¿Y a quién más va a saludar?
1: Bueno, a todas las personas que están escuchando la radio, a mi amiga la Ganguita, que de allá de la Vía le encantó uno.
0: ¿Ya?
1: Dice, se llama Margarita, pero es en Ganguita.
0: Ajá.
1: Un saludo para ella. Ella nos mueve el día de la radio.
0: Ay, qué bueno.
1: Y la noche escuchándolo a ustedes. Uh-huh. Así que un saludo para toda la gente que escucha el programa. Y a todos los enfermos que se recuperen pronto.
0: Ya, pues sí.
1: Ya. Y el Barti, que me coloque un tema de los que me gustan a mí.
0: Ya.
1: Ya, bueno.
0: Y le falta un saludo.
1: ¿Ah?
0: Le falta un saludo.
1: ¿A quién?
0: Para él.
1: ¿Para quién?
0: Para él, pues.
1: ¿Para él?
0: Sí.
1: ¿Quién es él?
0: Su amor. El Nano Núñez.
1: Pucha, no, que se me traspapeló, oiga, por saludarla a todos. Bueno, un saludito para mi viejito por allá, que se recupere también.
0: Eso, ya, mi viejita, cuídese.
1: Ya, chao.
0: Besitos, chao. 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Vamos a hablar un poquito de algo súper importante, Barti, que hoy se está conmemorando. porque hoy también, además de todas las conmemoraciones que di a conocer al principio del programa, hoy se conmemora el Día del Anciano y del Abuelo. Hoy, 15 de octubre, se conmemora el Día Nacional del Anciano y del Abuelo. Y hoy queremos dedicar unos minutos de nuestro programa a rendir un homenaje. ¿Por qué no? Claro que sí. Podemos hacer un homenaje a nuestros adultos mayores, a esos abuelos y abuelas que llevan en sus manos las huellas del tiempo en sus rostros, las marcas de la experiencia y en sus corazones un mundo entero de recuerdos, sacrificios y amor. Nuestros adultos mayores son parte fundamental de nuestras familias y de nuestra sociedad. Son quienes, muchas veces, trabajaron toda una vida para sacar adelante a sus hijos. Quienes dejaron de comprarse algo para que no les faltara nada a los suyos. Quienes pasaron noches en vela cuidando a sus pequeños. Y quienes entregaron lo mejor de sí mismo sin esperar nada a cambio. Y hoy, cuando los años han pasado, muchos de ellos solo necesitan algo muy sencillo. ¿Y saben cuáles son? ¿Sabe usted cuáles son esas cosas sencillas que necesitan nuestros abuelos, los ancianos que se está conmemorando el día de hoy? Solo necesitan amor, compañía, respeto y sentirse importantes en la vida de quienes tanto aman. Porque detrás de cada adulto mayor hay una historia que merece ser escuchada, hay una infancia, una juventud, sueños cumplidos y otros que quedaron pendientes. Hay lágrimas que nadie vio, batallas que liberaron en silencio, solos ellos, y una enorme sabiduría que solo los años pueden enseñar. ¿Y qué decir de nuestros abuelos? Qué hermoso regalo tenerlo en nuestras vidas. Son esos seres que muchas veces nos consienten, nos entregan sus mejores consejos, nos cuentan historias de otros tiempos y nos abrazan de una manera que nos hace sentir que todo estará bien. Pero también debemos recordar que no todos nuestros adultos mayores tienen una familia cerca. Algunos viven en soledad, solos. Otros esperan una llamada que no llega. Y muchos anhelan una visita, una conversación o una mano que tome la suya. Por eso no basta con publicar un saludo bonito. No, no basta con eso. El verdadero homenaje está en nuestras acciones. Visitar a nuestros abuelos, llamar a nuestros padres, escuchar a nuestros mayores, acompañarlos a sus controles médicos cuando se puede, porque sabemos también que a veces el trabajo no nos deja acompañar a nuestro adulto mayor al médico, porque también nosotros debemos trabajar, se nos complica un poco, ¿cierto? Pero ayudarlos cuando lo necesiten y sobre todo jamás hacerlos sentir que son una carga. No, ellos no son una carga. Yo siempre he dicho que si ellos tuvieron la paciencia, tuvieron el amor, el coraje, la entrega de poder tenernos, de poder educarnos, de poder sacarse ellos la porquería, muchas veces a pies pelados en esos años, muchas veces con poca ropa, muchas veces pasando frío, hambre, calor, nos criaron con sacrificio. ¿Y por qué nosotros no podemos tenerlos a ellos? ¿Por qué nosotros para ellos nunca fuimos una carga? ¿Por qué el adulto mayor tiene que ser una carga para nosotros? Siempre me he hecho esas preguntas, ¿por qué? Si para ellos, cuando nosotros éramos bebés, cuando éramos niños, adolescentes, e incluso adultos, ¿no somos una carga para ellos? No olvidemos que algún día nosotros también vamos a envejecer. y desearemos recibir el mismo cariño, paciencia y respeto que hoy podemos entregarles a nuestros abuelos, a nuestros adultos mayores de Curicó, de la provincia, de cada rincón de Chile. Le enviamos un abrazo enorme, lleno de gratitud y cariño a nivel nacional también. Gracias por tus enseñanzas, por tus sacrificios, por tus historias y por ese amor que muchas veces no necesitan palabra. Que nunca le falte una mano amiga, una familia que los valore y una sociedad que los trate con la dignidad que merecen. Porque los años, y con esto termino, porque los años no le quitan valor. Los años les regalan historias, regalan experiencia y sabiduría. Saludamos a todos nuestros ancianos, a todos nuestros abuelos en el Día Nacional de la Familia.

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2: Son las 10 de la mañana con 33 minutos.
3: Solicitud de regularización de derecho de aprovechamiento de aguas superficiales. Jessica Nemesia Caro Farías, cédula de identidad número 8.735.800-3. Al señor director general de Aguas, respetuosamente solicita. En virtud de lo establecido en el artículo 2 transitorio del Código de Aguas, regularizar un derecho de aprovechamiento no inscrito de aguas superficiales y corrientes para riego de ejercicio permanente y continuo de uso consuntivo por un caudal total de 0,061929 acciones del canal Unificación Quinta y Santa Rosa o Monterilla, que equivalen a 0,619229 litros por segundo, que se extraen del río Teno, cuenca del río Mataquito, y se captan gravitacionalmente mediante el canal Unificación Quinta y Santa Rosa o Monterilla, cuya boca toma está situada en la ribera derecha, aproximadamente a 7.200 metros aguas debajo de la confluencia del río Teno con el estero El Manzano, sector Santa Adela, provincia de Curicó, en las coordenadas UTM Norte 6.131.468 metros y este 315.326 metros. Datum WGS 1984, uso 19 Sur, para el riego de la propiedad de raíz agrícola denominada lote B2, resultante de la subdivisión del lote o hijuela B, de la subdivisión de la parcela número 52 de la colonia Quinta, comuna de Chimbarongo, provincia de Colchagua, región Libertador Bernardo O'Higgins, cuya inscripción corresponde a Fojas 3155, número 3047 del Registro de Propiedad del Conservador de Bienes Raíces de San Fernando, correspondiente al año 2024. Para efectos del pago de las contribuciones a los bienes raíces, figura con el rol de avalúos número 564-105 de la comuna de Chimbarongo. Tales aguas son usadas desde al menos 80 años a la fecha, libres de clandestinidad y violencia, sin reconocer dominio ajeno, y son conducidas desde el río Teno, luego por el canal Unificación Quinta y Santa Rosa o Monterilla, hasta llegar al predio singularizado.

0: importantes no solamente para la provincia de Talca, sino que para la región entera. Así que eso nos pone muy contentos y sabemos que estas alianzas con la academia, con el mundo, ¿no es cierto?, de las universidades siempre son fructuosas para el gobierno regional.
1: En este sentido, nuevamente hemos tenido una excelente recepción de nuestro gobernador. Hay ciertas necesidades que cada vez son más amplias, mayor demanda por servicio, de tratar estas situaciones de neurodivergencia, y por lo tanto aquí entra la universidad preocupado con su sociedad, preocupado por vincularse, y el gobierno regional de la misma manera, siempre preocupado por sus jóvenes, y en este sentido agradecemos mucho el trato y la predisposición de nuestro gobierno regional.
0: Así que vamos a estar muy pendientes de dos proyectos importantes que tienen que ver con la neurodivergencia y también con la electromovilidad.
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0: Y que tú eres Virgo y yo soy Virgo. O sea, los dos somos vírgenes.
1: Eres algo.
2: Ya suena la música.
0: Oye, ¿qué te pasa? ¿Ah? Dime. Decime. Decime. Virgen tú, virgen yo. Ya. No, pero es que a los Virgos le dicen virgen.
2: Energía,
0: 10 de la mañana, 10 de la mañana con 47 minutos. Aló.
3: Hola, Janita, buenos días.
0: Buenos días.
3: ¿Cómo está usted?
0: Bien, gracias. Cuéntenos, Carlos.
3: A mi madre le manda muchos saludos.
0: Muchas gracias, igual para ella.
3: Oiga, bueno, para el Barty también.
0: ¿Ya?
3: Estaba escuchando la canción muy bonita de los abuelitos que le puso el Barty. Yo me acordaba de mi abuelo, de Cajanita.
0: ¿Ya?
3: Sí, y del caballero, ¿se acuerda de un abuelito cuando fue un temporal, cuando dije yo que le había regalado mi ropa? Y se la regalé, ayer estuve con él.
0: ¿Ya?
3: Estaba contento.
0: Claro.
3: Disculpe que estoy medio fórico en la garganta. Estaba contento, me saludó, me dio una alegría grande estar con él hoy.
0: Qué bueno.
3: Sí. Y le compré unos pancitos, celebró harto.
0: ¿Ya?
3: Se encariñó conmigo.
0: Claro, sí.
3: Sí, como dijo usted, que hay que respetarlo al adulto mayor.
0: Claro.
3: Sí. Y me siento muy contento con usted que esa canción bonita que le puso al adulto mayor usted. Oiga, Janita, sacando su tema, ayer me compré una frutilla a mi mamá y unos kiwis. ¿Cómo puede ser una fruta para comer un postre?
0: ¿Con crema?
3: Ah, con crema, rico.
0: Sí. Sí, o también lo puede hacer como jugo y lo puede acompañar para el almuerzo o dentro del día, algo fresquito, algo rico. Juguito de frutilla. ¿Y qué otra fruta dijo que tenía?
3: El kiwi.
0: También lo puede hacer jugo. El kiwi lo puede acompañar con otra fruta para que se la pueda servir. Ahora, si no puede consumir cremas, porque no todas las personas pueden consumir cremas.
3: No, que a mi mamá le hace mal la crema.
0: Ya, entonces, la fruta sí, natural nomás, pues más rica, es más sana. Ah, y así no pierde todas las propiedades de la fruta y no le hace mal por los motivos que no puede consumir la crema, pues.
3: Ya, hoy es pita y la manzana, como picadita, se produce huevo, ¿no?
0: Con manzana, y la manzana con kiwi queda muy sabrosa, queda rica.
3: Ah, la verde, la roja.
0: Da lo mismo, da lo mismo.
3: Ya. Yeah.
0: Sí. Claro que obviamente que la verde es más sana que la roja.
3: Ya. Yeah. ¿Y el plátano picado?
0: Más rico todavía.
3: Ya. Ya, Janita.
0: Ya pues.
3: Bueno, oiga, ¿me puede poner un quiebre musical como a la 11?
0: Está pedido.
3: Ah.
0: Sí.
3: Ya.
0: Sí, lo pidieron. Y ahora vamos a ir con el quiebre. ¿Ya?
3: A mí me gusta la canción de José Luis Perales.
0: Tomen. Ya, sí, pero ya lo pidieron el quiebre. Para otro día más temprano, ¿ya?
3: Ya, Janita.
0: Ya, Carlos.
3: Ya, saludo a todos, a la Danielita Roba que la está escuchando delante. A la Cita Marín, a don Néstor Ramírez, a Fiol Barabulí, a todos.
0: Ya,
3: Janita.
0: Un abrazo, cuídese.
3: Listo. Chao, chao.
0: Chao, chao.

0: Ay, avisa que viene el quiebre y yo lesiando, papá. Ay, Dios mío.
1: Falta poco.
2: Tío,
1: falta poco para que te pongáis más vieja.
0: No, pues tío, otro año. Vista, Tereo. La monita pelá. Es que yo soy su monita pelúa y para mí ella es mi bonita pelá.
3: Sí.
0: No me pregunten por qué, pero así somos. Así nos llamamos. Ya, esta canción, nuestro primer quiebre de la mañana. El primero y el último, y el único. Es para saludar a María Inés Céspedes Lara, que hoy está cumpliendo un año más de vida. La saluda su hermana Janet, del sector de La Obra, a María Inés Céspedes Lara, que hoy está cumpliendo un año más de vida, y le dedica esta hermosa canción de Hermanos en el día de su cumpleaños, y le desea muchas felicidades, muchos éxitos, salud, bendiciones y todo lo mejor para usted, señora María Inés Céspedes Lara, de parte de su hermana, que la adora, que la ama con todo su corazón, Janet de la Hora.

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0: está muy rica, ven, Seba. No la hubo, ¿dónde está mi churrasquita? Que yo la hice y está muy rica, ven, Seba. No, pedíla con mantequilla, son súper ricas con mantequilla. Estoy trabajando en O'Higgins 912.
1: Toma, está trabajando en O'Higgins 912. Te faltó en el paradero de los colectivos de la obra, pues niña, por Dios.
0: Ahí estoy trabajando en O'Higgins 912.
1: Ya, me quedó claro. Cariño es para Florencia, que está en la sintonía ayudando a su Lila a vender churrascas. Y estaban un monjar.

0: Son las 11 de la mañana, con un minuto.
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3: Solicitan reconocimiento oficial a Palomitas de Estación de Trenes de Curicó, con la finalidad de continuar las tramitaciones que buscan declarar como patrimonio vivo e inmaterial a las palomitas que por muchos años se han dedicado a ofrecer las tortas curicanas en la estación de ferrocarriles de Curicó. Fue solicitado ante el Consejo Municipal que se realice un reconocimiento oficial a nivel local sobre el particular, y luego de su intervención ante el Pleno del Consejo se refirió la gestora cultural Fabiola Gil, quien explicó las razones por las cuales se hace necesario la solicitud a las autoridades comunales.
4: Pero resulta que Curicó no ha reconocido la palomita todavía como patrimonio propio, personal, nuestro, patrimonio local. Entonces, ¿qué pasa? Por eso hemos querido acá en el Consejo pedir el apoyo del alcalde, que él manifestarse y hacerlo formalmente. La patronita curicana es en la historia, tienen 87 años.
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3: Solicitud de regularización de derecho de aprovechamiento de aguas superficiales que indica Luis Alberto Caro Farías. Cédula de identidad número 6.148.656-9 al señor director general de Aguas, respetuosamente solicita. En virtud a lo establecido en el artículo segundo transitorio del Código de Aguas, regularizar un derecho de aprovechamiento no inscrito de aguas superficiales para riego de ejercicio permanente y continuo de uso consultivo por un caudal total de 0,04953846154 acciones del canal Unificación Quinta y Santa Rosa o Monterilla, que equivalen a 0,4953846154 litros por segundo, que se extraen del río Teno, cuenca del río Mataquito, y se captan gravitacionalmente mediante el canal Unificación Quinta y Santa Rosa o Monterilla, cuya bocatoma está situada en la ribera derecha aproximadamente a 7.200 metros aguas debajo de la confluencia del río Teno con el estero El Manzano, sector Santa Adela, comuna de Teno, provincia de Curicó, en las coordenadas UTM Norte, 6.131.468 metros y este 315.326 metros, datum WGS 1984, uso 19 Sur, para el riego de la propiedad raíz agrícola denominada lote B1, resultante de la subdivisión del lote o hijuela B, de la subdivisión de la parcela número 52 de la colonia Quinta, comuna de Chimbarongo, provincia de Colchagua, región Libertador Bernardo O'Higgins, cuya inscripción corresponde a Fojas 3154, número 3046, del Registro de Propiedad del Conservador de Bienes Raíces de San Fernando, correspondiente al año 2024. Para efectos del pago de las contribuciones a los bienes raíces, figura con el rol de avalúos, número 564-104, de la comuna de Chimbarongo. Tales aguas son usadas desde al menos 80 años a la fecha, libres de clandestinidad y violencia, sin reconocer dominio ajeno, y son conducidas desde el río Teno, luego por el canal Unificación Quinta y Santa Rosa o Monterilla, hasta llegar al predio singularizado.

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0: 11 de la mañana, 22 minutos, y tenemos el contacto con Rigoberto. Rigoberto Saavedra, aló.
1: Hola, Alejandrita, ¿cómo está? Muy buenos días. Aquí estamos en la Plaza de Armas de la ciudad de Curicó, en directo para Radio Tropical Latina. Estamos con Marcelo Fernández, que por supuesto nos va a contar esta importante actividad que se está realizando acá, por supuesto, aquí en la Plaza de Armas de Curicó. ¿Cómo estamos? Buenos días.
2: Un gusto saludarte y saludar a toda la audiencia, a quienes están en el estudio también. Bueno, estoy acá en nombre del alcalde Joe Bordachar como administrador municipal para poder contarles de que estamos frente a una feria laboral que nuestra oficina OMIL ha realizado por encargo, obviamente, de crear oportunidades, y en donde hay alrededor de 27 empresas que en ese trabajo conjunto entre el municipio y el sector privado, amparados también con CENSE, hoy día está presente el Seremi del Trabajo, el delegado, el Cercotec también. Pero en este trabajo que ha hecho nuestra oficina OMIL de poder crear las oportunidades ante una situación que sabemos que está difícil en la comuna, en la región, en el país en general, pero Curicó, y lo está diciendo el director regional, es una de las ferias laborales más grandes de la región que le ha tocado ver. Y eso es que bueno que podamos, ¿cierto?, las empresas, el municipio, poder entregar estas oportunidades ante, ¿cierto?, la necesidad que existe hoy día de trabajo. Y existen hoy día alrededor de 7.000 oportunidades hoy día que se están presentando. Y eso es muy importante para que nuestras vecinas y vecinos tengan una oportunidad, jóvenes que están acá. Que ha sido el encargo y el alcalde nos ha dicho cómo poder, como municipio también, postularemos a proyectos para que exista trabajo y mano de obra se ocupe de acá a Curicó, pero también estas alianzas sirven para que las empresas puedan estar ofreciendo oportunidades laborales a nuestra gente y puedan tener una real posibilidad de trabajo.
1: Bueno, aquí se nota claramente, Marcelo, con referencia al interés de poder encontrar diferentes alternativas de trabajo.
2: Eso es, o sea, uno lo ve, también esto muestra la situación que hay. Bueno, me habían contado que, porque llevamos ya dos ferias bajo la administración de Bordachar, que han sido todo un éxito desde el punto de vista de la convocatoria. Y eso es importante porque, como dije hace un ratito, la gente necesita que se les facilite la oportunidad ante lo que está ocurriendo. Bueno, esa es la labor nuestra, de poder entregar estas oportunidades y de la manera con las empresas. Así que, desde ya, éxito a todas las personas que puedan estar y que puedan encontrar hoy día esa oportunidad, porque eso nos va a poner muy contentos desde el punto de vista del equipo municipal, ¿cierto?, de lo que queremos hacer y el encargo que tenemos, ¿cierto?, para el alcalde, pero nos vamos a poner contentos por las familias, por cada una de las personas que puedan hoy día concretar una oportunidad laboral.
1: Es importante mencionar, ¿hasta cuándo estará esta feria laboral?
2: Está ahora, hasta la 1:15 aproximadamente.
1: Bueno, importante invitación entonces para los auditores de la Radio Tropical Latina, no solamente de Curicó, sino que de la provincia y todos los sectores, con respecto a que se vengan. El interés es importante para poder encontrar trabajo, una alternativa, acá en la Plaza de Armas de la ciudad de Curicó, en donde se está llevando esta actividad de esta feria laboral.
2: Me corrigen, es a 13:30, hasta la 1:30 de la tarde va a estar abierto aquí, va a estar funcionando esta feria laboral.
1: Perfecto, muchas gracias, don Marcelo, por coordinar esta...
2: No, muchas gracias a usted, porque esta difusión también ayuda a que otras personas que a lo mejor no estaban informadas, no sabían, puedan también llegar hasta acá, hasta la Plaza de Armas.
1: Muchas gracias. Acercarse entonces a la Plaza de Armas de la ciudad de Curicó, entonces, para que la gente tenga, que está sin trabajo, ¿cierto?, pueda encontrar una alternativa, Alejandra Álvarez, y
0: exacto,
1: poder mantener trabajo laboral, por supuesto, en las diferentes instancias y empresas que están ofreciendo sus alternativas.
0: Exactamente, Rigoberto. Entonces, mira, muy importante información que acabas de dar a conocer, ya que en nuestra ciudad de Curicó y alrededores se encuentran muchas personas sin trabajo, sin poder llevar el sustento a sus hogares, ¿cierto? Así que esta es la instancia, es el momento para que nuestros auditores y auditoras que se encuentren sin trabajo se acerquen a la Plaza de Armas, porque se encuentra la segunda Feria Laboral OMIL Curicó 2026. Los esperan hasta las 13:30, 1:30 de la tarde. Ya, así que hay más o menos como 6.500 empleos disponibles, Rigoberto.
1: Alejandra, entonces tiene el tiempo suficiente para poder llegar sin mayores problemas y, por supuesto, desearle todo lo mejor de la suerte a las personas que están postulando a las diferentes empresas.
0: Exactamente. Te estaba contando, Rigoberto, que hay más de 6.500 empleos disponibles.
1: Bueno, es un número importante para
0: una cifra bien elevada.
1: Con problemas de cesantía, ¿cierto? Y por supuesto, esto es una muy buena noticia que se le está entregando a esta hora para las personas que están sin trabajo.
0: Algo súper importante, Rigoberto, no sé si lo habrá dicho la persona encargada que estabas conversando, que en lo posible llevar el currículum vitae más la cédula de identidad.
1: Sí, efectivamente son los requisitos básicos que seguramente le van a solicitar sí. Alejandro Álvarez. Y por supuesto, obviamente que las personas tienen que ir con la documentación preparada para que no los pille como de sorpresa que no llevó nada.
0: Exactamente.
1: Entonces, algo básico.
0: Exacto. Así que muchas gracias por esta tremenda información, Rigoberto.
1: Así que reiteramos entonces la invitación para la gente que está sin trabajo, véngase de inmediato, tome su currículum, todo su carnet de identidad fotocopiado y véngase rápidamente a la Plaza de Armas de Curicó.
0: Por supuesto. Muchas gracias, Rigoberto. Chao, chao.
1: Buen día, Alejandra, y siga usted en el Liderando la Mañana.
0: Muchas gracias. Chao, chao, Rigoberto Saavedra. Ya lo saben, hay 6.500 empleos disponibles. Usted solo debe llevar su currículum más su cédula de identidad. Y el horario es hasta las 13:30 horas, 1:30 de la tarde. Así que alcanzan, porque son exactamente 11 de la mañana con 27 minutos y alcanza en ir a dejar su currículum, en hacer la fila, porque hay muchísima gente inscribiéndose, así que no pierda esta tremenda oportunidad. Aprovechen. 6.500 empleos disponibles, llevar su currículum, más su cédula de identidad. Y están ubicados en la Plaza de Armas, en nuestra ciudad de Curicó. Comunicamos el sensible fallecimiento y con mucho y con profundo pesar, comunicamos el sensible fallecimiento de don Segundo Retamal López. Sus restos están siendo velados en su casa habitación ubicada en calle Inca de Oro, número 0362. Esto es en Curicó, nuestra ciudad de Curicó, ¿ya? Enviamos nuestras más sinceras condolencias a su familia, sus seres queridos y a todas las personas que hoy sienten su partida. El funeral será el día de mañana viernes, donde estaremos informando oportunamente el horario y dónde será su funeral. Repetimos entonces, comunicamos el sensible fallecimiento de don Segundo Retamal López. Está siendo velado en su casa habitación, ubicado en calle Inca de Oro, 0362, población Aguas Negras, en nuestra ciudad de Curicó. Enviamos nuestras más sinceras condolencias a su familia, seres queridos, en especial a nuestro gran amigo y muy conocido Matamba, que es el padre de él, el que ha fallecido, don Segundo Retamal López, más conocido como el Pule Pule, más conocido como el Pule Pule. Enviamos nuestras condolencias.

0: Son las 11 de la mañana, con 30 minutos.
1: Regularización Comuna Sagrada Familia. Hacienda Los Quillayes S.P.A. RUT número 89.621.400-4. Representada por Juan Tagle Coimans. Cédula Identidad número 10.974.009-8. Solicita regularización de derecho de aprovechamiento de aguas superficiales, corrientes, uso consultivo, ejercicio permanente y continuo, por un caudal total de 1,43 acciones del canal Quillayes, equivalentes a 14,3 litros por segundo. Se captan gravitacionalmente desde distintos puntos. A, 9,5381 litros por segundo. En Río Lontué, coordenada UTM Metros Norte, 6.126.072 y este 288.840. B, 2,145 litros por segundo. En Estero Seco o Gualemu, en coordenada UTM Metros Norte, 6.125.038 y este 285.585. C, 0,715 en Estero Pichuco, en coordenada UTM Metros Norte, 6.124.462 y este 283.042. D, 1,90919 litros por segundo en Estero Carretón, en coordenada UTM Metros Norte, 6.123.627 y este 281.786. Todas datum WGS 84 uso 19, Comuna Sagrada Familia, Provincia Curicó, Región del Maule. Las aguas sirven para riego de proyecto agrícola en predio Los Quillayes, Comuna Sagrada Familia, Provincia Curicó, Región del Maule.

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1: 11 de la mañana, 40 minutos. Tenemos el contacto nuevamente junto a Rigoberto para entregar más informaciones de actividades que se están realizando en nuestra ciudad de Curicó. Rigoberto, cuéntenos.
2: Exactamente, Alejandrita, muy buenos días nuevamente. Una mañana nubladita, ¿cierto? Pero agradable en temperatura. Y bueno, usted bien sabe, Alejandra, que ya estamos prestos a que a pocos días para lo que es la realización de la Teletón. Yo en mi mano, sabe usted que yo ya tengo la alcancía. Fui a buscarla al Banco de Chile, ¿cierto? Porque alguien me la encargó, usted sabe, ¿cierto? Y tuve que venir para acá y me encontré con esta sorpresa que aquí en el Jardín Infantil Capullito están haciendo una venta, ¿cierto? Una venta especial que nos va a contar su encargada. ¿Cómo está? Muy buenos días.
3: Muy buenos días.
2: ¿Tu nombre?
3: Paulina Luisa.
2: Cuéntanos, Paulina, cuéntanos con referencia a esta importante actividad que están realizando esta campaña en beneficio para la Teletón.
3: Sí, bueno, la verdad que nosotros como equipo educativo tenemos esta campaña solidaria en relación a la Teletón, que la verdad la hacemos durante todos los años. Uh-huh. Ya durante el mes de octubre comenzamos con la campaña Teletón, el equipo educativo en conjunto con las familias. La verdad que la participación de la familia es súper importante para nosotros, porque, por ejemplo, este baratillo que está acá, en nuestro jardín, estado 451, se realiza con aportes y colaboración de las familias. Uh-huh. Ya tenemos ropa, tenemos juguetes, harta ropita de niños, tenemos mantitas, mochilas, de verdad, diferentes accesorios y cosas que las familias, bueno, y todos los transeúntes que van pasando por acá afuera, pueden venir a llevarse, ¿ya?
2: Bueno, la ropa, para hacer mención, está en muy buen estado, ¿ya? Los juguetes de igual manera, para que la gente pueda colaborar y, por supuesto, la gente que está transitando aquí en la calle Estado, casi el

0: Y como les digo, la ropa está muy, muy, muy buena. Así que toda 1000, de repente hay su ofertita también, ropita de bebé, 3x1000. Así que vengan, vengan todos, todos están invitados.
1: Está ultra barato, Alejandra, para que la gente pueda colaborar a 1000 pesos. Oye, ultra barato y la ropa está en excelente estado, Alejandrita. Así que aquí está esta invitación cordial. Desde acá, de la calle Estado, casi al llegar a Yungay, donde está el jardín infantil Capullito de Curicó, Alejandra.
2: Excelente noticia, así que ahí todo a aprovechar, ¿cierto?, de ir a ver y también a cooperar, porque todo va a beneficio de la Teletón.
1: Exactamente, Alejandra. Bueno, ya también queda muy poquito ya para lo que es fin de mes, y muchos se van a disfrazar con la esperada llegada de Halloween, Alejandra.
2: Exacto, sí, falta poco, así que ya andan buscando sus trajes, sus disfraces.
1: ¿Te eligió su disfraz, Alejandra?
2: Mucho ando buscando las ligas también.
1: Bueno, hay muchos en la red que solamente ocuparán elástico.
2: Por eso, acá tenemos los elásticos, el Barty tiene una liga lista acá.
1: Bueno, usted será una brujita, me imagino.
2: Ay, Dios mío.
1: ¿Cierto?
2: Sí.
1: Bueno, Alejandra, bueno, hasta aquí este contacto, siempre el toque de humor, por supuesto, a esta hora de la mañana, para entregar la entretención,
3: dulce,
1: la alegría,
3: terminando
1: la mañana.
3: RTL.
2: ¿Y usted, Rigoberto, dulce o travesura?
1: Como siempre, dulce.
2: Ah, ya,
1: no,
2: muy bien,
1: no soy muy
2: bien.
1: Amigo de las travesuras. Porque acuérdense, cuando estábamos chiquititos, Alejandra, las travesuras eran la gente, los niños le tiraban huevo a la casa.
2: Sí, exactamente.
1: ¿Ya? Entonces, esa es una travesura muy, muy poco agradable. Pero me quedo con dulce.
2: Claro, algo ahí usted, que usted es dulce, por eso.
1: Claro, tratamos. Así que eso, Alejandrita, siga usted allá en el Liderando la Mañana, allá en la Radio Tropical Latina.
2: Muchas gracias, Rigoberto, que esté muy bien. Buen día.
1: Muchas gracias.
2: Chao, chao.
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2: ¿Dulce o travesura, Víctor? Ah, dulce o transferencia, este cabro. No es malo. No es malo. ¿Tú alguna travesura hiciste en tus momentos de Halloween? ¿Eh? ¿Cuál era tu travesura de Halloween, Barty? Ah, este. Esta es la travesura de este. Por Dios. 11 de la mañana con 45 minutos. 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

0: Carlos Alberto. Buenos días, Carlos.
1: Muchas gracias, muy buenos días, Alejandra Álvarez, buenos días también a Barty Núñez. Bueno, ya nos falta escasos minutos para las 12 del mediodía. ¿Cómo me copia por ahí, Alejandra? Muy buenos días.
0: Muy buenos días, estamos saliendo, pero en óptimas condiciones, súper bien.
1: Muchas gracias. La verdad que ya estamos en el kilómetro 52 de la ruta J60, para ser más específico. Una agradable temperatura hacia la costa curicana, Alejandra. Lógicamente ya nos han hecho saber un desperfecto en nuestra planta transmisora de Licantén. Entonces es por eso que el motivo de nuestro desplazamiento por este sector. Pero fíjate que te debo decir, bastantes vehículos que viajan hacia la costa y viceversa. La verdad que solamente tener que decir que todo esto se debe de hacer con la precaución correspondiente, una de las cosas importantes, pero también la temperatura es agradable, una temperatura que en realidad invitadora de tomarse algún refresco, Alejandra, y es por eso que también debemos señalar bonito paisaje a esta hora, por lo menos con una rica temperatura aquí en camino hacia la costa de la provincia de Curicó, Alejandra.
0: Buenísimo. Bueno, en la mañana estuvo como súper helado, ahora ya está, digamos, alumbrando un poco más el sol acá en el centro de Curicó.
1: Así es. Bueno, solamente el llamado es para aquellos que de alguna forma pasan por a la altura del Remolino, un sector muy conocido, después de la huerta de Mataquito, ¿ya?, a la altura del kilómetro 45 aproximadamente, a tener la precaución correspondiente. Vemos mucha gente que pasa y va a sus labores en bicicleta también. Uh-huh. La verdad que hacerlo con la precaución correspondiente. A nuestros amigos automovilistas, hay que respetar al ciclista. Lamentablemente aquí no tenemos la vía correspondiente, o la ciclovía para ser más exacto, aquí en esta zona, y es por eso que hay que actuar con la correspondiente precaución, principalmente cuando no hay ciclovía desde la huerta de Mataquito. Yo hablo lo que veo aquí hacia Gualañé. No hay ciclovía, y es por eso que a nuestros amigos automovilistas decirles que tengan la precaución correspondiente. Lógicamente muchos queremos llegar a destino, muchos andan apurados, pero hay realmente ley de tránsito que se tiene que respetar, Alejandra Álvarez.
0: Exactamente, hay que tener mucho cuidado, precaución ahí con los peatones que también circulan por la calle, ¿cierto? Porque no tienen una debida vereda y las ciclovías para estas personas que andan en bicicleta. Así que mucha precaución, a manejar con cuidado, siempre mirando hacia adelante, los costados, y hacia atrás también, manteniendo la distancia prudente de un vehículo a otro, y a tener precaución máxima.
1: Así es. La verdad que ya estamos cerca del sector de Parronal.
0: ¿Ya?
1: Hay un lugar que dice motel. No sé para qué sirve eso, pero la
0: yo
1: verdad
0: tampoco.
1: Que es una gigantografía, pero inmensa, donde
0: Carlos,
1: luces de colores.
0: ¿Ya?
1: Y estamos por el sector de Parronal, donde en realidad uno continúa, fíjate, desplazándose, Alejandra, y el sol es mucho más calientito, por decirlo de alguna forma, aquí en la zona costera de la provincia de Curicó, Alejandra.
0: Por acá Carlos me dice, Víctor, para ser bien exacta en la persona que está hablando, me dice que eso es para comer y tomar mote con huesillo.
1: Ah, ya.
0: Sí.
1: Bien, me parece muy bien. Yo desconocía eso, pero
0: no,
1: ya.
0: Yo también.
1: Mote con huesillo, entonces.
0: Ajá, exactamente.
2: Oye. Oh, yeah.
0: ¿Pero qué pasó? Oh, yeah. ¿Qué pasó?
1: Qué bueno. Bueno, es una de las cosas que...
0: Martín.
1: Estas son las cosas que están pasando por este sector, por la ruta J60, Alejandra, y es por eso que he querido hacer este contacto, principalmente. La única finalidad es, mira, qué bueno que nuestra zona costa sea visitado por mucha gente, por comerciantes, sí, pues, emprendedores, con la gente que llega a Alicantén, Bichuquén, Iloca, Constitución, y gran cantidad de zonas costa aquí en la provincia y en la región del Maule. Qué bonito, pero hacerlo con la precaución correspondiente también es muy importante cuando ya nos acercamos a Gualañé. Yo con esto me despido de este importante contacto, Alejandra, principalmente cuando hay una rica temperatura aquí, por lo menos ya acercándonos mucho más rápido a la comuna de Licantén. Hasta un nuevo reporte, como siempre, para RTL, donde se vive la noticia. Buenos días.
0: Muy buenos días, Carlos, que tenga un buen viaje, cuídese y precaución también usted, ¿eh? Cariños. Que esté muy bien, Carlos. Hasta luego. Chao, chao. Oye, debería haberle preguntado a Carlos si tanto que iba pasando por estas palabras que tiene cinco letras, motel, si acaso él iba para allá o solamente está pasando por fuera. Justo se fue, no alcanzó a respondernos. Pucha, la lisera. Nada que hacer. Nos quedaremos con la duda entonces, ¿cierto? Nada más. Sí. Ah, no, pero no. Obviamente que él no iba hacia ese sector, a esa parte, en situ, porque él dijo, vamos camino a la costa curicana. Ah, y dijo, vamos.
2: Oh, yeah.
0: Buena pregunta.
2: Oh, yeah.
0: Oye, ya. Vamos a la música mejor. 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
2: Son las 12 del día, con 6 minutos.
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5: Municipio Curicano e Instituto Ayeb firman convenio colaborativo. El alcalde George Bordachar Sotomayor valoró la iniciativa que favorece a jóvenes curicanos a través de su práctica profesional, lo que también va en beneficio de la comunidad. La firma de un nuevo convenio colaborativo entre la Municipalidad de Curicó a través de la Corporación de Deportes con el Centro Educacional AYEP permitirá fortalecer la vinculación con el medio, reforzando los conocimientos académicos de jóvenes estudiantes, quienes podrán realizar sus prácticas profesionales en dependencias de los recintos deportivos municipales. Al respecto se refirió el alcalde de Curicó, George Bordachar.
6: Yo creo que AYEP es un estratégico para nosotros, es una casa de estudios tremenda, que hemos hecho muchas cosas y vamos a seguir trabajando en conjunto. El deporte también es parte importante en lo que queremos como administración municipal. Así que agradecer a Matías, a Armando, que siempre está acá junto a nosotros, firmando convenios, y a seguir trabajando. Esto es lo que queremos, seguir potenciando el deporte, y qué mejor con esta alianza que Matías está buscando para mejorar la calidad de vida de los curicanos.
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5: Solicitud de regularización de derecho de aprovechamiento de aguas superficiales que indica Carlos Ernesto González Acevedo, cédula de identidad número 4.378.775-6. Domitila de las Mercedes González Acevedo, cédula de identidad número 5.238.774-4. Gloria del Carmen González González, cédula de identidad número 8.1235-7. Elizardo Segundo González Acevedo, cédula de identidad número 6.620.685-8. Macarena Lorena Muñoz González, cédula de identidad número 15.564.457-5. Manuel Antonio Quintero Rojas, cédula de identidad número 13.785.176-8. Carlos Alejandro González Rodríguez, cédula de identidad número 15.131.695-6. Adolfo del Carmen González Acevedo, cédula de identidad número 6.462.699-K. Y Luis Antonio González Acevedo, cédula de identidad número 7.844.616-1. Al señor director general de Aguas, respetuosamente solicitan. En virtud de lo establecido en el artículo segundo transitorio del Código de Aguas, regularizar un derecho de aprovechamiento de aguas superficiales de uso consultivo no inscrito correspondientes a 1.224 metros cúbicos anuales de ejercicio permanente y alternado en un turno de 2 horas cada 14 días, sobre 1,0 regador equivalente a 10 litros por segundo, sobre las aguas superficiales y corrientes del río Teno, las que se captan gravitacionalmente en la boca toma ubicada en el sector El Culenar, denominada la puntilla del canal Magui Macal, en un punto definido por las coordenadas geográficas norte 6.127.746 metros y este 327.098 metros, datum WGS de 84 uso 19, ubicada en la comuna de Teno, provincia de Curicó, región del Maule, para el riego del inmueble que se encuentra ubicado en la laguna, callejón Las Rosas, sin número, comuna de Teno, provincia de Curicó, séptima región del Maule, que figura inscrita a Fojas 3537, vuelta número 2545 del año 2012, foja 3325, número 1585 del año 2014, fojas 1994, vuelta número 2068 del año 2024 y foja 182, número 75 del año 2025, todas del registro de propiedad del conservador de bienes raíces de Curicó para efectos del pago de las contribuciones a los bienes raíces, figura con el rol de avalúos, número 69-148 de la comuna de Teno. Tales aguas son usadas desde hace 70 años libres de clandestinidad y violencia y sin reconocer dominio ajeno, y son conducidas desde el río Teno por el canal Maquimacal hasta el predio singularizado.

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0: Gracias, gracias, gracias.
1: 12 con... Uy, 28 minutos. 12 con 28. ¿Tenemos saludos? Ya, vamos a dar este saludo. Dice por acá: hola, Ale, buen día. Espero que estés bien. Quiero enviar un saludo. Ayer estuvo de cumpleaños mi suegra Delia del Carmen González Díaz. Y hoy está de cumpleaños mi sobrino nieto Liam Toledo. A Delia con la canción Porfa, las flores de tu florero. Y le envían a decir que gracias por ser la persona que es, carismática, empeñosa y siempre contenta. Gracias por preocuparse de nosotros, cada uno de los que estamos siempre con ella. Solo le desean un feliz cumpleaños y Dios la bendiga eternamente y siempre. Felicidades para la señora Celia, la Celia que le dicen ellas. Así que cariños. También enviamos a cumpleaños feliz a Liam, que es el revoltoso, me dicen hermoso, y que llena los espacios. Ya, pues, qué cariño entonces para los cumpleañeros. Muchas felicidades de parte del Averito, la cosechera, ex Natanelli. Sí, por esta temporada de la cereza. Después vuelve nuevamente. Sí, pues. Muchas, muchas felicidades. Y con las flores de tu florero los vamos a saludar. Ya. Y también tenemos un saludo para la Alianza Fantasía Anexo. Un saludo a la Alianza Fantasía Anexo Politécnico de Curicó. La Quebrada. Ya, pues entonces ahí está el saludo también para la, el saludo de Alianza. 2000 puntos con el saludo, mira, fantástico, buenísimo. Ojalá gane ahí la Alianza. Cariños para el Politécnico Curicó, ¿ya? Con la su Alianza Fantasía La Quebrada. Ya. 12 con 30 minutos. Para la cumpleañera y el revoltoso, el regalón Liam, que se encuentra hoy de cumpleaños y la señora Celia estuvo ayer de cumpleaños.

0: Son las 12 del día, con 35 minutos.
1: Solicitud de regularización de derechos de aprovechamiento de aguas superficiales que indica Francisco José Belmar Quinteros, cédula de identidad número 8.485.662-2. María Cecilia Belmar Quinteros, cédula de identidad número 8.485.555-3. Juan Carlos Belmar Quinteros, cédula de identidad número 9.405.688-8. Y Rodrigo Alejandro Belmar Quinteros, cédula de identidad número 9.904.293-1, al señor director general de Aguas, respetuosamente solicitan, en virtud a lo establecido en el artículo segundo transitorio del Código de Aguas, regularizar un derecho de aprovechamiento de aguas no inscrito de uso consultivo, correspondiente a 0,500 acciones equivalentes a 5,00 litros por segundo, de ejercicio permanente y continuo, sobre las aguas superficiales y corrientes del río Teno, las que se captan gravitacionalmente en la boca toma provisional del canal Quetequete, ubicada en la ribera sur del río Teno, en un punto definido por coordenadas norte 6.137.018 metros y este 298.788 metros, datum WGS 84, uso 19, para el riego de la propiedad raíz agrícola de nuestro dominio denominada lote número 1 o resto del inmueble denominado Chacra Belmar, ubicado en Los Guindos, comuna de Curicó, provincia de Curicó, cuya inscripción corresponde a Fojas 481, número 353 del año 1996, y Fojas 4078, número 4751 del año 2025, ambas registro de propiedad del conservador de bienes raíces de Curicó. Para efectos del pago de las contribuciones a los bienes raíces, figura con el rol de avalúos número 523-6 de la comuna de Curicó. Tales aguas son usadas desde al menos 80 años a la fecha, libres de clandestinidad y violencia, sin reconocer dominio ajeno, y son conducidas desde el río Teno, luego por el canal Quetequete, hasta llegar al predio singularizado.

0: importantes no solamente para la provincia de Talca, sino que para la región entera. Así que eso nos pone muy contentos y sabemos que estas alianzas con la academia, con el mundo, ¿no es cierto?, de las universidades, siempre son fructuosas para el gobierno regional.
1: En este sentido, nuevamente hemos tenido una excelente recepción de nuestro gobernador. Hay ciertas necesidades que cada vez son más amplias, mayor demanda por servicio de tratar estas situaciones de neurodivergencia, y por lo tanto hay que entrar a la universidad preocupado con su sociedad, preocupado por vincularse, y el gobierno regional de la misma manera, siempre preocupado por sus jóvenes. Y en este sentido agradecemos mucho el trato y la predisposición de nuestro gobierno regional.
0: Así que vamos a estar muy pendientes de dos proyectos importantes que tienen que ver con la neurodivergencia y también con la electromovilidad.
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basura, 51 minutos. 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Antes de terminar nuestra programación del día de hoy, temprano le había dicho que hoy es el día, se conmemora el Día Internacional de Concienciación sobre la muerte gestacional, perinatal y neonatal. Ya abrimos estos minutitos antes de despedir el programa. Con mucho respeto, con mucho amor, reflexión para recordar a esos pequeños angelitos que partieron demasiado pronto, dejando un vacío inmenso en el corazón de sus familias. Hay dolores que no se pueden explicar con palabras. Uno de ellos es despedir a un hijo. Antes de poder tenerlo entre los brazos, perderlos durante el embarazo, en el momento del nacimiento o durante sus primeros días de vida. La muerte gestacional perinatal y neonatal es una realidad que viven muchas familias en silencio. Detrás de cada pérdida hay una madre que soñó, un padre que imaginó un futuro, una familia que preparó su corazón para recibir una nueva vida y que de pronto debe aprender a vivir con una ausencia que jamás imaginó. Porque aunque ese o esa bebé haya vivido poco tiempo, su existencia dejó una huella para toda la vida. Fue amado, esperado, soñado. Y ese amor no desaparece con la despedida. A veces quienes acompañamos a una persona que ha sufrido esta pérdida no sabemos qué decir. Queremos consolar, pero nos faltan las palabras. Y es importante recordar que en ocasiones no necesitamos encontrar una explicación ni decir que todo sucede por alguna razón. Solo hay que estar presente, escuchar, abrazar, permitir que el dolor tenga su espacio. Desde Radio Tropical Latina, liderando la mañana, enviamos un abrazo lleno de ternura a todas las madres, padres, hermanos y familias que llevan en su corazón el recuerdo de un pequeño que partió antes de tiempo.
que nunca sientan que deben olvidar para seguir adelante, que puedan recordar sin miedo, hablar de sus hijos y encontrar personas dispuestas a escuchar su historia. Porque esos pequeños también son hijos, también son parte de una familia y también merecen ser recordados. Un abrazo para todas aquellas madres, padres, familias que han sufrido por una muerte gestacional, perinatal y neonatal. Y nosotros nos despedimos de Liderando la Mañana de Radio Tropical Latina con esta hermosa canción para todas aquellas madres y padres que hemos perdido un bebé.

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2: Es la una de la tarde.
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0: A 20 años de cárcel y sentenciado autor del delito de violación en Cauquenes. 109 denuncias de explotación sexual están siendo investigadas en el Maule. Región del Maule pierde 13.000 puestos de trabajo en un año por fuerte caída en el sector agrícola. El cuadro verde y el orfeón de Carabineros de Chile se van a presentar en los niches. Y la Municipalidad de Curicó y ayer firman importante convenio colaborativo.
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0: Muy buenas tardes. ¿Cómo están? Gusto de saludarles a esta hora del día. Con cielos no despejados, pero con temperaturas bastante altas. Era lo que se esperaba, lo que se había, dado a conocer en el pronóstico del tiempo. Que iba a haber temperaturas altas, pero sin cielos despejados. Lo que no va a ser lo mismo mañana. Mañana hay cielos despejados. Y así se va a mantener hasta el lunes, que vuelve la lluvia. Así ya lo hemos dicho, está claro que el fenómeno del Niño está más presente que nunca, sobre todo cuando nosotros por allá a finales de junio adelantábamos con Nicolás Figueroa Herrera, nuestro observador hidrometeorológico, que los últimos meses del 2026 iban a ser bastante críticos con el tema del fenómeno del Niño, más adentrados a la primavera. Y no nos equivocamos, pues ciertamente fue así, los especialistas también ya lo advertían, y hoy día estamos viviendo consecuencias que son bastante complejas y dramáticas, ¿ya? Y no quiero ponerle color, como se dice vulgarmente, pero son dramáticas las situaciones que vamos a estar presenciando durante los próximos días, sobre todo en materia climática y lo que va a generar también en el área agrícola, ¿ya? Así que bueno, ya vamos a estar conversando de eso y revisando algunos temas de importancia que justamente conversamos con el Seremi de Agricultura, Alejandro Muñoz, aquí en la región del Maule. Bueno, hoy es 15 de octubre, mitad de mes. Algunos muy contentos, otros no tanto, pero sí va avanzando rápidamente el mes. Es Santa Teresa de Ávila. Les contaba yo en la mañana que esta Santa Teresa de Ávila es la que creó la orden de las religiosas de las Carmelitas Descalzas, que esta congregación donde se formó la nuestra santa, la santa chilena Santa Teresita de los Andes. Así es. Importante recordarlo, porque uno de repente va escuchando los nombres a través de el calendario, pero no sabe que esto tiene un trasfondo católico importantísimo en este calendario que hoy día tenemos. Don Barti Núñez Retamal, a cargo de la puesta en el aire. ¿Quién les habla? Sergio Peñalosa Calderón, en la lectura de las noticias, de los textos informativos, como cada día, ¿no? Vamos a comenzar de inmediato con información policial, noticias que nos llegan desde el ámbito judicial, policial específicamente ahí en la ciudad de Cauquenes, por el delito de violación. Debió recibir esta sentencia de 20 años de cárcel este imputado de 62 años, quien, aprovechando su calidad de padrastro, atacó sexualmente a una menor de edad en varias o reiteradas ocasiones. Bueno, se trata de una investigación y posterior juicio oral llevado a cabo por la Fiscalía de Cauquenes, luego que se lograra establecer la participación de un imputado de 62 años, quien, aprovechando su calidad de padrastro, atacó sexualmente a una menor de edad. El fiscal Carlos Yáñez presentó todos los antecedentes ante el tribunal, logrando una sentencia de 20 años de cárcel. Los días 22 y 23 de septiembre del presente año se llevó a cabo el juicio oral en el Tribunal Oral en lo Penal de Cauquenes, logrando un veredicto condenatorio en contra del imputado de 62 años que violó de forma reiterada a la hija de su pareja desde que ésta tenía la edad de 9 años, lo que continuó en el tiempo hasta que la menor cumplió los 16 años. Los hechos ocurrieron en las comunas de Peyúgue y también Quilpué, desde el año 2016 hasta el año 2023, donde el condenado, aprovechando la relación sentimental que mantenía con la madre de la víctima, accedía carnalmente a la menor en zonas apartadas y también en sus domicilios, afirma el fiscal Yáñez. La condena obtenida por el Ministerio Público establece que el sentenciado, una vez cumplido los 20 años de presidio, deberá quedar bajo la sujeción de carabineros por otros 10 años, más informando sobre su domicilio cada 3 meses. Y junto con lo anterior se le imputaron además inhabilidades absolutas perpetuas para ocupar cargos, empleos, oficios o profesiones ejercidos en ámbitos educacionales o que involucren una relación directa y habitual con personas menores de edad. Una situación trágica, por así decirlo, bastante compleja. Este abusador, este violador de esta menor, que desde los 9 años hasta que cumpliera 16 años, ¿no?, prácticamente 7 años, abusando y accediendo carnalmente a esta menor de edad. Y aprovechándose de esa circunstancia, y fíjese que nos hemos topado tantas veces con este tipo de noticias en donde uno de los principales involucrados en los delitos de violación son integrantes de la propia familia, conocidos de la propia familia. ¿Ah? Yo creo que aquí hay que, siempre en este tipo de casos, uno tiene que ser súper desconfiado, independientemente sea la propia familia, ¿no?, quienes vivan, quienes estén dentro del mismo techo. Hay que ser súper desconfiado porque justamente se da y concuerda, ¿no?, reiteradamente, de que estos tipos de delitos, hechos y casos en donde se violenta sexualmente a menores de edad provienen de personas que están al interior de la misma casa de habitación. Qué lamentable por lo que le sucedió a esta menor y que afortunadamente se logre una condena de a lo menos 20 años más otros 10 años de sujeción por parte de carabineros para poder tener control y claramente establecido la ubicación de este condenado. Junto con eso, lo van a agregar también a este registro genético, ¿no?, de huellas de personas condenadas por este tipo de delitos. Y en Licantén detienen a otros 3 adolescentes por robo de computadores que afectó al liceo Augusto Santelices. Mire, son 3 adolescentes que fueron detenidos por su presunta participación en el robo de computadoras que afectó al Liceo Augusto Santelices Valenzuela en Licantén. Las diligencias desarrolladas por el personal de la sección de investigación policial de carabineros permitió recuperar al menos 20 de los 25 equipos sustraídos desde el establecimiento educacional. El hecho quedó al descubierto durante la mañana del martes, donde cerca de las 8:30 a.m, cuando el personal de la segunda comisaría de Licantén debió concurrir hasta el recinto, tras recibir información sobre la sustracción de estas especies. En el lugar, los funcionarios se entrevistaron con la inspectora general, quien informó sobre la rotura de un vidrio que daba acceso a un módulo de trabajo donde fueron sustraídos 25 computadores de tipo Chromebook. Son los notebooks más pequeños, ¿no? A partir de la denuncia, personal policial inició diversas diligencias investigativas, entre ellas la revisión de las cámaras de seguridad del establecimiento, labores que permitieron reunir antecedentes, los cuales permitieron identificar a los presuntos involucrados. En primera instancia, carabineros concretó la detección de 12 menores de 15 y 16 años, logrando recuperar 19 computadores sustraídos. De manera posterior, personal de la CIP logró detener una tercera adolescente de 15 años, además de recuperar otro de los equipos, elevando a 20 la cantidad de equipos que han sido recuperados, ¿no? Carabineros recalcó que corresponde a un caso que mantiene diligencias en curso, los cuales apuntan a establecer la eventual participación de otras personas en este delito de robo en lugar no habitado. Y nos vamos hasta San Javier porque las patrullas mixtas están haciendo su trabajo. Detuvo un sujeto por infracción a la ley de drogas. Y un hombre que fue detenido por infracción a la ley de drogas durante la tarde del martes en San Javier, luego de un control vehicular realizado por carabineros de la 5ª Comisaría y del personal de seguridad municipal. El procedimiento ocurrió en la intersección de las calles Eleuterio Ramírez y Arturo Prat, donde una patrulla mixta fiscalizó un automóvil que circulaba sin placa patente delantera. Según informó carabineros, el conductor no portaba la documentación correspondiente y mantenía droga al interior del vehículo, Durante un posterior control de identidad investigativo, los funcionarios encontraron en uno de sus bolsillos de su pantalón bolsas con sustancias identificadas como por la policía como clorhidrato de cocaína y cannabis sativa, las que fueron incautadas. Por instrucción del fiscal a cargo, el detenido fue puesto a disposición de la justicia para enfrentar la investigación correspondiente. 13 horas con 14 minutos y medio, vamos a hacer nuestra primera pausa en las informaciones, pero quédese porque pronto regresamos con más noticias.
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0: Bueno, esto puede que sea noticias más o menos más positivas, ¿no? Porque el gobierno ha informado de que va a haber una disminución, una rebaja del promedio del 4,3% en las cuentas de la luz a partir del 1 de enero del 2027. Ah, y es una cifra bastante importante, ¿ah? ¿Eh? La medida fue comunicada por la ministra de Energía, Jimena Rincón. ¿Se recuerda de ella? Que fue senadora acá en la región del Maule. Bueno, tras el comité económico realizado en La Moneda. Según detalló la secretaria de Estado, 13 de las 16 regiones de nuestro país tendrán una disminución en sus tarifas eléctricas. Las mayores bajas se van a registrar en Antofagasta, un 11%, en Atacama, un 10,2%, y Arica y Parinacota con el 9,9% de disminución. El resto de las regiones de rebajas van a variar entre los siguientes montos. Por ejemplo, 7,4% caería en Tarapacá, bajarían un 8,4% en Coquimbo, un 8,5% disminuirían en Valparaíso, un 4% en la región metropolitana, un 2,7% en la región de O'Higgins, un 3,4% en la región del Maule, un 4,2% en la región de Ñuble, un 3,7% en el Biobío, un 3,9% en la región de la Araucanía y un 2,4% en Aysén. Bueno, en contraste, la región de Los Ríos tendría un alza del 6,2%, Los Lagos un alza del 4,9% y Magallanes un aumento en el 2,4% de las tarifas. De acuerdo con el Ministerio de Energía, la variación corresponde a un semestre o al tipo de cambio considerado para el semestre anterior, que fue superior en el valor efectivo del dólar, lo que generó un saldo a favor. Bueno, ojalá que se siga manteniendo ese saldo a favor y siga disminuyendo el valor de los de las tarifas de la energía eléctrica, ¿no? Que tanto dolor de cabeza han causado, y sobre todo quienes son las distribuidoras, las que generan mayor dolor de cabeza a la ciudadanía. Claro, porque si usted no paga la luz, bueno, está la exigencia por parte de la compañía, pero va y le corta la luz de manera inmediata. Pero si se corta la luz por un problema generalizado, puede estar 24 horas, 48 horas sin suministro eléctrico, ¿y quién responde? Y siquiera se ve reflejado en la boleta una disminución del consumo o con un descuento producto de los cortes de energía eléctrica. Bueno, ojalá que sigan bajando estos valores que en algún momento se acumularon tanto para la pandemia y no sobrepasarle o traspasarle estos costos a la ciudadanía, que finalmente tuvimos que pagar el costo a posteriores con mayores alzas, con alzas que fueron incrementadas de manera dura a la ciudadanía, y la verdad es que ahora que empiecen a bajar sería también un buen alivio para los bolsillos, sobre todo que se ocupa bastante energía eléctrica en nuestro país, de la que se produce, ¿no? Todavía no hemos llegado a un buen nivel de consumo de energía solar, ya que los implementos para estos también son bastante, bastante de alto costo. Y nos vamos a cambiar a materia de educación, porque la educación municipal está en suspenso todavía por falta de las definiciones sobre el SLEP Los Cerezos. Y es un tema que hemos venido tocando hace varios días con autoridades que han pasado por este estudio. Respecto de la preocupación, tanto del alcalde de Licantén, ¿no es cierto?, que han estado trabajando en reuniones al ser vicepresidente de la MUR, de las comunas de la región del Maule Norte, y que son las más afectadas justamente por la puesta en marcha, el funcionamiento, el traspaso hacia el SLEP Los Cerezos, que en el presupuesto de la Nación para el 2027 viene sin financiamiento para el traspaso. ¿Ah? Para que sigan funcionando ellos ahí en el edificio, no hay problema. Pero para el traspaso se viene bastante complejo el panorama. Y cuando las municipalidades hoy día vienen con este problema de que quieren traspasar la educación municipal hacia específicamente el SLEP, porque se ven acogotadas, ¿no?, con el dinero que hoy día tienen que traspasar los distintos DAEM de esas comunas, se hace sumamente necesario que existan los recursos para poder hacer este traspaso. Bueno, y en este tema los alcaldes y los parlamentarios advirtieron que una eventual postergación del proceso de traspaso desde los municipios al Estado podría obligarlos incluso a asumir gastos que no están considerados en sus respectivos presupuestos. Hay una fecha límite también para que las municipalidades puedan integrar a los presupuestos los PADEM. Son los programas, ¿no es cierto?, de la educación para el año siguiente. Y todavía hay muchas municipalidades que, como pensaban también en cambiarse al SLEP, no se han presentado. Bueno, y acompañados por parlamentarios, una delegación de alcaldes viajó hasta Santiago a fin de sostener una reunión con el subsecretario de Educación, Daniel Rodríguez, y con el director de la Dirección de Educación Pública, Pedro Larraín Aguirre, instancia donde expresaron su preocupación por la falta de certezas respecto del proceso de traspaso de la educación municipal hacia el Estado. Bueno, en este caso, representado, ¿no?, por el Servicio Local de Educación Pública, el SLEP Los Cerezos, previsto por la ley para el 1 de enero del próximo año. Las principales autoridades de las comunas de Teno, de Licantén, de Rauco, de Río Claro, de Curepto, de Molina, fueron parte de esta citada reunión, a la que también dijeron presente la senadora por el Maule, Paulina Bodanovich, y la senadora Andrea Valladares, además del diputado por el Distrito 17, Javier Muñoz. Si la entrada en funcionamiento del servicio se aplaza, los alcaldes advirtieron que no disponen los recursos para prolongar la administración de la educación pública. En tal contexto, los jefes comunales expresaron la necesidad de que el traspaso al SLEP Los Cerezos se concrete en la fecha establecida por ley. De no ser así, es decir, en el caso de que se postergue su implementación, la idea, dijeron, es que el Ministerio de Educación pueda garantizar los recursos necesarios para financiar la totalidad de los gastos de educación municipal, evitando que los municipios se deban asumir obligaciones sin las correspondientes o sin el correspondiente financiamiento, ¿no? Se indicó además que para mañana está programada otra reunión, justamente acá en la ciudad de Curicó, en el edificio de SLEP Los Cerezos, para poder abordar esta materia. Tras la reunión sostenida hubo reacciones de quienes participaron. Tal es el caso del alcalde de Río Claro, Américo Guajardo, ¿no?, quien además es presidente de la Asociación de Municipalidades Urbanas y Rurales de la región del Maule. Señala que hay una incertidumbre respecto de lo que va a suceder. Existe en el suspenso de que probablemente el traspaso, ¿no?, se pueda aplazar hasta el 1 de enero del 2028. Y nuestra necesidad es preocupante por la cantidad de recursos que hoy no tenemos. Eso es lo que hoy nos preocupa a todos, dijo. Lo que básicamente te está solicitando, recalcó, son certezas, es decir, si hay o no traspaso hacia el SLEP Los Cerezos este 2027. Hoy dependemos de la ley de presupuesto, por eso nos acompañaron parlamentarios de nuestra zona. Hemos trabajado durante todo el año para hacer este traspaso y estamos en la incertidumbre si pasamos o no, cerró el alcalde de Río Claro. Por su parte, la senadora del Maule, Andrea Valladares, indicó que varias de las comunas ligadas al denominado SLEP Los Cerezos solo cuentan con colegios públicos que brindan educación a los menores de tales territorios. De ahí la importancia de contar con mayores certezas respecto al desarrollo del aludido proceso. Nos preocupa la situación que viven los municipios por la educación pública, que es tan esencial, ¿no? Muchas de las comunas del Maule solo tienen colegios públicos que entregan educación a la comunidad. Por eso queremos saber cuál es la situación, cuáles son los pasos a seguir. Si efectivamente el SLEP Los Cerezos está en condiciones de asumir la educación pública de estas comunas o finalmente va a tener que mantenerse en los municipios. De ser esta la situación, lo que buscamos, mi compromiso, es que tengan los recursos a disposición para poder ejercer bien esta labor. Lo que esperamos es tener certezas para que estos municipios, sobre todo para los estudiantes, señaló. Por último, quien también tuvo palabras para referirse al citado encuentro fue también la senadora por la región del Maule, Paulina Bodanovich. La presidenta del Partido Socialista señaló que es importante avanzar en la implementación del SLEP Los Cerezos. Los alcaldes necesitan entregar esta función tan importante y que la educación finalmente quede en las mejores manos. Que nos preocupemos que los niños aprendan en los colegios y que todo este tema administrativo se concentre en esta nueva institucionalidad que son los SLEP. Aquí tiene que haber una voluntad política de echar a andar esto en los tiempos que se requiere y que están mandatados por la ley, cerró la senadora del Maule. Claro, y ahí se han generado bastantes temas, ¿no? En varias comunas, Rauco, que está con esta complicación de porque ellos quieren adherirse al SLEP a partir del 1 de enero, como Licantén, como Bichuquén, ¿ah? Y ahí varias comunas, Teno, ¿no? Curicó es como la excepción, y que hoy día tienen los recursos y han sabido sobreponerse también a las situaciones de los recursos también que tiene el DAEM, y van a ellos quieren seguir manteniendo la educación municipal, la educación pública en la administración de la propia municipalidad a través del DAEM, pero son contados con los dedos de la mano. Si la mayoría quiere cambiarse la educación pública, porque finalmente estos costos que son altísimos para mantener los diferentes departamentos de administración municipal con platas traspasadas de la municipalidad, de verdad que pone también bastante complicado el panorama de las municipalidades, pues. Y los alcaldes que quieren ocupar estos recursos en otras inversiones para las propias comunas se van justamente a la educación, que no es una mala inversión, pero es una importante cantidad de recursos que se va hacia el área de la educación también, así que necesitan de que esto se aclare y que si finalmente se va a entregar el traspaso, se va a realizar a través del primero de enero en adelante, o si se va a postergar finalmente este tema. Vamos a hacer una pausa y en la vuelta les vamos a contar más novedades sobre este tema del cambio climático que tenemos acá y que está afectando no solamente a la región en materia agrícola, sino que también va a generar problemáticas en la concreción de puestos de trabajo o la generación de puestos de trabajo para este final del 2026. Ya volvemos.
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0: Bueno, y con el tema de las lluvias, los granizos, las tormentas eléctricas, los más afectados con las lluvias en septiembre y octubre son los frutales de la zona de Curicó. La autoridad regional abordó y recordó que todavía estamos en un periodo de primavera y tenemos lluvias que llegan de un momento a otro, lo cual impacta, por lo cual los agricultores deben estar informados a través de los canales que dispone el Ministerio de Agricultura, señaló el seremi en esta rama en la región del Maule, Alejandro Muñoz. A raíz de la situación climática que vive el Maule y el resto del país, donde en esta primavera se han vivido lluvias intensas y posteriormente las temperaturas superan los 22 grados, producto de la influencia del fenómeno de El Niño, y la semana pasada dialogamos con el agroclimatólogo de la Universidad de Talca, Patricio González Colville, y mencionó, ¿no es cierto?, que octubre será el más complejo. Radio RTL quiso conversar con el seremi de Agricultura, Alejandro Muñoz, sobre este tema. Al respecto, la Autoridad Regional del Agro expresó que todo esto nos tiene preocupados, pero sí comentar que desde mayo iniciamos un proceso de capacitación y vimos cómo mantener informados a nuestros agricultores. Circunstancias de que íbamos a tener la presencia del fenómeno del Niño y desgraciadamente todos los pronósticos se fueron dando, ¿no? Hubo un periodo de lluvias muy intenso del mes de julio a agosto, un mes prácticamente que retrasó un poco la temporada y particularmente lluvia en primavera que afecta la floración, y la ola de calor que impactan en las necesidades de que nuestros agricultores tengan que aplicar nuevamente agroquímicos para mantener la sanidad de las frutas y a su vez también impacta en la preparación de los suelos, ¿eh?, en cultivos anuales y también tradicionales. Asimismo reveló que lo que hemos hecho es mantener informados de manera continua y permanente a nuestros agricultores a través de INDAP, con los asesores técnicos, que es un programa que tenemos instalado en toda la región. Instalamos una red también, una página, riesgoagricola.minagre.gob.cl, donde también entregamos información del clima, del suelo, de la lluvia, o sea, pronósticos, ¿no? Reconociendo que estamos expectantes, la verdad, en una situación que nos ha complicado y que ha terminado y que no ha terminado aún. Estamos en un periodo de primavera y tenemos lluvias que llegan de un momento a otro. Y eso impacta y la verdad que es que invitamos a nuestros agricultores a que estén informados a través de nuestros canales. Además, se añadió que desgraciadamente impacta los costos de producción. Esto es un tema que está instalado y es un estado climático y estamos muy expectantes y en monitoreo permanente. Hay una cantidad importante de huertos que tienen protección bajo techo, pero la verdad es que otros no. Y ahí lo que nos queda es aplicar productos una y otra vez a medida que lleguen las lluvias para que no se produzcan enfermedades, ¿no? Recalcando que el clima no lo podemos controlar y lo único que queda es estar al día con la situación y estar monitoreando permanentemente cada uno de los huertos, particularmente de frutas. Tenemos un servicio de agroseguros donde prácticamente también los productores de INDAP que están asociados y tienen crédito con ellos están protegidos. Por otra parte, ante la pregunta cuál será el sector productivo más afectado, él respondió que los frutales, precisamente, que particularmente con las lluvias que hemos tenido en parte de septiembre, octubre, en la zona de Curicó, que es la zona que tiene mayor cantidad de frutales, exclusivamente cerezos, en manzana y avellanos, también en el Maule Sur. Pero ahí está bastante complejo el panorama con el tema de las lluvias, ya que durante los últimos días hemos tenido granizos que nos han sorprendido, lluvia que nos ha sorprendido y que nos va a seguir sorprendiendo a medida que, por supuesto, estas nubes que son un poco impredecibles, ¿no? Nicolás nos va a decir el nombre del más específico de estas nubes, pero seguramente también tienen una importante significancia en la formación a través del Océano Pacífico por esta temperatura que ha ido aumentando frente a las costas del Ecuador y que ha generado también este fenómeno de El Niño. Nicolás Figueroa Herrera, ¿cómo estás tú? Muy buenas tardes.
1: ¿Qué tal, Sergio? Buenas tardes. Así es, las cumulonimbus, más conocidas como yunques, que son las nubes que anticiparon la tormenta que entró a Santiago, que después siguió por O'Higgins y finalmente aquí en la región del Maule, donde tuvimos hace dos días atrás un episodio de fuertes tormentas eléctricas que se vieron en varios puntos de nuestra región. Bueno, lo que ocurrió fueron varios núcleos de nubes convectivas, vale decir, nubes verticales, no las convencionales que se ven, antes de que lleguen las precipitaciones, se vieron muchos truenos y granizo que afectaron diversas comunas del Maule y también de la región, especialmente metropolitana. Bueno, estamos en un periodo, Sergio, donde se está dando una configuración que es gracias al fenómeno del Niño, que se ha intensificado y que ya está por superar los 3 grados, 3.2, 3.5 grados, la temperatura del Océano Pacífico Ecuatorial, y que ya se desplaza esa propagación de calor del Pacífico hacia las costas de nuestro país. Esto es un aviso en seguimiento, es un evento con potencial para tormentas severas, hay un alto riesgo de aluviones en nuestra zona centro-norte del país, tanto en Norte Chico como en la zona central. Y este es un patrón favorable, Sergio, para que tengamos un largo periodo de inestabilidad asociado a bajas presiones, que son las que traen habitualmente las tormentas. Y estas bajas presiones se estacionarán frente a Chile central entre este lunes y, bueno, la próxima semana, entre el viernes y el lunes, vamos a tener ahí un periodo de inestabilidad atmosférica. Así que hay que prepararse porque esto podría producir lluvias constantes, vientos, tormentas eléctricas como las que vimos hace unos días atrás y granizos en varios puntos. Esto es en el tramo entre Coquimbo, Valparaíso, hasta la región de Los Lagos aproximadamente. Podría darse este periodo, lógicamente está incluido el Maule también. No son periodos de lluvia continua los que se van a dar, ya que va a haber pausas entre medio, pero sí vamos a tener la próxima semana inestabilidad con sistemas frontales que van a estar ingresando constantemente a nuestro país, pero que dejarán lluvias muy fuertes en cortos instantes, granizadas pero intensas en varios puntos de la región, y eso puede derivar de inundaciones, lamentablemente. ¿Por qué se ve compleja la situación? Porque estamos en octubre, estamos en una primavera con un clima tropical, pero como en la primavera suele hacer más calor, Sergio, al hacer más calor, el punto donde cae nieve suele situarse más alto en la cordillera, entonces suele llover en una zona más alta de la cordillera y habitualmente llueve donde hay nieve. Entonces esa es la isoterma, que va a estar en cerca de los 2.500 a 2.900 metros sobre el nivel del mar en la cordillera, y esto puede generar un riesgo alto de aluviones. Para la próxima semana hay días donde van a haber montos de 20 a 40 milímetros de lluvia, pero ojo, que desde Coquimbo al Ñuble hay tramos que pueden superar los 50 a 70 milímetros de precipitación concentrados en menos de 6 horas. Esta es una información que se está analizando, se está actualizando. De hecho, hay algunos días como el 25, 26 y 27 de octubre, que son días donde se ve bastante lluvia para el norte grande hasta la zona central del país. Así que es un episodio que, reiteramos, se da gracias al fenómeno del Niño, que nosotros habíamos anticipado hace varios meses ya, y que dijimos que este fenómeno puede traer consigo consecuencias desastrosas como los aluviones que ya hemos visto, deslizamiento de tierra que hemos tenido en varios puntos de Valparaíso, por ejemplo, del norte del país, y también las tormentas eléctricas, que son las que han protagonizado últimamente estos días en nuestra zona central del país. Entonces hay que ponerle ojo a eso, Sergio. Por lo menos hoy día vamos a tener un día más tranquilo en ese sentido. De hecho, ya tenemos ahora 18 grados de temperatura. Ayer llegamos también a la misma temperatura a esta hora. Ayer en la tarde tuvimos 23 grados. Hoy día también podríamos volver a los 23 grados de temperatura, Sergio, con nubosidad variando a despejado, tal cual lo estamos viendo hoy día el tiempo. Ya mañana, viernes 16, podríamos volver a los 20 grados de temperatura, con nubosidad de gran parte del día, entre claros de sol. La misma situación para el sábado, con un poquito más de sol, y el domingo también vamos a tener nubosidad. O sea, todos estos días vamos a tener clima, un tiempo muy inestable, en el sentido de que van a haber muchas nubes en la alta zona del Maule, mucha nubosidad, claros de sol, pero con mucho calor, y lógicamente las bajas segregadas, que son estas lluvias que se generan en cordillera, que no alcanzan a tocar el valle, se concentran solamente en la alta cordillera con algunas nevazones, y eso es lo que peligra, de que se acumule mucha nieve y que podamos tener más tormentas durante las próximas semanas. Mientras tanto, Sergio, sí hay que disfrutar de los días siguientes, ya que no vamos a tener lluvia por lo menos hasta el lunes. El lunes vuelven las lluvias al Maule y estas podrían extenderse durante gran parte de la próxima semana, Sergio, así que también hay que estar monitoreando esta situación que se podría dar en nuestra región del Maule.
0: Así es, pues bueno, mira, fíjate que estaba observando una noticia que tiene que ver con esto, ¿eh? Porque en Chile lamentablemente no cuenta con ningún radar de este tipo meteorológico, y a la fecha, ¿no es cierto?, Chile no cuenta con una red operacional de radares meteorológicos propios en funcionamiento, y lo que significa hoy día con el cambio climático y poder adelantarse a ciertas situaciones como, por ejemplo, Nicolás, a lo que ocurrió en Santiago, aparte de lo que tiene que ver con el aluvión en Las Condes, con las fuertes lluvias en Providencia y en Ñuñoa y en otros sectores del centro de Santiago, sino que también asociado a esta racha, digamos, de tornádica que hubo en Estación Central y que claramente que llamó la atención de los especialistas e investigadores para poder observar, porque esta es una situación histórica, o sea, no había ocurrido nunca que existiese algún tipo relacionado a un tornado en el centro de Santiago. Por lo que aquí hoy día los especialistas y las autoridades ya están pensando, como Estado prácticamente, de instalar radares meteorológicos para poder advertir estas situaciones que ya se van a venir quedando con el cambio climático, pero con este fenómeno del Niño que nos trae muchas sorpresas.
1: Eso es lo que se está pidiendo en Chile, de hecho. Mira, y lógicamente que estos radares que se están pidiendo en Chile, que son radares que el uso funciona con una emisión de ondas electromagnéticas en la atmósfera, y ahí interactúan con las gotas del agua, los cristales de los granizos, las tormentas, y esto emite señales para anticipar tormentas. En términos simples, estos radares son instrumentos que monitorean en tiempo real, pero con mayor precisión la evolución de los fenómenos meteorológicos como tornados, por ejemplo, y esto se ve en un modelo 3D en tiempo real, que permite...

0: Y hay gente que está asustada con estos fenómenos meteorológicos que se han hecho más seguidos y gracias al fenómeno del Niño, que reiteramos, es un fenómeno que ya está trayendo consigo consecuencias y que las va a traer en unos próximos meses, tanto para los precios de la fruta, la verdura, los frutos, la agricultura. Y eso es lo que estamos viendo constantemente. Así que vamos a estar muy atentos, Sergio, de estas condiciones que se vienen para los próximos meses, porque el pico del Niño ya llegaría en diciembre y ahí, lógicamente, entrarían fuertes las olas de calor.
1: Bueno, y en esta temática, y a mí me parece del todo ajustado, ¿no?, a lo que está pasando hoy día con las condiciones climáticas, en relación a que hoy día contamos solamente con mapas predictivos que son una base de simulación, ¿no?, o sea, que no son 100% certeros. Y lo que hoy día pudiésemos contar con la tecnología que existe en el mundo, Nicolás Figueroa, como estos radares meteorológicos, es que la certeza es del 100% y se anticipa la llegada de situaciones meteorológicas que podrían generar complicaciones como aluviones, como tornados, como tormentas de gran potencia en el continente. Y creo que hoy día se está mirando y poniendo el foco en este objetivo, que es tener a la comunidad preparada ante situaciones de riesgo y desastre. Sería muy positivo por lo demás, ¿no?
0: Muy positivo. Esperamos que esto se pueda concretar, porque así los tiempos de respuesta, por ejemplo, con lo que pasó en Las Condes, lo que pasó en el norte chico con los aluviones, esto podría evitar que hayan pérdidas humanas y, lógicamente, también una evacuación preventiva en tiempo real. Así que para eso se están pidiendo los radares. Esperamos que se gestione pronto, que se pueda comprar, porque ahí Chile ya podría estar mucho más preparado de lo que ya estamos para enfrentar este tipo de situaciones. Así que a estar muy atentos nomás. El ámbito climático está muy alterado. Vamos a seguir teniendo comportamientos extremos en las próximas semanas, con lluvias en corto periodo de tiempo, con tormenta eléctrica, y esa va a ser la tónica de la próxima semana. Para eso vamos a estar actualizando.
1: Gracias, Nicolás Figueroa, por la información. Buenas tardes.
0: Gracias, Sergio.
1: Bueno, a la vuelta de comerciales yo le voy a contar esta noticia de último minuto que involucra a un teniente de Carabineros de San Fernando que fue denunciado en la capital de nuestro país por presunto acoso sexual. Esta información de último minuto se la contamos a la vuelta de comerciales.
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1: Claro, y esta información es de última hora porque teniente de carabineros de San Fernando fue detenido tras de una denuncia por presunto acoso sexual en la comuna de Recoleta, en la región metropolitana. Una joven de 21 años denunció haber sido grabada con un teléfono celular mientras se encontraba en el baño de un domicilio. El funcionario policial fue trasladado a una unidad de carabineros y el Ministerio Público dispuso diligencias investigativas. Un teniente de carabineros perteneciente a la primera comisaría de San Fernando, en la región de O'Higgins, fue detenido tras ser denunciado por un presunto delito de acoso sexual ocurrido al interior de un inmueble ubicado en la comuna de Recoleta, en Santiago. El procedimiento se desarrolló alrededor de las 10 de la noche con 40 minutos, cuando personal de la subcomisaría de Recoleta Sur concurrió hasta el departamento de calle Antonia López de Bello, luego de recibir una denuncia por hechos de connotación sexual. De acuerdo con los antecedentes policiales, la denunciante, una joven chilena de 21 años, manifestó que mientras se encontraba en el baño del domicilio, advirtió la presencia de un teléfono celular que presuntamente la estaba grabando desde el exterior a través de una ventana. La afectada señaló como presunto responsable a un hombre que, según su declaración, era la única otra persona que se encontraba en el lugar al momento de los hechos. Ante esta situación, carabineros procedió a detener al individuo y trasladarlo hasta una unidad policial, donde este manifestó ser funcionario activo de la institución con el grado de teniente. Posteriormente se estableció que se trata de Richard Andrés Cid Ruiz, teniente de la dotación de la primera comisaría de San Fernando, quien, según la información recabada durante el procedimiento, se encontraba haciendo uso de una licencia médica otorgada desde el 12 de septiembre por un periodo de 30 días. Los antecedentes fueron puestos a disposición del Ministerio Público, cuyo fiscal de turno, Felipe Olivarí Vargas, instruyó diligencias investigativas al personal de la Sección de Investigación Policial, SIP, además de disponer que el funcionario quedara percibido conforme al artículo 26 del Código Procesal Penal. Por el momento, las circunstancias de la denuncia permanecen bajo investigación mientras se desarrollan las diligencias destinadas a esclarecer los hechos y determinar eventuales responsabilidades. Bueno, y solo para terminar, teatro, música y circo se unen en obra El Humedal, estreno que invita a descubrir el patrimonio natural del Maule. La compañía Planta Teatro estrenará este jueves 15 de octubre a las 7:30 de la tarde en la Sala del Teatro Regional del Maule la obra Humedal, una propuesta multidisciplinaria inspirada en la biodiversidad de los humedales y dunas de Constitución, donde se invita a los públicos de todas las edades a descubrir la riqueza de estos ecosistemas y también reflexionar sobre la importancia de su conservación mediante una experiencia visual y sonora inspirada en la biodiversidad del territorio. Bajo la dirección de José Antonio Fuentes Cancino, su montaje, que es una producción con el Teatro Regional del Maule, desarrollada en el marco de su programa Soporte a la Creación 2026, nació de un proceso de investigación artística en torno al valor ecológico de los humedales y dunas de Constitución, espacios que albergan una importante diversidad de especies y que enfrentan amenazas derivadas de la intervención humana. Entre los elementos que destacan está su diseño musical a cargo de Arturo Cofré, la investigación y mediación de Jocelyn San Martín, la coreografía aérea de Constanza Vázquez y el diseño integral de Afrodita Gajardo y Cristóbal Figueroa, que en definitiva es la integración de diferentes disciplinas artísticas, donde la música incorpora registros sonoros del entorno natural, instrumentos populares y elementos vinculados a la tradición indígena, mientras que las artes circenses, mediante el uso de las telas y liras, recrean los movimientos de las especies que habitan estos ecosistemas, todo acompañado de imágenes, movimiento aéreo y recursos teatrales para dar vida a los paisajes del Maule. José Antonio Fuentes, director del montaje, destacó que desde la música nos dedicamos a grabar los sonidos del humedal, Desde los movimientos estudiamos a los animales y desde el espacio presentamos una síntesis metafórica del espacio natural, ¿no? Asimismo reveló que ya hemos trabajado esta metodología, por lo tanto la mayoría de los intérpretes se formaron en este estilo de trabajo, pero sin lugar a duda, cada trabajo presenta un mayor desafío. Esta vez trabajamos con nuevas estructuras, mayores pretensiones musicales y nos planteamos como creadores e investigadores lo que sucede con nuestro entorno, ¿no? Agregando que es importante de dejar de pensar solo en el patrimonio como aquello que conserva nuestra historia, sino que entenderlo como un elemento donde el ser humano es solo una parte mínima de ella. La función de humedal, que aúna diferentes disciplinas artísticas, tendrá una duración de una hora y está dirigida a todo espectador. Importante actividad que se va a disfrutar y presentar hoy a las 19:30 horas en el Teatro Regional del Maule. Y a propósito de Talca, vamos a conocer detalles de la información que nos entrega Miguel García hasta ahora. Buenas tardes.
2: ¿Qué tal? Buenas tardes, don Sergio Martínez de Natales. Y hasta ahora ya están arribando las unidades del Cuerpo de Bomberos de Talca, este llamado 10-0 estructural, que nuevamente afecta a edificios, departamentos abandonado de calle 21 Norte con 6 Oriente. Esto corresponde a las Américas. Recordar que estos departamentos están para demolición. Hay el sector de las Américas que fueron utilizados por estas bandas criminales, Trindaragua, bandas extranjeras que cometieron graves delitos. Una de los brazos armados de la banda internacional Trindaragua, recordamos que se apostó en dicho lugar, se tomaron estos departamentos. Mucha gente que tenía viviendas muy cercanas a ese lugar tuvieron que abandonar y estos fueron aprovechados también por otros sujetos, familias completas que se instalaron con drogadicciones, tráfico de drogas, homicidio, también presencia de armas de fuego, extorsiones y hasta secuestros que se produjeron hasta que fueron desarticuladas hace algunos años por los efectivos de la PDI y también de Carabineros. Sin embargo, estos algunos departamentos todavía son utilizados por estas bandas de sujetos que prenden fogatas y de esta manera generan varios movimientos de bomberos ahí al sector norte de Talca. Reiteramos que circunvalación a la altura de la calle 6 Oriente aproximadamente, donde hasta ahora están trabajando ya las tres unidades del Cuerpo de Bomberos, y ahí se va a entregar ya un reporte de respecto fuego y humo. Por lo menos es el primer reporte que entrega las unidades del Cuerpo de Bomberos de la ciudad de Talca. Así es lo que está señalando bomberos a esta hora ahí en el barrio norte de la capital maulina. Recordar que también el único llamado de rescate se produjo la tarde de ayer, que no pasó a mayores, 10 Oriente, 13 Media Norte, una colisión que se hablaba con atrapados, pediátrico y un adulto, pero que sin embargo no quisieron ser atendidos por los equipos de emergencia en el centro de la capital de la región del Maule. No se han registrado otros llamados de emergencia, por ahí nos alertan también de algún robo o asalto que se habría producido en algún local comercial, pero estamos averiguando mayor antecedente si esto se habría registrado acá en la provincia de Talca. Don Sergio Martí y todo el panel de RTL. Escuchemos.
3: Primer piso, departamento abandonado, la unidad 2.
2: Ya, perfecto. Ahí se entrega el primer reporte por parte.
4: Acá en el 01-503-01, fuego en el primer piso abandonado.
2: Ya, fuego en primer piso, en departamentos abandonados, lo que habíamos señalado ya, don Sergio Martí y todo el panel de RTL, donde se vive la noticia. Todo muy buena tarde.
1: Buenas tardes, Miguel, gracias por esa información ahí respecto de lo que está aconteciendo con este incendio en el sector de Talca. Bien, pues nosotros llegamos al final de nuestro informativo. Como siempre, agradeciendo el que usted nos prefiera y que nos acompañe y que se acompañe también con las noticias que tenemos preparadas para usted siempre durante el horario matinal y también a esta hora en que muchos aprovechan también de almorzar. Agradecemos a don Martín Núñez Retamal a cargo de la puesta en el aire que les habla. Sergio Peñalosa Calderón. Nos volvemos a encontrar mañana a las 8 de la mañana, día viernes ya. Importantísimo, último día hábil de la semana, para seguir entregándoles informaciones. Si así Dios lo permite, mañana a las 8 de la mañana estamos muy temprano junto a ustedes. Que estén muy bien, un abrazo, chao, chao.
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8: Solicitud de regularización de derechos de aprovechamiento de aguas superficiales. Jessica Nemesia Caro Farías, cédula de identidad número 8.735.800-3, al señor director general de Aguas, respetuosamente solicita. En virtud de lo establecido en el artículo segundo transitorio del Código de Aguas, regularizar un derecho de aprovechamiento no inscrito de aguas superficiales y corrientes para riego de ejercicio permanente y continuo de uso consultivo por un caudal total de 0,061929 acciones del canal Unificación Quinta y Santa Rosa o Monterilla, que equivalen a 0,619229 litros por segundo, que se extraen del río Teno, cuenca del río Mataquito, y se captan gravitacionalmente mediante el canal Unificación Quinta y Santa Rosa o Monterilla, cuya boca toma está situada en la ribera derecha, aproximadamente a 7.200 metros aguas debajo de la confluencia del río Teno con el estero El Manzano, sector Santa Adela, provincia de Curicó, en las coordenadas UTM Norte 6.131.468 metros y este 315.326 metros. Datum WGS 1984, uso 19 Sur, para el riego de la propiedad de raíz agrícola denominada lote B2, resultante de la subdivisión del lote o hijuela B, de la subdivisión de la parcela número 52 de la colonia Quinta, comuna de Chimbarongo, provincia de Colchagua, región Libertador Bernardo O'Higgins, cuya inscripción corresponde a Fojas 3155, número 3047 del Registro de Propiedad del Conservador de Bienes Raíces de San Fernando, correspondiente al año 2024. Para efectos del pago de las contribuciones a los bienes raíces, figura con el rol de avalúos número 564-105 de la comuna de Chimbarongo. Tales aguas son usadas desde al menos 80 años a la fecha, libres de clandestinidad y violencia, sin reconocer dominio ajeno, y son conducidas desde el río Teno, luego por el canal Unificación Quinta y Santa Rosa o Monterilla, hasta llegar al predio singularizado.

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0: Buenas tardes, chilenas y chilenos. ¿Cómo están, amigas y amigos? Qué rico poder compartir con ustedes en esta jornada de día jueves. ¡Qué rico! ¡Ay, sí, ya veo venir el viernes, niña! ¡Ya lo siento! ¿Cierto? Ustedes también le echaron de menos. Yo el sábado en la mañana ya estaba echando de menos el viernes, compadre. ¡Aló!
1: ¡Aló, aló!
0: Buenas tardes, señor, bienvenido.
1: Buenas tardes, don Miguel Ángel.
0: ¿En qué le puedo ayudar, estimado amigo? Con mucho gusto.
1: Tejas para vender, señor.
0: Ya está, pues mire, justo me habían preguntado. Alguien me preguntó por unas tejas. Aquí ya tenemos el buen dato con el amigo, pues. ¿Eh?
1: Ya, le doy los números y el valor.
0: Necesito que me diga cuánto valen, cuántas tiene.
1: Ya, ya. Mire, son aproximadamente 6.000 tejas.
0: Ya está.
1: Es la teja colonial. Bien. Antigua.
0: Claro, claro.
1: Ya, 6.000. Se empiezan a desarmar la próxima semana. Están en la villa Apumanque, cerca del Estadio La Granja.
0: ¿Cómo no? Ya está. ¿Ya? Entonces van a estar disponibles ¿sí? a partir de la próxima semana, paulatinamente. Bueno, que para retirar ¿sí? las tejas, 6.000 tejas, es una casa ¿sí? grande, pero escasa, digamos.
1: Sí, así. Es una casa ampliada, por eso tiene, son más de 6.000 tejas las que tiene.
0: Ya está. Entonces, ¿en cuánto cada teja?
1: La teja a 250 conversables, 250 pesos conversables.
0: 250 conversables cada una. Digamos que desde luego nadie le va a comprar por unas cuantas, pues todo el mundo le va a comprar de 2.000 para arriba.
1: Porque, claro, sí.
0: Ya está, bueno, las que quieran, ahí lo conversan. Número.
1: Número. El 9, ¿ya? 71, bien. 79, bien. 25, 18.
0: Muy bien. Es el 971-79-2518.
1: Sí, correcto.
0: Muy bien, gusto de saludarlo, señor. Que tenga buena
1: igualmente
0: tarde.
1: Igualmente. Muchas luego, gracias. Pues.
0: Gracias. 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Pues si no, ¿cómo nos vamos después, pues, compadre? 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
0: 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Ya les voy a contar más detalles. ¡Aló!
5: ¡Aló!
0: Muy buenas tardes, señor.
5: Muy buenas tardes.
0: ¿En qué podemos ayudarle? Somos la Feria de las Pulgas.
5: ¿Aló?
0: Sí, me decía, señor, ¿en qué le puedo ayudar? La Feria de las
5: Quiero
0: Pulgas.
5: Quiero vender unas cositas.
0: Cuénteme.
5: Mire, tengo dos bandejas para tubos fluorescentes, son dobles.
0: ¿Canoas?
5: No, bandejas se llaman, son las bandejas completas, grandes.
0: Sí, las grandes que vienen con doble tubo.
5: Sí, son de 60 por 30.
0: De 60 por 30, ya está, dos bandejas.
5: Esas son dobles, son para colocarle dos tubos fluorescentes cada uno.
0: Eso es lo que le estaba diciendo.
5: Sí, señor. Estas nuevas.
0: Dos fluorescentes, ya.
5: Pido 10.000 por cada una.
0: ¿Cuánto? 10.000.
5: Por cada una.
0: Cada una. ¿Y va con sus tubos o no?
5: No, hay que comprarle los tubos.
0: Ya está.
5: Que no vienen con los tubos cuando usted los compra.
0: Ya, sí. En general, uno tiene que hacer la compra completa. Dígame, ¿en qué parte pueden comprar tubos fluorescentes? Usted sabe que hoy día...
5: Se vende, sí, en HSI, RIR, instalaciones.
0: ¿Cómo no? Para que la gente sepa que hay tubos.
5: Y Yoa también tienen.
0: Ya está. Y cuando hablen de bandejas, sepan que también se llaman canoa.
5: Sí, sí, la canoa es más delgadita.
0: Sí, exactamente.
5: Es de un puro tubo.
0: Usted tiene de las que... Es una que es bien separada.
5: Cuadrada.
0: Los estuvos bien separados uno de otro.
5: No, viene con una línea separada, ¿no?
0: A ver, míreme para acá. ¿Será un aparato más o menos así de ancho, gancho? ¿Más o menos?
5: Son de 60 de ancho, ya. Va, 60 de largo con 30 de ancho.
0: ¿Ve? Sí, pues sí, son anchitas, son harto más anchas. Ya, ganchito, en 10 lucas cada una, ¿qué más tiene?
5: Sí, y también tengo una mochila para alta montaña.
0: Ya está.
5: O para camping, lo que quieran. Está nueva, me costó 70, pero la vendo en 50 conversable.
0: Muy bien.
5: Está nueva, es para, o sea, 55 litros.
0: Oye, amigo, dígame la verdad. Sinceramente, usted me dice nueva, nueva. O sea, ¿no se la ha puesto nunca, amigo?
5: No, una prueba se puso, pero no se ocupó.
0: Ya está. Número
5: 9.
0: Ya.
5: 4-2.
0: Ya.
5: 5-3.
0: Ya.
5: 6-4.
0: Ya.
5: 6-7. El que necesite alguna foto es WhatsApp.
0: Muy bien, más 569-4253-6467.
5: Sí, muy amable.
0: Usted amable, amigo, gracias. Muy buenas tardes. ¡Aló!
6: ¡Aló!
0: ¡Hola! Buenas tardes, pues.
6: Buenas tardes.
0: Cuénteme, ¿en qué le va a ayudar el condecito en esta jornada?
6: Oiga, sabe que yo soy la señora que quiere comprar una pala, un rastrillo y un hacha.
0: ¿Cómo no? Mire, me hice acordar del caballero que llegó a la fiesta.
6: ¿Ya?
0: Ya, y le dijo que le guardaran el abrigo, el paraguas y el sombrero. Oiga, es muy re bueno, pero no se lo puedo contar por la radio. Oiga, mi amor, me tienen que dar el número de teléfono suyo.
6: El número mío es 9,
0: ya.
6: 6-2,
0: ya.
6: 9-9,
0: bien.
6: 8-5, ya. 9-2.
0: Muy bien. Entonces.
6: Sí, porque alguien me ofrezca que estén usadas, que estén buenas. Sí,
0: por
6: es que supuesto, una... aquí a veces me raspan y yo tengo que andar consiguiendo palas.
0: Sí, hacha, sí, pues una pala, un hacha. ¿Y qué más era lo que necesitaba, amiga?
6: Una pala, un rastrillo.
0: Eso era.
6: Y un hacha.
0: Eso era. Mire, pues no es nada tanto. Ya, mi amiga, que le vaya bonito. Muchas gracias. Repito su número al tiro. ¿Eh? Buenas tardes. Oye, el número de ella es el 962-99-8592. ¡Aló! Buenas tardes. ¿Aló?
7: Aló, don Miguelito, ¿cómo está usted?
0: Aquí, oiga, pero bien bueno, fíjese.
7: Sí, que está súper bueno.
0: Oiga, mi amor, si no me recomiendo yo, ¿quién me va a recomendar? Es lo que ha quedado, hermano, no es mucho, pero es guay.
7: Sí, es verdad.
0: Cuénteme, mi amor.
7: Me alegro escucharle, don Miguelito, yo lo escucho todos los días, pero ahora le quiero pedir un favor.
0: Pero con todo gusto, para eso estamos, pues.
7: Tengo una cocina para vender.
0: Ya está. ¿De cuántos platos?
7: Tiene 4.
0: Ya. ¿Con horno?
7: Con horno, 3 hornos funcionando y los 4 platos también.
0: Ya está. O sea, 4 platos y horno, todo funcionando en buen estado.
7: Sí, está bien.
0: Funciona, todo le funciona a la máquina, a la cocina.
7: Todo le funciona.
0: Ya está. ¿Y en cuántas lucas?
7: En 60.000.
0: Ya está. Muy bien. ¿En qué número?
7: Al más 569 8810 73 66.
0: Muy bien. En 60 luquita, ¿viene con regulador o no?
7: No, de Miguelito.
0: Ya. Muy bien. Pero tenemos la cocina, le funcionan los 4 platos, le está funcionando bien el horno también. Por lo mismo, la cocina está en buen estado entonces.
7: Sí, está en buen estado, de marca Madensa.
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0: Sí, así, tal cual. Muy bien, muchas gracias. Buenas tardes.
7: Muchas gracias, Miguelito. Muchas gracias, que esté bien.
0: Igualmente usted, avíseme si la vende, porfi. Buenas tardes.
8: Hola, buenas tardes.
0: ¿Qué tal, mi amiga?
8: Quiero colocar un aviso, por favor.
0: Pero con mucho gusto, dígame nomás.
8: Ya. Vendo la cama de una plaza.
0: Ya está, de una plaza.
8: Uh-huh.
0: Ya. ¿La cama tiene uso o no?
8: Obvio, sí, po.
0: Sí, tiene uso. O sea, ha sacado, ha sacado sonrisas, pero no tanto. Ah, está en buen estado.
8: Colchón está impecable.
0: Ya, a ver. ¿Una cama de una plaza, madera?
8: Sí.
0: Ya.
8: Y el colchón es rosa, está impecable, no tiene manchas ni nada.
0: Y está con colchón Rosen. O sea, de que se ha ocupado, sí, pero está bueno.
8: Sí, sí.
0: Ya está. Oiga, y cuénteme, querida amiga, esta cagüinera sonriente maltratadora, ¿en cuánto la estamos vendiendo?
8: En 100.000 pesos.
0: En una gambita, con todo. Oye, para que sepan, un colchón Rosen es bueno, ¿ah? Sí. Y de una plaza, por ejemplo, para las chiquillas, chiquillos que se van a ir a estudiar,
8: niño,
0: ¿cierto?
8: Claro.
0: O que necesitan ahí, que le creció la familia, que le tener una camita apropiada para la visita. En 100 luquitas se la llevan con todo, cualquier cosa lo conversan. Número de teléfono, por favor.
8: 993-14-1426.
0: Muy bien. Es el 993-14-1426.
8: Sí, correcto.
0: Muchas gracias, buenas tardes. ¿Aló?
9: Aló, buenas tardes.
0: Hola, pues, amigo, buenas tardes. Aquí está la Feria de las Pulgas, todo cachete, gancho, cuénteme.
9: Vendo sitio.
0: Ya está.
9: Villa Los Niches.
0: Ya.
9: Sí.
0: ¿Cuántos
9: metros? Tiene una casita que tiene 2 piezas y cocina y correo.
0: Ya. Y
9: sí.
0: Usted tiene 450 metros cuadrados.
9: Sí.
0: La casa está todo cerradito.
9: Todo con todo legal.
0: ¿Y en cuánto la vende?
9: En 45
0: millones. Ya está. Atención, chilenas, chilenos, tengo un sitio en la Villa Los Niches de 450 metros cuadrados y tiene casita. Una casita de material ligero, de 2 dormitorios, living comedor, cocina, baño, habitable 100%. Amigo, esta propiedad, ¿está ocupada en este momento?
9: No vi a mi hermano, pero él tiene donde, para donde dice.
0: ¿La entregan de inmediato?
9: Sí, no hay problema. De...
0: Por ejemplo, yo le digo, ya, hagamos negocio, y pues me voy mañana a vivir allá.
9: No, si no, tiene el casa a otro lado.
0: Ya. ¿En qué no número?
9: 9.
0: Ya.
9: 52.
0: Ya.
9: 13.
0: Ya.
9: 67-99.
0: Sería el 952-13-6799.
9: Correcto.
0: Muy bien, gracias amigo, muy buenas tardes, ¿eh? Que le vaya bien, mucho éxito. A todos les recuerdo que si hacen negocio, me tienen que contar. Buenas tardes.
10: Buenas tardes.
0: Hola amigo, buenas tardes, bienvenido.
10: ¿Feria de las Pulgas?
0: Sí señor, la Feria de las Pulgas, todo cachete, bájenle un poquito los volúmenes a la radio.
10: Ya, ¿sabe que quiero vender un... Depende de la camioneta?
0: Ya.
10: Una Nissan de 21.
0: Ya está.
10: Está todo ardía.
0: Oiga, amigo, tiene los volúmenes, el agudo y el grave están en alto. ¿Hay alguien ahí con usted?
10: Sí.
0: ¿Cómo? Ya, dígale que se los baje, por favor.
10: Ya.
0: Ya. Ya está. Escúcheme por el teléfono. Es una Nissan D21.
10: Sí.
0: Ya está. ¿De todo qué año?
10: 95.
0: Año 95. ¿Cabina simple?
10: Doble.
0: Ya. Doble sí. Cabina, año 95. ¿Es petrolera?
10: Bencinera.
0: Ya. Sí. ¿El estado de la máquina, amigo?
10: ¿Cómo?
0: Que me cuente cómo está.
10: Está buena, impecable.
0: No, ¿cómo está usted, señor?
10: Yo bien.
0: Con esta lluvia nos tienen preocupados los viejos.
10: Nos tienen asustados con los granizos, los días.
0: No me diga nada, señor. Yo sabe que de puro susto me tuve que tomar un jote, señor.
10: Yo me tomé un whiskycito para el frío.
0: Ya está, pues. Sí. La camioneta está al día.
10: Al día.
0: Ya, o sea, transferible a su nombre.
10: Claro, está el nombre que se pero está llegada a hacer los papeles.
0: ¿Y cómo está ella ahí? No hay ningún problema, van con ella a hacer los documentos.
10: Sí, pues no hay problema. Ya está.
0: ¿En cuántas lucas la vende, amigo?
10: 2 millones.
0: Muy bien. ¿En qué número?
10: ¿El teléfono?
0: Sí.
10: 984. Sí. 9.
0: Ya.
10: 57.
0: Bien.
10: 19.
0: Ya.
10: 87. Ya. 53.
0: Ya está, mire mi edad, 53.
10: Estamos iguales, estamos con
0: 9, 57, sí. 19, 87, 53.
10: Sí.
0: Perfecto, Ganchito, que le vaya bien. Listo. Pues buenas tardes, hasta luego. ¡Aló!
11: ¡Aló! Buenas tardes.
0: Hola, mi amor, ¿cómo está usted? Bienvenida, buenas tardes.
11: Muchas gracias. Oiga, don Miguelito.
0: Cuénteme.
11: Comento. El tema de la casa que se pasó el aviso ayer está algo tratable, ya, porque va mucha gente va a ir a verla, pero hay personas bien interesadas.
0: A ver, cuénteme, ¿de qué cosa estamos hablando?
11: La casa que yo había pasado el aviso del paso nivel de
0: la casa que está de Colón.
11: Sí, sí, ya. La persona va a tratar directamente con la señora.
0: Muy bien.
11: Ya, el comedor también está listo. Se vendió.
0: A ver, el comedor se vendió.
11: Sí, ya. Sí, porque quedó tratado.
0: La casa, sí. Entiendo que está casi vendida.
11: Sí, sí. Ya. Ahí yo iré avisando después la próxima semana.
0: Ahora ya, por favor, querida amiga, necesito favor. Que me avise, porque usted sabe, el que no avisa tiene 7 años de mala suerte.
11: Mi mamá y directamente a ustedes.
0: Ya, mi amor, encantado de escucharle, pues.
11: Ya, oiga, don Miguelito, necesito pasarle la visita a una vecina.
0: Sí.
11: Mire, ella arrienda un departamento individual, ya es nuevo.
0: Ya.
11: Nuevo, porque se construyó hace poquito, pero está todo nuevo. No ha sido jamás usado.
0: ¿En qué parte? Ya.
11: Es justo donde está el Colegio Alta Cumbre, justo en la villa. Es una villa maravillosa, una villa súper tranquila, pura gente adulto mayor, así que todo tranquilo.
0: Qué bueno, en el sector ya, del colegio Altas Cumbres, por ahí.
11: Sí, pues está la villa aquí. Yo voy a dar el número de teléfono a la señora, así que se comunican directamente con ella.
0: Cuénteme un poco, amiga, para pasarle el aviso necesito saber cómo es lo que está ofreciendo usted. Necesito saber cuántos dormitorios tiene,
11: yo lo vi de una pura vez, son 2 dormitorios grandes, tiene sala de lavado, cocina nueva, todo nuevo, pues el baño... para poner la cocina, el living comedor, así que no,
0: ya, amiga, el departamento. Otra, disculpe, pero tengo que preguntarle algunas cosas porque yo tengo que tener resultados en lo que ofrezco. Mire,
11: bueno,
0: ya tiene dos dormitorios.
11: Sí.
0: Ya está. ¿Y por qué me dice individual?
11: Porque es departamento en la parte de arriba.
0: Ya, pero individual, pero ahí pueden vivir perfectamente dos personas, pues, y tal vez tres.
11: Sí, en la parte de arriba. Lo que pasa es que abajo se guardan los vehículos de los dueños.
0: Ah, ya, ya.
11: Claro, por eso tiene su entrada independiente, tiene todo independiente. Por eso se llama la parte de arriba individual. El departamento como en el segundo piso.
0: En el segundo piso es un departamento completamente independiente del resto de la propiedad.
11: Eso,
0: amiga, eso era una propiedad, una casa grande, y le hicieron esto apartecito que quedó completamente independiente, ¿no?
11: No, es solamente el sitio abajo, no hay gente que habite, solamente se guardan los vehículos, y la parte de arriba se hizo todo departamento.
0: Ya está. Entonces la persona no tiene que compartir nada con quien vaya a vivir ahí. Es completamente independiente.
11: No, independiente, todo ya arriba, está. Pues no.
0: Amiga,
11: no.
0: Muy buena cosa. Dígame, ¿en cuánto lo arriendan mensual?
11: Mire, la señora lo tiene en 300, pero yo creo que eso debiera hablarlo directamente con ella, ¿ya?
0: Sí, claro, sí, por supuesto.
11: Sí, porque yo, como le digo, estoy pasándole el aviso y voy a dejar el número de teléfono de ella.
0: Démelo, por favor.
11: Ya, es el 9.
0: Ya.
11: 22-49-96-42.
0: Muy bien, es el 9-22-49-96-42.
11: Sí, y lo único que me queda, Miguelito, de la visita que pasé ayer, era el combo que tenía del rack con las cosas.
0: A ver, ¿qué era?
11: Acuérdese que venía un colchón de Plastimedia, venía una alfombra, venían frazadas, cubrecama y venía un rack en 25.
0: Sí, sí me acuerdo, pero ¿sabe qué? Para poder venderlo, amiga, necesito que me cuente cómo es la cosa, porque así, al tirarla así el Dotijuay, no le interesa a nadie, amiga, sinceramente dice.
11: No, sí, que lo que pasa es que ayer me llamó mucha gente, pero me llamaba gente de afuera, entonces me dicen, pucha, el flete, y yo le digo, pero así está súper barato, el rack es para colocar televisor.
0: Por eso, mire, conversemos. ¿El colchón de cuántas plazas?
11: De plaza y media.
0: Ya, en buen estado, perfecto, ¿sí? ¿La alfombra cuánto mide? Es grande.
11: Ay, no sé, la alfombra es súper grande, de living, debe ser unos 2 metros de largo por unos 60 de ancho, 50 de ancho.
0: ¿Las frazadas son de plaza y media?
11: Sí, son todos de la cama, el cobertor, las frazadas y el colchón son, o sea, es todo de plaza y media.
0: ¿Y un rack? Y un rack grandecito.
11: Para televisor.
0: Ya.
11: ¿Sí?
0: Todo eso, ve que ahora va a ser más fácil, amiga, todo eso está en 25 lucas.
11: Exacto, Miguelito.
0: Número.
11: La cocina que todavía está.
0: ¿Cuál es su número?
11: El 937
0: 71 6971. Muy bien. Muchas gracias, amiga, que le vaya bonito.
11: Listo, Miguelito. Muchas gracias.
0: Hecha. Buenas tardes, hasta luego. Es el 937-71-6971. Ese es el número telefónico en el que deben tratar. Oye, vamos a hacer un paréntesis bien cortito, disculpen que se me alargó un poco la cosa. 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Así que a las 4 nos gustamos almorzar. Ahí vamos a conversar la amistad. 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

0: Son las 2 de la tarde, con 40 minutos.
1: Solicitud de regularización de derecho de aprovechamiento de aguas superficiales que indica Luis Alberto Caro Farías, cédula de identidad número 6.148.656-9, al señor director general de aguas, respetuosamente solicita. En virtud de lo establecido en el artículo segundo transitorio del Código de Aguas, regularizar un derecho de aprovechamiento no inscrito de aguas superficiales para riego de ejercicio permanente y continuo de uso consultivo por un caudal total de 0,04953846154 acciones del canal Unificación Quinta y Santa Rosa o Monterilla, que equivalen a 0,4953846154 litros por segundo que se extraen del río Teno, cuenca del río Mataquito, y se captan gravitacionalmente mediante el canal Unificación Quinta y Santa Rosa o Monterilla, cuya bocatoma está situada en la ribera derecha aproximadamente a 7.200 metros aguas debajo de la confluencia del río Teno con el estero El Manzano, sector Santa Adela, comuna de Teno, provincia de Curicó, en las coordenadas UTM Norte, 6.131.468 metros y este 315.326 metros, datum WGS 1984, uso 19 Sur, para el riego de la propiedad raíz agrícola denominada lote B1, resultante de la subdivisión del lote o hijuela B, de la subdivisión de la parcela número 52 de la colonia Quinta, comuna de Chimbarongo, provincia de Colchagua, región Libertador Bernardo O'Higgins, cuya inscripción corresponde a Fojas 3154, número 3046, del Registro de Propiedad del Conservador de Bienes Raíces de San Fernando, correspondiente al año 2024. Para efectos del pago de las contribuciones a los bienes raíces, figura con el rol de avalúos, número 564-104, de la comuna de Chimbarongo. Tales aguas son usadas desde al menos 80 años a la fecha, libres de clandestinidad y violencia, sin reconocer dominio ajeno, y son conducidas desde el río Teno, luego por el canal Unificación Quinta y Santa Rosa o Monterilla, hasta llegar al predio singularizado.
2: Estamos viendo distintos proyectos importantes, no solamente para la provincia de Talca, sino que para la región entera. Así que eso nos pone muy contentos y sabemos que estas alianzas con la academia, con el mundo, ¿no es cierto?, de las universidades, siempre son fructuosas para el gobierno regional.
3: En este sentido, nuevamente hemos tenido una excelente recepción de nuestro gobernador. Hay ciertas necesidades que cada vez son más amplias, mayor demanda por servicio, de tratar estas situaciones de neurodivergencia, y por lo tanto aquí entra la universidad preocupado con su sociedad, preocupado por vincularse, y el gobierno regional de la misma manera, siempre preocupado por sus jóvenes, y en este sentido agradecemos mucho el trato y la predisposición de nuestro gobierno regional.
2: Así que vamos a estar muy pendientes de dos proyectos importantes que tienen que ver con la neurodivergencia y también con la electromovilidad.
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0: estamos de vuelta. Vamos a la sección intermedia de nuestra Feria de las Pulgas correspondiente a esta jornada. 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Buenas tardes.
1: Hola, amigo mío, ¿cómo está usted?
0: Aquí todo bien, mi muy estimado amigo. Gusto de escucharlo, pues. ¿En qué le puedo servir?
1: Gusto de saludarlo también. Oiga, amigo mío, tengo una cama a la venta de dos plazas.
0: Muy bien, estoy vendiendo.
1: Pero es la pura base, el colchón no.
0: Ya.
1: O sea, la base nomás es
0: de una plaza.
1: De dos plazas. Claro, pero está dividida en dos, el somier está dividido en dos, no sé cómo llamar eso.
0: Sí, es que, oiga, lo que pasa es que esa viene con unas rueditas abajo.
1: Esta tiene una base de madera.
0: Sí, pero tiene rueditas abajo. No, ya, mire, estas camas son para la gente que se casó con separación de viernes.

0: Claro, porque
1: usted
0: se pega la tental el día viernes y el día sábado ya le tienen dividida la cama. La mitad tuya para allá, Juan, el colchón que acá, y vos estás ahí con las mantas, ponía arriba nomás, Juan.
1: Yeah.
0: Oye, amigo, esta cama de dos plazas, con división central se llaman. ¿Ya?
1: Ah, perfecto.
0: ¿Cómo no? Esta trae el colchón, sí es completo.
1: Sí. Ya. No, el colchón me quedé yo con él porque la marquesa que tenía yo estaba apta para el colchón.
0: Ya está, cómo no. ¿Y el colchón cómo está?
1: El colchón, ahí lo hemos hecho sonar.
0: ¡Ah! Oiga, cuénteme, porque sí, tiene su amansá, pero poca, ¿no?
1: No, sí. ¿No? Lo que pasa es que el colchón yo no lo vendo, vendo la marquesa, me quedé con la marquesa yo.
0: Ah, ya, ¿y el colchón usted se queda?
1: Yo me quedo con el colchón.
0: Ah, da que trae buenos recuerdos.
1: Tengo esa marquesa nueva, así no se está embalada.
0: Oye, buena cama la que tiene Ganchito, buena marquesa, buena. Y por supuesto.
1: Sí, la vendo en 70 mil pesos.
0: Ya está, en 60 lucas. ¿Cómo no? Pues, ¿en qué número?
1: Al 929.
0: Ya.
1: 117040.
0: Repítame, 929.
1: 11.
0: ¿Ya?
1: 7040. 7040.
0: Muy bien. 929 11 7040.
1: Exacto.
0: Un gustazo, mi amigo. Que le vaya bien. Que le vaya bien.
1: Muy bien, amigo Limardo. Mucho gusto en haberlo saludado.
0: El gusto es mío, amigo mío. Páselo bien, Ganchito. Hasta luego. Buenas tardes. 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Buenas tardes.
2: Buenas tardes, señor.
0: Hola, mi amigo, bienvenido. Aquí está la Feria de las Pulgas. ¿En qué le puedo ayudar?
2: Vendo una máquina soldadora.
0: Muy bien. Atención, damas y caballeros, que tengo a la venta una máquina de soldar.
2: Sí, marca Indura.
0: Igual que la mía, Indura también. Ya, está. Ya. ¿Sabe qué?
2: Está en buenas condiciones.
0: Indura. ¿De cuántos amperes?
2: De 180 amperes.
0: Ya está. Muy bien. ¿Y en cuántas lucas la vamos a vender, Ganchito?
2: En 70 lucas nomás.
0: En 70 luquitas.
2: Sí. Doy la careta de regalo ya.
0: Ya está. ¿Usted tiene careta tipo casco? ¿Es la que se pone con cintillo?
2: Sí, con cintillo.
0: Ya está. Va de regalo.
2: Eso se lo doy de regalo anual, que la lleve.
0: Ya está, Poganchito. En 70 lucas está bueno, Poganchito.
2: Está buena la máquina.
0: Sí, pues. Yo llevé, mire, le fui a hacer una pega allá al campo a mi tía. Y ella tiene la pieza, mi prima la tiene al ladito. Entonces tenía un problema con una repisa. Y fui, sí, me puse a arreglar allá la cuestión y se me quedó la máquina, Gancho. Se me quedó allá. Y le dije, oye, primita, ¿cómo podemos hacerlo? Porque quiero rescatar la maquinita. Y me dijo, no, primo, esa se va a quedar acá porque es Indura.
3: Así.
0: Así que voy a ver si el sábado voy a pegarle una soldadita a Bello. Con unas 4 o 5 le pegaré. Tengo que aprovechar porque hay hartas cosas que arreglar allá en el campo. Oiga, Ganchito, ¿y en qué número?
2: Al 9.
0: ¿Ya?
2: 68.
0: ¿Ya?
2: 97.
0: ¿Ya?
2: 1305.
0: Muy bien, pues. Es el 968-97-1305.
2: Correcto.
0: Gracias, amigo, que le vaya bien.
2: Ya, igual, gracias.
0: Hoy aprovechemos el minutito, pues, chiquillas lindas. 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Rosado como la fresa, café como el chocolate. Buenas tardes.
3: Buenas tardes, señor.
0: Bienvenido, estimado amigo. Cuénteme, ¿quién le puedo ayudar?
3: Mire, tengo dos cositas para vender, don Miguel.
0: Con mucho gusto. ¿Qué vende?
3: Vendo una tina enlosada.
0: No le escuché bien. ¿Una qué?
3: Una tina. Una tina enlosada.
0: Ah, ya. Mira, la otra vez me llamaron por teléfono y me decía, caballero, sí, oiga, buenas tardes, lo voy a molestar, estará la tina. Le dije, ¿la tina? No, aquí no hay ninguna tina. Oiga, ¿en qué se daña la vieja cochina? Sí, oiga, una tina de baño enlosada.
3: Una tina de baño, sí, de un metro de largo.
0: ¿Enlosada de un metro?
3: Sí, y ya tengo una bicicleta también, una
0: mountain bike. ¿Cuánto vende la tina de un metro?
3: No, si voy a hacer un pas para las dos cosas, si es que la necesita.
0: Y también vende... Mire,
3: una bicicleta mountain bike aro 26.
0: Una bicicleta.
3: No es de las modernas, pero es muy buena.
0: Y aro 26 le sirve a hombre y a mujer, a chiquillo, a adulto, a todo.
3: Es como unisex.
0: Y le sirve a todo el mundo. Ya, Gancho, ¿cuál es el otro para el lote?
3: Sí, pues son dos cositas nomás. Las dos cosas en 20 lucas.
0: ¿En cuánto?
3: En 20 mil pesos.
0: En 20 lucas, está bueno, vos, Gancho. Mire, la gente que quiere
3: una llanta de aluminio, si es que la necesita, claro, no se ha ocupado harto tiempo, pero debe estar desinflar la rueda, un poco de aire nomás. Y
0: sí, echarle aire, pues, diga.
3: Claro.
0: Sí, o por último, por ahí usted puede comprar, porque fíjese que yo estoy haciendo ahora una microempresa, estoy trayendo aire de los queñes.
3: Para... Sí, bueno,
0: pues. Ya está. Oye, con una tina de un metro, media tina, como le llaman, que uno
3: claro, como media tina, pero está impecable. Sí,
0: pues ahí para bañar la guagua.
3: La compré, pero no la usé, así que ahí la tengo.
0: Ya, Ganchito, número.
3: El 88.
0: Ya.
3: 51.
0: Bien.
3: 33.
0: Ya.
3: 69.
0: 69 o 79.
3: 69.
0: O sea, 69.
3: 69.
0: Amigo, es que lo dijo mal. Ese número se dice 69.
3: El número de la bestia.
0: Hasta la próxima, amigo. Que le vaya bien.
3: Mira, muchas gracias. Que estés muy bien, muy amable.
0: Hasta luego. Bueno, aló, buenas tardes.
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0: Aló, buenas tardes. Hola.
5: Buenas tardes.
0: Sí, buenas tardes.
5: Quería colocar que tengo un auto para vender.
0: Ya, Ganchito, vamos vendiendo el auto. Vendo auto. ¿Qué auto vende, amigo?
5: Un Suzuki Baleno, año 97.
0: Ya, un Baleno 97. ¿De qué color es el Baleno 97, Gancho?
5: Blanco.
0: Mire, bonito ese auto, y que tiene una línea. Se parece mucho a un auto que yo tuve. Yo tuve uno parecido, que era un Vectra. Un Chevrolet Vectra. Y tienen esa línea como bien elegante, un auto robusto. Sí. Ya está. Oye,
5: está,
0: amigo.
5: Este tiene culata nueva, embriague nuevo, catalítico, neumático nuevo, quema cables de bujía.
0: Oiga, que le ha metido harta luca usted a su autito, ¿ah?
5: ¿Eh?
0: Oiga, y en términos generales, amigo, el auto entonces está bueno.
5: No está bueno, está bueno. Si no gasta aceite, no le
0: da un pique. Eso es otra cosa, porque de repente.
5: No gasta aceite, no gasta agua tampoco.
0: Ya. Estos autos en general, para que la gente sepa, este tipo de motor, que son motores 1.6 o 1.8.
5: Y es japonés, 1.6.
0: Estos vehículos tienen que revisarle, no siempre, pero por ahí a los orejitos, siempre antes de salir, revísenle el agua. Porque
5: no, este no pierde
0: estos
5: agua.
0: Estos tienen, mire, tienen un consumo menor de agua, que no es mucho, es poquito. No es una cuestión que digamos que gasta agua, pero si usted lo va a andar todos los días una vez al mes en una mirada.
5: Pues. Ah, sí, pues no, que yo, o sea, yo la costumbre mía es cuando salgo siempre revisar el agua,
0: ¿sí? Sí, pues. Tiene que echar, porque si no la gente va a decir, che, el viejo malo para el agua. Ya, compay, ¿está al día entonces?
5: Al día, mi nombre, sí. Todo no tiene.
0: Transferible. Sea un auto confiable, para que la gente sepa, un auto que van a andar con confianza. Además que este es un auto gancho, un auto firmecito.
5: Y japonés,
0: pues. Oiga, yo el otro día me apoyé en un auto, no es así de qué tipo, pero me apoyé y con la mala pata, señor, que donde me apoyé puse el codo en el capó, me tuve que hacer el leso gancho porque lo dejé todo hundido.
5: El ritmo, sí, de papel.
0: Sí, pues bueno, que uno es musculoso también. Es el... ¿En cuántas lucas lo vamos a vender, gallo?
5: 1.7, estoy pidiendo.
0: Ya está, 1.7.000 que vamos a salvar con 1.7.000, que se puede igual, se puede conversar, ¿cierto?
5: Sí, no, sí.
0: Claro. Ahora, sí. Una conversadita poca, porque aquí no venimos nada, es vida social, güey, pues, vamos a vender el auto. ¡Número!
5: Número 9.
0: Ya.
5: 952.
0: Ya.
5: 13.
0: Ya.
5: 704.
0: Repita completo.
5: 952. 13. 704.
0: Muy bien. 952. 13. 704.
5: Sí.
0: Ya está. Tengo que ponerle otro 9 antes, ¿cierto?
5: No. 9. 952 13 704.
0: Sí, pues 952 13 704.
5: Sí, pues.
0: Ya, pues, pero ahí tenemos 8 números nomás, pues, gallo.
5: Pero por eso, 9.
0: Hay que ponerle el 9 primero, eso es lo que yo decía.
5: Eso,
0: 9 952. ¡Eso es! ¡De hombre, si queda le plata! ¡Usted que le salió bonita la voz, yo, hombre! Una galla, hombre, por Dios.
5: ¿Lo
0: puedes
5: repetir mañana?
0: Sí, por cachito. No quería un miembrillo también. Es el 9952-13704.
5: Sí.
0: Ahí estamos, Ganchito. Muchas gracias, mi viejo. Hasta la próxima, que le vaya bien, ¿eh? Un paréntesis cortito, ¿no? Si no nos vamos a demorar nadita de nada. De verdad que es cierto, nos vamos a demorar, pero la nada misma, porque tenemos algunos anuncios comerciales correspondientes a esta hora. 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

0: Son las 3 de la tarde, con 6 minutos.
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0: 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Ya estamos de vuelta, queridas amigas, estimados caballeros. 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Mi querida amiga, ya volvemos al mundo de los negocios rápidos, inmediatamente atendiendo. Buenas tardes. Hola.
1: ¿Aló?
0: Hola, buenas tardes, bienvenida. ¿En qué le ayudo?
1: ¿Sabe que ando buscando trabajo?
0: Muy bien, cuénteme.
1: Necesito trabajar haciendo quehaceres de casa particular o cuidando enfermo.
0: Ya, también puede ser
1: cuidando. Lo que salga nomás.
0: Ya está, lo que tengamos primero, en eso le damos. ¿Cuál es su número, mamita?
1: Ya, 92.
0: Ya.
1: 36.
0: Ya.
1: 53.
0: Muy bien.
1: 820.
0: Perfecto, lo repito. 923-65-3820.
1: Sí, muy bien.
0: Muchas gracias, mi reina, que le vaya bonito. Buenas tardes. Hola, hola.
2: Alojamiento, don Miguel Ángel.
0: A lo Purinol, pues, amigo mío. Buenas tardes. ¿Cómo anda la salud?
2: Bien.
0: Qué
2: lo
0: bueno.
2: Estuve escuchando, yo lo escucho todos los días.
0: Gracias, amigo mío.
2: Pero en denante, usted se mandó una cachiforreada que había andado en Noruega.
0: Así es, pues, por allá anduve yo.
2: Pero se le olvidó que también anduvo en Canadá. Pues. ¿Por qué le faltó ese país?
0: Oiga, hasta allá todavía no he llegado, pero oiga, en este mundo nadie está libre. Mire que el mundo, como decía un amigo mío circense, es conchejadón, compadre. El que no resbala se cae, señores.
2: Oiga, mi amigo.
0: Epa, amigo.
2: Fíjese que por las circunstancias de la vida, yo también tengo una prima, pues.
0: Mire qué buena cosa.
2: Igual que usted.
0: Oiga, es que las primas son como muy cercanas, pues.
2: Entonces yo necesito comprar un hacha.
0: ¿Compra qué?
2: Un hacha.
0: Mire, pues, ya.
2: Para darle como hacha.
0: ¡Ah! ¡Mira! Le voy a dar el número suyo porque la prima mía capaz que se interese.
2: Ah, le falta. Oiga, mi amigo.
0: Cuénteme, gancho.
2: Tengo un secreto para las medias lerdas.
0: Ya, ya, ya. Como, oiga, y para este oso también, el Lucho, que este el pilla la ala, boñones.
2: Oiga, dejemos a un Lucho en el cartucho nomás por este momento. Oiga, le voy a dar un consejo para las viejas lerdas, esas ya. Que tiene usted. Se va a comprar un par de espuelas de esas ralas.
0: ¿Ya?
2: Que son como de 5 púas. Y se las deja aquí, mi amigo. Allá, ya que allá agacha la oreja bonita, mi amigo. Con esa no hay ninguna lerda, mi amigo. Se las deja aquí.
0: Yo voy a tener que encacharme con una por ahí. Tengo una espuela más o menos, no tan grande, pero del 5 por ahí le voy a calar una por medio para que sea de púa rala.
2: No, si se... Ahí no hay lerda.
0: Como decía mi abuelo, ¡y llegamos a galopear por mi hijo! Ay, ay, ay.
2: Oiga, dejo la broma de un lado y voy a hacer mi oferta de guanos que vendo yo.
0: Ya está.
2: Guano orgánico.
0: Atención que tengo guano orgánico.
2: Ya. De vacuno.
0: Ya.
2: Y de caballo.
0: Ya, vacuno caballano. Ya.
2: Y el de vacuno a 30 mil el metro o el cubo y el de caballo a 25.
0: Ya está.
2: Yo uso bateas de 38 cubos.
0: Ya está. Y lo entrega en camión batea.
2: Camión batea, puesto fundo, el gallo no menea ni los dedos.
0: Eso era. Allá mismo.
2: ¿Sabes para qué menea los dedos? Cuando mete la mano al bolsillo me deja que lo... Los azules, mi amigo.
0: ¡Ajale, miércoles! ¡Uy, uy, uy!
2: Vale. Oiga, ¿y también?
0: Sí, también.
2: También vendo coligües para tutores.
0: Ya.
2: Para la gente que está plantando kiwi, cualquier cosa, sí, pues. Lindo.
0: Ya está. Entonces,
2: tengo coligües para vender tutores. Para tutores.
0: Ya está. Tutores de coligües, ¿cierto?
2: De coligües, pues, mi amigo.
0: Ya está, señores. Oiga, ¿y a cuánto tiene cada la vara?
2: A 500 pesos puesto fundo.
0: Ya está. Oye, sí, pues hay harta gente que está en esa pega, po.
2: Esto es todo más IVA.
0: Sí, sí, sí, claro. Para que sepan.
2: No, si yo ando con todas las de la ley, pues, mi amigo.
0: Pues todo para que sepan que es legal la cosa, que va con la documentación adecuada. Y cuando le hablamos del guano, es el guano orgánico, también va a tener su documentación correspondiente. Y usted no va a tener el mal olor del guano de gallina, señor, para decírselo franco, para decírselo derecho.
2: Es la gran diferencia que hay. Oiga, pero si usted. Parece que ya le pusieron las ralas, porque ¿cómo anda adelantadito?
0: Oiga, si yo tengo. Es que yo vengo de allá, pues, señor.
2: Oiga, si viene de Pichihuahu.
0: Sí, pues yo allá anduve paliando para tirarla, poñón. Sí, también.
2: Entonces, para los agricultores, el guano que yo vendo no tiene olor, don Miguel Ángel.
0: Eso es. Es importante que lo sepan, porque la gente se confunde a veces. Piensan que el olor que se produce en la época en que está media fuerte la cosa, dicen que están echando guano. Pero no se confundan, no todos. El que es orgánico y el que es de Caballar y Vacuno, por la forma de alimentación que tienen, es distinto por el tipo de alimento y por el sistema digestivo. Porque los vacunos tienen un doble estómago que tienen que hacer un proceso.
2: El rume que llaman los viejos en el campo, el rume.
0: Sí, pues. Y no así las aves, porque mire, también hay de gallinas, pollos, etcétera, de ese tipo de aves, aves de corral.
2: Y todos esos cuentos.
0: Sí, pues, y también están y más hacia la costa está la de las gaviotas, que también se vende, también sí, pero andan más fuerte que un avión a chorro.
2: Sí.
0: Ya está, Poganchito.
2: Me acordó de una talla. Una vez, cuando yo era joven, fuimos a una discoteca.
0: ¡Mir!
2: Y estábamos con las minas todos abrazados así, bailando en redondela, con mujeres, bien claro.
0: Obvio. Es que antes era así
2: la cuestión. Y dentro del baile, le digo yo, estamos más hediondos que jóvenes, por Dios, donde ya hemos abrazado todos con las alas abiertas, por mi amigo.
0: Me falta el puro número, Ganchito.
2: 9.
0: Ya.
2: 8.
0: 8.
2: 23.
0: 23.
2: 98.
0: 98.
2: 40.
0: 40.
2: 5.
0: Está el gallo gallado. Atención, damas y caballeros, que tengo un arriendo, se arrienda una casa, andan buscando una casa. Tengo una en Avenida Circunvalación, en el pasaje 46, en Aguas Negras. Están 300 luquitas. Oye, pero no me dieron ni un dato. Ah, me dice acá que tiene dos dormitorios, living comedor, seguramente cocina baño. No sé si tiene entrada de auto, me imagino que sí. Y si tiene entrada, yo también me imagino que tiene salida. Ya, y lo otro es que en 300 lucas, más 569-4568-5474, y repito, más 569-4568-5474. Buenas tardes.
3: Hola, buenas tardes.
0: Buenas tardes, señor. Esta es la Feria de las Pulgas, ¿qué le podemos ayudar?
3: ¿Usted sabe con quién habla? No me nombre.
0: Ah, ya, ya, cómo no, pues no ya. Se me preocupe.
3: Y que quiero hacer una denuncia.
0: ¿Tenemos algo para vender, comprar, arrendar o permutar?
3: No, quiero hacer una denuncia.
0: ¿De qué se trata?
3: Si quiere, se lo doy y después le doy los números de los personajes en privado.
0: A ver, ¿cómo es?
3: Puse a la venta un auto.
0: Ya.
3: Llegó un tipo.
0: Ya.
3: Que era muy amigo suyo.
0: Ya.
3: Pescó el auto, lo llevó y usted así me dio la confianza, como era de amigo suyo, dije, aquí no hay problema. Se llevó el auto y me robó toda la cablería eléctrica. ¿Ya?
0: La cablería del auto.
3: Exactamente. Así que ahí lo tuve botado, ¿cuánto se llama? Como 30 días. Y recién ayer logré arreglarlo. Y me costó más de 100 mil pesos el arreglo.
0: Oiga, y cuénteme una cosa. ¿Usted ubica quién es este personaje?
3: No, si lo ubico.
0: Ya. Entonces lo que tenemos que hacer es, ya sabemos, tenemos que recurrir a los tribunales porque eso es robo.
3: No, que yo no quiero andarme en tribunales. Solamente que yo quiero dar el nombre privado a usted para ya que sea usted, porque es vecino suyo.
0: Ay, perfecto. ¿Cómo no?
3: Ya
0: está. Vamos a conversar y el tema yo lo voy a estar llevando en un ratito más.
3: Si quiere, lo espero yo y...
0: Sí, puede ser también. Mejor me espero un rato.
3: Vaya propaganda y yo se lo doy.
0: Sí, sí, perfecto. Atento voy a estar. Muy bien. Espéreme en la línea, por favor, no me corte, ¿ah? Ya está. Sí, estas cosas nosotros buscamos acciones legales siempre, porque entendemos lo que significa para la, para la transparencia, no solamente de las personas, sino que de los programas. Si hay alguien así, nosotros tenemos que hacernos parte y no tenemos ningún empacho en hacerlo. Ya lo hemos hecho, lo mismo que con los llamados falsos, con la gente que ha dado el teléfono de otra persona, como de broma. Hoy día eso no es broma, hoy día eso es un delito. Y cuando hay apropiación indebida, cuando hay retiro de elementos, cuando hay robo, por supuesto que nos hacemos parte, pero con muchísimas más ganas. Vamos a volver en un instante, porque ahora tengo que contarles algunas cositas. Estamos justito en los 31, 29 para las 4, así es que un paréntesis cortito y ya volvemos. Permiso. Ay, ay, ay.

0: 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De mis sentimientos.
1: Ya, compadrito.
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0: Son las 3 de la tarde, con 33 minutos.
1: Solicitud de regularización de derechos de aprovechamiento de aguas superficiales que indica Carlos Ernesto González Acevedo, cédula de identidad número 4.378.775-6. Domitila de las Mercedes González Acevedo, cédula de identidad número 5.238.774-4. Gloria del Carmen González González, cédula de identidad número 8.1235-7. Elizardo Segundo González Acevedo, cédula de identidad número 6.620.685-8. Macarena Lorena Muñoz González, cédula de identidad número 15.564.457-5. Manuel Antonio Quintero Rojas, cédula de identidad número 13.785.176-8. Carlos Alejandro González Rodríguez, cédula de identidad número 15.131.695-6. Adolfo del Carmen González Acevedo, cédula de identidad número 6.462.699-K. Y Luis Antonio González Acevedo, cédula de identidad número 7.844.616-1. Al señor director general de Aguas, respetuosamente solicitan. En virtud de lo establecido en el artículo segundo transitorio del Código de Aguas, regularizar un derecho de aprovechamiento de aguas superficiales de uso consultivo no inscrito correspondientes a 1.224 metros cúbicos anuales de ejercicio permanente y alternado en un turno de 2 horas cada 14 días, sobre 1,0 regador equivalente a 10 litros por segundo, sobre las aguas superficiales y corrientes del río Teno, las que se captan gravitacionalmente en la boca toma ubicada en el sector El Culenar, denominada la puntilla del canal Maggi-Macal, en un punto definido por las coordenadas geográficas norte 6.127.746 metros y este 327.098 metros, datum WGS de 84 uso 19, ubicada en la comuna de Teno, provincia de Curicó, región del Maule, para el riego del inmueble que se encuentra ubicado en la laguna, callejón Las Rosas, sin número, comuna de Teno, provincia de Curicó, séptima región del Maule, que figura inscrita a Fojas 3537, vuelta número 2545 del año 2012, Foja 3325, número 1585 del año 2014, Foja 1994, vuelta número 2068 del año 2024 y Foja 182, número 75 del año 2025. Todas del registro de propiedad del conservador de bienes raíces de Curicó para efectos del pago de las contribuciones a los bienes raíces figura con el rol de avalúos, número 69-148 de la comuna de Teno. Tales aguas son usadas desde hace 70 años libres de clandestinidad y violencia y sin reconocer dominio ajeno, y son conducidas desde el río Teno por el canal Maggi-Macal hasta el predio singularizado.

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0: Queridas amigas, estimados caballeros, nos vamos poniendo al día. Debo contarles que ayer les hice alusión a que están en una celebración muy especial, una celebración muy grata, un grupo de exalumnas y alumnos del Liceo C39. Estoy hablando del Liceo de Romeral, del cuarto año medio. Fíjese que, como les contaba y ahora les quiero repetir, salieron en la generación del año 86. Y mi muy estimada amiga Graciela, que es mi vecina, ha tenido la gentileza de contarme sobre esta actividad que yo valoro mucho, porque desde el año 2014 empezaron a juntarse. Y desde allí en adelante ya llevan hartos años, y hace 40 años, están cumpliendo 40 años como ex alumnos, dejaron la insignia del colegio, una experiencia maravillosa, se han juntado también con su profesora, la profesora de la época, por eso con la señorita o señora María Vilches, ellas se han reunido. Salieron de cuarto en el 86. ¿Qué más les puedo contar? Es que el 17 de octubre tienen su encuentro anual. Y eso va a ser espectacular, porque imagínense cuántas cosas se van a revivir, se van a rememorar. Yo les saludo con mucho afecto, les deseo mucho éxito en este reencuentro. Ojalá pasen maravillosos minutos. De todas maneras, así va a ser. Y me alegra muchísimo saber que también se comunican permanentemente por si alguien necesita alguna ayudita, alguno de los integrantes de esa agrupación de exalumnos del cuarto año de enseñanza media necesita que le ayuden en algo. Ahí están, siempre pendientes y preocupados. O sea, una amistad de la verdadera, de esa que uno va echando de menos. Porque en aquel entonces nos divertíamos de otra forma, pues jugábamos a la pelota, hacíamos pichanga, nos juntábamos en alguna actividad recreativa. Hoy día nos comunicamos mucho por WhatsApp, nos comunicamos mucho por redes sociales, pero es poco lo que interactuamos de manera personal. Y esto es una muestra de que los tiempos lindos se pueden haber terminado, pero se pueden estar diluyendo en un mar de comunicaciones que hacen parecer que estamos cerca, pero seguimos estando lejos. Y aquí se reviven esos momentos maravillosos de nuestra adolescencia y juventud. Felicitaciones, amigas, amigos. De todo corazón, les agradezco que me hayan considerado para mencionarlos. Estimada amiga Graciela, mi querida vecina, que tenga usted un muy lindo día, y en lo que necesiten y podamos serle de utilidad, cuenten con nuestro programa, con la radio, con este servidor, que siempre vamos a estar muy contentos de poder difundir las labores que ustedes hacen. ¿Eh? ¡Felicidades! ¡Aló! Buenas tardes. ¡Hola!
1: Muy buenas tardes, don Miguel Ángel.
0: ¿Qué tal? Buenas tardes. Pues cuénteme, ¿en qué le puedo ayudar?
1: Oiga, amiguito mío, ¿sabe que necesito comprar unos palos impregnados?
0: Ya está. Aquí anoto, compro palos impregnados. ¿Usted quiere polino o rollizo? ¿De qué medida?
1: A ver. Para un cerco perimetral.
0: A ver, ¿usted quiere hacer un cerco?
1: Claro,
0: A ver. A ver, escúcheme. ¿Usted quiere poner los palos como pilares, hacerle por ahí unas patecabras en algunas esquinas, alguno en el medio y tirarle alambrado? ¿O le quiere poner malla?
1: Tirarle malla.
0: Ya. Entonces, malla. Ya, usted necesita palo impregnado polín. Ese que es como sí. de 3 pulgadas más o menos.
1: Claro, y miden como 2.40, parece de largo.
0: De largo, sí, claro. Hay de 2.40, hay de 3.20, hay de 2.5, pero en 2.40 es el más común. Ese le sirve a usted porque está hecho precisamente para hacer cierros de propiedades. Ya, pues, Ganchito, ¿cuántos quiere?
1: Unos 12 palitos necesito, oiga.
0: ¿Cuántos?
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0: Ya está. 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

0: 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Aló, buenas tardes. Hola.
1: Hola, buenas tardes.
0: Hola, pa' amigo, buenas tardes. Cuénteme, ¿en qué le puedo ayudar?
1: Mire, vendo el Limardo una Masterfeed, una plataforma vibratoria. No sé si me logro entender.
0: A ver. Una plataforma vibratoria. ¿Usted se refiere a la máquina de ejercicio?
1: Claro, una máquina que tiene una base, don Limardo, 50 sí. por 50, y desde la base tiene una estructura donde se puede filmar la persona que
0: sí. realiza los ejercicios. Uno se pone paradito arriba, pantalla. Uno se pone sí. paradito arriba y tiene diversos niveles.
1: Exactamente.
0: Usted, menos, más. El nivel 1, 2, 3 empieza a vibrar, ajá. a sangolotear ahí. Cuando de repente usted siente que la amígdala le están llegando a los ojos, ahí ya le baja el volumen. Oye, estas son ideales para fortalecer piernas y glúteos. Sí. Y, oye, y fíjense, chiquillas, que para los abdominales también, porque uno arriba de la máquina vibratoria tiene un elemento en donde uno se posesiona y se afirma. Pero cuando usted ya tiene alguna experiencia con los elásticos, los puede estar pisando y puede estar haciendo ejercicio de levantamiento, de estiramiento, uh-huh. etcétera. Tiene muchas posibilidades. Si usted entra a internet y le pregunta a la IA cómo ocuparla con elementos adicionales, le va a dar, ¿sabe cuántos ejercicios con elementos distintos? Aquí le digo, una recachá. Oiga, ¿y en cuánto vende esta plataforma, amigo?
1: Mire, 60 mil pesos conversable con Limardo.
0: ¿En 60 lucas?
1: Sí.
0: ¿Conversable? Ya está, sí. pues. ¿En qué número?
1: 27.
0: Ya.
1: 55.
0: Muy bien.
1: 97-23.
0: Agrego el 9. Y sería 9-27-55. 97-23.
1: Sí.
0: Ya, señora, señor, si el caballero le habla y le dice que le está llamando así, quiere decir que está arriba de la plataforma.
1: Estoy mirando.
0: Ya, ganchito, hasta la próxima. Gracias por su. Gracias por su llamado, amigo. 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

0: 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Aló, buenas tardes.
1: Miguel Ángel.
0: Sí, con él.
1: Oh, me pongo.
0: Bien, ¿con quién estoy hablando?
1: Soy Jesús Contreras Ayala.
0: Hola, amiga linda, ¿cómo está?
1: Bien y feliz con usted.
0: Muchas gracias.
1: ¿Cómo no está, Ayala?
0: Yo súper feliz de escucharla también, pues, amiga linda.
1: Mire, es tan emocionante escuchar en su voz este evento que nos llena de mucho. Somos una generación que egresó hace tanto tiempo.
0: Mire qué lindo.
1: Y soy protagonista, soy parte de ese grupo.
0: ¡Ay, y maravilloso, amiga!
1: Le puedo contar lo maravilloso que es haber estado en esa generación.
0: Oye,
1: soy parte ahora de esa generación.
0: Me alegro tanto, de verdad que sí.
1: Así que yo lo llamo para darle las gracias, porque su voz para las cosas importantes.
0: Le escucho muy bien, amiga, le escucho muy bien.
1: Sí, estoy emocionada porque
0: me doy cuenta, sí, ¿verdad? Sí.
1: Mucho. Importante.
0: Es que son tiempos tan lindos, ¿no? Son momentos maravillosos que quedan grabados en el alma, en el corazón de cada uno, y que cuando se reúnen, se reviven esos minutos y uno como que vuelve a ser el joven estudiante, la joven estudiante de esos años. Mi querida amiga, yo entiendo su emoción porque yo también la he vivido cuando me he encontrado con amigos de tantos años. Y le quiero enviar un abrazo cariñoso a usted y a través suyo a todos sus compañeros, porque están haciendo algo maravilloso, que tiene un lindo resultado, y Dios quiera que muchos otros se pudieran juntar, imitar, recordar viejos tiempos, hacer lo que ustedes hacen. Un abrazo grande, querida amiga.
1: Gracias, muchas gracias.
0: A sus órdenes, lo que se le ofrezca con mucho gusto. Un abrazo grande, saluda a su gente.
1: Gracias.
0: De nada, pues, hasta luego. Sí, yo también me emocionaría y está súper emocionada porque, claro, son 40 años de parte de la vida de uno que está ahí impresa en los corazones de cada cual. Buenas tardes.
2: Aló, buenas tardes.
0: Hola, mi amigo, bienvenido, buenas tardes.
2: Buenas tardes, joven.
0: Aquí está Lolo Limardo Moñón.
2: Así parece.
0: Cuénteme, amigo, ¿en qué le puedo ayudar?
2: Vendo una rueda de una camioneta Chevrolet Luz.
0: Ruedas de una Chevrolet Luz, ya. Cuénteme las medidas de las ruedas. ¿Tiene las medidas?
2: Correcto.
0: ¿Ya?
2: 215.
0: ¿Ya?
2: Por 75, aro 14.
0: Muy bien.
2: De 6 hoyos.
0: De 6 hoyos.
2: Y de 7 centímetros de separación cada hoyo.
0: Ya está. ¿Cuántos centímetros?
2: De 7 centímetros cada uno.
0: Ya está.
2: Separación.
0: Perfecto, de separación. ¿Cómo están los neumáticos de esa rueda?
2: Espectacular, están buenos, sanitos.
0: ¿Y en cuántas lucas vende el juego?
2: Yo la estoy vendiendo en 180 lucas a las 5.
0: Muy bien. Ah, las 5, tiene las 5 ruedas completas.
2: Correcto.
0: Ya está. Está bueno, amigo. Los puros neumáticos valen mucho más que eso, imagínese con
2: están
0: llanta.
2: Están sanitos.
0: Ya está. Número.
2: 952.
0: Ya.
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0: Muy bien, pa, amigo, con mucho gusto. Encantado de escucharle, amigo. 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
2: Correcto. Oiga, otra consulta.
0: Dígame.
2: Alcancé a escuchar que una señora necesitaba una pala.
0: Sí, pero necesita tres cosas. Es en molina. Necesita una pala, un hacha y un rastrillo.
2: Chuta, yo puedo regalarle la pala, una pala nueva tengo. Se la regalo.
0: Pucha, cae mi amigo.
2: Correcto.
0: Ya, como tengo su número, vamos a pensar de qué manera lo hacemos para echarle una manito.
2: Yo soy de Romeral.
0: Ya está. Mire, yo por ahí voy a andar en estos días y por ahí vamos a hacer. Me voy a comunicar con usted, me voy a llevar el 952-32-5009.
2: Correcto.
0: Gracias, amigo. Muy buenas tardes.
2: Ahora, si se puede hacer el rastrillo, yo le puedo hacer el rastrillo aquí en casa también.
0: Oh, buena cosa. ¿Sabe qué buenazo sería, oiga?
2: Se lo regalo en serio, si por eso le digo que alcancé a escuchar eso en el
0: trabajo. Claro que sí, pues. Ya está, pues. Oiga, amigo, mire. Y por ahí le buscamos la fórmula para encontrarle una chita también y buscamos la manera de írsela a dejar. No hay problema.
2: Sí, no, sí, eso no tengo esas cosas yo. Pero
0: ya, Ganchito.
2: Le regalo la pala y le puedo hacer el rastrillo.
0: Ya está, voy a quedar atento, lo voy a estar llamando y le voy a buscar la fórmula para llevarle lo que necesita. Muchas gracias. ¿Sí?
2: Vale.
0: Hasta luego, buenas tardes. Oye, faltan dos minutitos nomás para que lleguemos al término del programa, por la mies, chica gallo, que sea rápido la jornada. 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Hola, buenas tardes. Bueno, ya llegará el minutito. 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Buenas tardes. Oli, oli.
3: Hola.
0: Hola, buenas tardes, bienvenido. Cuénteme, ¿en qué le ayudo?
3: Lanita Ana Camión.
0: ¿Cómo?
3: Lanita Ana Camión.
0: ¿Ya?
3: El camión es Curicó.
0: No le entiendo qué me quiere decir, amigo.
3: Lanita Ana Cañón.
0: Ya. Ah, ahora sí que le voy entendiendo. ¡Aló! Buenas tardes. Oli.
4: Buenas tardes.
0: Señor, bienvenido. Cuénteme, ¿en qué le puedo ayudar?
4: Hoy estaba escuchando que una señora necesitaba una pala, un rastrillo y un hacha.
0: Efectivamente, así es, señor.
4: El caballero que regaló la pala, el rastrillo, está muy bien. Y yo le voy a regalar el hacha.
0: Oiga, qué bonito, Ganchito. ¿Cómo lo hago para ir a buscar el hacha?
4: Me llama el número.
0: Ya, deme su número.
4: Yo soy de Rauco.
0: ¿En Rauco?
4: Del centro de Rauco. Llegan los semáforos ahí de la Finapachita.
0: ¿Ya?
4: Ahí para adentro, cerquita.
0: Oiga, amigo, nosotros estamos aquí en pleno centro de Curicó. Cualquier cosita usted... deme su número para llamarlo.
4: ¿No está el número que es el mío? Ah, no, pues.
0: ¿Aló? ¿Sí?
4: Ya, yo le doy el número. Anótelo.
0: ¿Ya?
4: Ya.
0: ¿Nueve? No, se le corta. ¿Nueve?
4: ¿990? ¿7-4?
0: 0-4.
4: 6-8.
0: Llame, amigo, lo llamo.
4: Ya, listo.
0: Gracias, mi amigo. Gustazo de saludarlo, pues, que le vaya bonito. Oye, muchas gracias por la sintonía. 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Ha presentado nuestra Feria de las Pulgas de hoy. Por cierto, vamos a volver la jornada de mañana. 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
3: 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Son las 4 de la tarde, con 5 minutos. 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
5: Solicitud de regularización de derechos de aprovechamiento de aguas superficiales que indica Francisco José Belmar Quinteros, cédula de identidad número 8.485.662-2. María Cecilia Belmar Quinteros, cédula de identidad número 8.485.555-3. Juan Carlos Belmar Quinteros, cédula de identidad número 9.405.688-8. Y Rodrigo Alejandro Belmar Quinteros, cédula de identidad número 9.904.293-1, al señor director general de Aguas, respetuosamente solicitan, en virtud a lo establecido en el artículo segundo transitorio del Código de Aguas, regularizar un derecho de aprovechamiento de aguas no inscrito de uso consultivo, correspondiente a 0,500 acciones equivalentes a 5,00 litros por segundo, de ejercicio permanente y continuo, sobre las aguas superficiales y corrientes del río Teno, las que se captan gravitacionalmente en la boca toma provisional del canal Quetequete, ubicada en la ribera sur del río Teno, en un punto definido por coordenadas norte 6.137.018 metros y este 298.788 metros, datum WGS 84, uso 19, para el riego de la propiedad de raíz agrícola de nuestro dominio denominada lote número 1 o resto del inmueble denominado Chacra Belmar, ubicado en Los Guindos, comuna de Curicó, provincia de Curicó, cuya inscripción corresponde a Fojas 481, número 353 del año 1996, y Fojas 4078, número 4751 del año 2025, ambas registro de propiedad del conservador de bienes raíces de Curicó. Para efectos del pago de las contribuciones a los bienes raíces, figura con el rol de avalúos número 523-6 de la comuna de Curicó. Tales aguas son usadas desde al menos 80 años a la fecha, libres de clandestinidad y violencia, sin reconocer dominio ajeno, y son conducidas desde el río Teno, luego por el canal Quetequete, hasta llegar al predio singularizado.
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0: ¿Cómo están? Muy buenas tardes a quienes siguen en la grata compañía aún del 95.5 en la zona central de nuestro país.
1: Sí.
0: Acá en la ciudad de Curicó, con un hermoso día, correcto, con un día realmente agradable, con temperaturas que llegan los 21,1 grados. 21,1 grado es la temperatura que tenemos a esta hora,
1: sí,
0: en la ciudad de Curicó. ¿Parece primavera? Sí, señor. Ahora sí que parece primavera, ¿eh? Hasta las 19 les vamos a estar acompañando por la 95.5 y por la www.radioretl.cl, que es nuestro portal web, nuestra señal de la radio, nuestro portal de la online. Cariños enormes a quienes siguen la sintonía de la Radio Tropical Latina.

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2: Son las 4 de la tarde con 29 minutos.
3: Solicitud de regularización de derechos de aprovechamiento de aguas superficiales. Jessica Nemesia Caro Farías, cédula de identidad número 8.735.800-3, al señor director general de Aguas, respetuosamente solicita.
4: En virtud de lo establecido en el artículo segundo transitorio del Código de Aguas, regularizar un derecho de aprovechamiento no inscrito de aguas superficiales y corrientes para riego de ejercicio permanente y continuo de uso consuntivo por un caudal total de 0,061929 acciones del canal Unificación Quinta y Santa Rosa o Monterilla, que equivalen a 0,619229 litros por segundo, que se extraen del río Teno, cuenca del río Mataquito, y se captan gravitacionalmente mediante el canal Unificación Quinta y Santa Rosa o Monterilla, cuya boca toma está situada en la ribera derecha, aproximadamente a 7.200 metros aguas debajo de la confluencia del río Teno con el estero El Manzano, sector Santa Adela, provincia de Curicó, en las coordenadas UTM Norte, 6.131.468 metros y este 315.326 metros. Datum WGS 1984, uso 19 sur, para el riego de la propiedad de raíz agrícola denominada lote B2, resultante de la subdivisión del lote o hijuela B, de la subdivisión de la parcela número 52 de la colonia Quinta, comuna de Chimbarongo, provincia de Colchagua, región Libertador Bernardo O'Higgins, cuya inscripción corresponde a Fojas 3155, número 3047 del Registro de Propiedad del Conservador de Bienes Raíces de San Fernando, correspondiente al año 2024. Para efectos del pago de las contribuciones a los bienes raíces, figura con el rol de avalúos número 564-105 de la comuna de Chimbarongo. Tales aguas son usadas desde al menos 80 años a la fecha, libres de clandestinidad y violencia, sin reconocer dominio ajeno, y son conducidas desde el río Teno, luego por el canal Unificación Quinta y Santa Rosa o Monterilla, hasta llegar al predio singularizado.
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1: Correcto, después del corte publicitario de las 16:30, ya nos restan 18 minutos para las 5 de la tarde. Así rápido se nos ha ido al menos los primeros 60 minutos de la tarde en familia. Me señalan por el WhatsApp de la radio que hay algunos cortes de energía eléctrica en la comuna de Molina, en algunos sectores, por ejemplo, en la Diego Portales en Molina. Y revisando por acá, tanto por la SEC y también por el mapa de afectación de la CG, al menos no aparece nada todavía. No hay registro en relación a ello, pero bueno, ahí están señalando por el WhatsApp que hay algunos cortes en algunos sectores de la comuna de Molina. Hoy día sí había un corte programado para Curicó, Talca y Linares, pero fue de las 9 de la mañana hasta como las 15 horas aproximadamente en algunos sectores de las comunas mencionadas. Ese estaba programado para el día de hoy. Pero en relación a ello, bueno, no tenemos nada. Según la SEC tampoco aparece acá Molina. Solamente aparece acá algo de la provincia de Curicó para Bichuquén y Teno. Que hay algunos cortes en Bichuquén y algunos cortes en la comuna de Teno. Ah, y Sagrada Familia también. Perfecto. Y la... perdón. Y la... CG. Bueno, tampoco no hay nada registrado, por lo menos en sus plataformas, al menos en esta mapa de afectación. Y seguimos todavía medio ahí complicadito con... bastante congestionado. En el ámbito informativo, nos vamos a trasladar hasta la comuna de Pichilemu porque algo se llevó a cabo policial, donde una fiscalización detectó taller mecánico clandestino y trabajadores en situación migratoria irregular en Pichilemu. Un taller mecánico que funcionaba de manera clandestina en la comuna de Pichilemu fue detectado durante el operativo fiscalización institucional encabezado por el delegado presidencial provincial de Cardenal Caro, Patricio Arenas Román, en el marco de las acciones de control y seguridad desarrolladas en la zona. El procedimiento se efectuó en un inmueble ubicado en la intersección de Avenida Cahuil con Avenida Argos, donde las autoridades comprobaron que el recinto había sido arrendado y utilizado para realizar trabajos de mecánica automotriz sin cumplir con las exigencias correspondientes. Durante la inspección, los equipos fiscalizadores detectaron la presencia de trabajadores extranjeros que, de acuerdo con los antecedentes entregados, no contaban con la documentación y se encontraban en situación migratoria irregular en nuestro país. Asimismo, se informó que las personas fiscalizadas no acreditaban claramente el conocimiento en mecánica automotriz. Entre los antecedentes recopilados, se mencionó la presencia de un individuo que recientemente había salido de un recinto penitenciario y otro que había llegado hace poco tiempo a la comuna. Tras constatar las irregularidades en relación a ellos, los organismos pertinentes procedieron claramente al levantamiento de actas y la cursación, más que nada, de las infracciones correspondientes, dejando registro en las condiciones que operaba este establecimiento. Por su parte, la municipalidad de Pichilemu estableció un plazo de 5 días para

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2: Son las 5 de la tarde en punto.
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4: Solicitud de regularización de derecho de aprovechamiento de aguas superficiales que indica Luis Alberto Caro Farías. Cédula de identidad número 6.148.656-9 al señor director general de Aguas, respetuosamente solicita. En virtud de lo establecido en el artículo segundo transitorio del Código de Aguas, regularizar un derecho de aprovechamiento no inscrito de aguas superficiales para riego de ejercicio permanente y continuo de uso consultivo por un caudal total de 0,04953846154 acciones del canal Unificación Quinta y Santa Rosa o Monterilla, que equivalen a 0,4953 846154 litros por segundo que se extraen del río Teno, cuenca del río Mataquito, y se captan gravitacionalmente mediante el canal Unificación Quinta y Santa Rosa o Monterilla, cuya bocatoma está situada en la ribera derecha aproximadamente a 7.200 metros aguas debajo de la confluencia del río Teno con el estero El Manzano, sector Santa Adela, comuna de Teno, provincia de Curicó, en las coordenadas UTM Norte, 6.131.468 metros y este 315.326 metros, datum WGS 1984, uso 19 Sur, para el riego de la propiedad raíz agrícola denominada lote B1, resultante de la subdivisión del lote o hijuela B, de la subdivisión de la parcela número 52 de la colonia Quinta, comuna de Chimbarongo, provincia de Colchagua, región Libertador Bernardo O'Higgins, cuya inscripción corresponde a Fojas 3154, número 3046, del Registro de Propiedad de Conservador de Bienes Raíces de San Fernando, correspondiente al año 2024. Para efectos del pago de las contribuciones a los bienes raíces, figura con el rol de avalúos, número 564-104, de la comuna de Chimbarongo. Tales aguas son usadas desde al menos 80 años a la fecha, libres de clandestinidad y violencia, sin reconocer dominio ajeno, y son conducidas desde el río Teno, luego por el canal Unificación Quinta y Santa Rosa o Monterilla, hasta llegar al predio singularizado.
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0: Se parte de la compañía de la Tropical Latina, 17 y 15. 5 de la tarde con 15 minutos. Y déjenme decirles que hay bastante movimiento de automóviles en el centro de la ciudad de Curicó. Ustedes dirán, pero eso ya no es novedad. Toda la razón, no es novedad. Pero ya se ve bastante movimiento de vehículos, especialmente acá afuera de los estudios de la radio, en esta intersección que es un imán de accidentes, aquí en Membrillar con Manuel Montt. También los que vienen por Membrillar para doblar por Montt, ese tramo hay mucho vehículo. Y eso congestiona a los que vienen desde Manuel Montt. Claro, a los que vienen Manuel Montt para cruzar al menos por Membrillar y seguir por Montt. Hay un taco bastante enorme, al menos acá fuera de los estudios. Busquen alternativas. Busquen alternativas. Estoy revisando en Entreteno, entre el peaje Quinta. No el peaje Quinta. Hay un taco enorme en ese punto. Entre la pasarela que conecta con la J25 y conecta con la 5 Sur y luego 5 Sur con la J115. ¿Dónde da esa ruta J115? Buen punto. Esto es a metros, al menos del peaje Quinta. Hay un taco enorme en esa zona. En la pista que va dirección hacia el norte, de sur a norte. Sí. Pero pareciera que fuera por la pista de servicio, por lo que no alcanzo a divisar muy bien acá. Porque los que están saliendo de Teno, ahí toman en dirección hacia el norte. Sí, es por la pista de servicio. Hay bastante movimiento en esa zona. Mira, quizás que... ¿Cuál sería la causa y el motivo en aquel lugar? Nos quedamos en Curicó. ¿Cómo está la ruta de la costa? En Rauco, afuera hay bastante vehículo hasta ahora. Por el tema del semáforo. Más hacia la costa, todo normal. Y Loca, despejadita la calle de la ruta J6. Las calles. Despejadita la ruta J60 en Isloca. Lindo día en Isloca también se puede ver. Ya, nos quedamos en el centro de Curicó. Más 569-6741-4765, nuestro WhatsApp de la radio. Cariños enorme, saludos, sin duda. Hoy día, bueno, están de aniversario el Colegio Alessandri, en el marco de la celebración de los 60 años de historia. El Colegio Alessandri fue protagonista de un importante anuncio en materia de infraestructura educativa, según la información entregada hace escasos minutos por nuestra área de prensa a través del DAEM de Curicó y su programa Unidos por la Educación, se dio a conocer el plan de mejoramiento e implementación de espacios educativos que contempla para este establecimiento una inversión de 153 millones 900 distribuidos en nueve proyectos. El plan, que coincide con el aniversario número 60 del colegio, busca modernizar y dignificar claramente los espacios donde aprenden cientos de niños y niñas en la educación municipal curicana. ¿Quién se refirió a esta situación? Fue la primera autoridad comunal.
1: Dichoso ser alcalde de esta comuna Curicó y poder mantener la educación pública de calidad como estamos haciendo. Hemos invertido casi 2.000 millones en nuestras salas, en nuestros establecimientos. Hoy día estamos con casi 153 millones en la escuela de Alessandri. Esta es una escuela emblemática que ya cumple 60 años. Nosotros seguimos trabajando, reforzando la educación pública de calidad en infraestructura, en todo lo que sea para mejorar también los espacios para nuestros niños, nuestros profesores, asistentes de la educación. La infraestructura es parte importante de los recursos que nos llegan, así que siempre van a contar con nosotros. Y hoy día casi 153 millones que se están invirtiendo en esta escuela, que es muy muy importante para nosotros.
0: Perfecto. Es lo que se llevó a cabo en esta última jornada. Entonces, el Colegio Alessandri celebra 60 años con anuncio de una inversión de más de 153 millones de pesos para su infraestructura. Así que muchas felicidades a todos los alumnos, profesores, profesoras del colegio que están cumpliendo 60 añitos.

uno de los grandes, sin duda, Marc Anthony. Bienvenidos, Marc Anthony, a nuestro espacio de la tarde en familia. No hay nadie como ella. Buen artista son. Buen artista, por supuesto. A quienes gusta de la buena música de Marc Anthony. 17:24. Estaba revisando muy rápido el clima, cómo va a estar esto de fin de semana. Vamos a tener buen clima en la comuna de Curicó, sin duda. Para mañana viernes, imagínate, vamos a tener máxima 21 grados, nublado y algo de sol durante todo el día. Con algo de nube, pero 21 grados, nada de lluvia. El sábado, máxima 21, cubierto en la mañana y nubosidad parcial por la tarde. Y el domingo, máxima 20, nublado con algo de sol por la tarde. Buen clima, ¿por qué se los digo? Porque para comenzar a disfrutar al menos estos días de este fin de semana, del 16 al 18 del presente mes en Los Niches, porque se va a desarrollar y llevar a cabo la tercera versión de la fiesta de la chilenidad en el sector de Los Niches. Y nos llegó por acá parte del programa de actividades en relación a estas festividades, donde las vecinas y vecinos de Curicó ya está todo listo para celebrar con todas nuestras tradiciones la tercera versión de la fiesta de la chilenidad en el sector de Los Niches, ¿ok? Este 16, 17 y 18 de octubre los esperamos, según dice por acá, en el campamento Frutasol, para vivir tres jornadas llenas de música, baile, gastronomía y el mejor ambiente familiar. Por allá vamos a andar, sin duda. Vamos a hacer la invitación a Melena León o a Don Cli para dar una vuelta por esos lados. A ver, parte el programa para estos días. Mañana viernes, 16, desde las 16 horas 4 de la tarde. Inauguración, Caribela, Prófugos de la Cumbia, Ballet de Cueca, Curicó, Academia Encanto y Tradición, Ballet Aucán, Ballet Entre Palmas y Copigües de Los Niches y el gran cierre con Lumbago Tropical. ¿Lumbago Tropical? Ahí me pillaste. Mira, Lumbago Tropical. Deben ser, bueno, no sé, no lo he escuchado, al menos yo en mi repertorio. Bueno, ese es parte del programa para el día de mañana. El sábado, desde las 15:55 horas, sábado 17, jornada de folclor y cueca. Club Adulto Mayor, Gladys Céspedes, Campeones Juvenil de Mataquito, Tierra Nuestra, Entre Pañuelos, Contra el Viento y Marea, La Patroncita, Tradición de Amores, El Gavilán de Curicó, Alma, Corazón y Cueca, Semillero Renacer, Apro Cueca Curicó, Entre Flores y Chamantos, Mil Amores de Chile, Mil Amores de Chile, bien digo, Jorge Núñez, Contreras y Amantes de la Cueca. Puro folclor, este sábado 17, desde las 15:55. Y el domingo, desde las 4 de la tarde en adelante, Ballet Curuco, Ballet Encanto Cuequero, Renacer Folclórico, Seis Sentidos y Tradiciones de Chile. Ya lo sabe entonces, en el campamento Frutasol de Los Niches, entrada completamente liberada. 16, 17 y 18 de octubre, a celebrar y a disfrutar la tercera versión de la fiesta de la chilenidad en el sector de Los Niches. No te pa-

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2: Son las 5 de la tarde, con 34 minutos.
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0: mapa de afectación de la CGI y ahora sí aparecen los sectores afectados por el corte de energía eléctrica que afecta tanto a la comuna de Molina como a la comuna de Río Claro. En lo que va en Molina, cercano a los 6.000 clientes estarían siendo afectados a esta hora de la tarde. Y buscando en la plataforma de X, de la red social oficial de la CGE, que es @CGE-clientes, y claro, señala, informamos a nuestros clientes los sectores de la ruta K175, ruta K19, Avenida Sur, pasaje 8 y Aromos, en las comunas de Molina y Río Claro, la interrupción del suministro eléctrico. Nuestro personal de emergencia ya está informado. Es lo que acaba de publicar hace por lo menos una hora atrás. Y revisando el mapa de afectación de Molina, y hay bastantes clientes, varios sectores sin luz, afectando las viviendas, el comercio y todo aquello. Para ser exacto, son, a ver si tengo por acá los clientes exactos que están afectados, son 5.578 clientes en Molina. La restauración estimada es a las 21 horas aproximadamente, según lo que está publicado acá en la sucursal virtual del mapa de afectación de CGE para Molina. A ver, hacemos un paneo. Curicó normal, Villa Prat, por eso ahí aparecen sectores con sin energía eléctrica, pero ¿cuántos clientes son? 64. Y un corte programado en Aquelarre, sector Aquelarre, Bichuquén. 105 clientes van a estar afectados por lo menos un corte programado.
1: Ya.

de Mr. Gato ahí con este medley o con este mega mix de el maestro Antonio Ríos. Sí, señores, e información que tenemos como parte de los detalles de informativos que han entregado en las últimas horas. Perdón, nos vamos a trasladar hasta San Fernando, la región de O'Higgins, porque un teniente de carabineros de San Fernando fue detenido por sus colegas tras denuncia por presunto acoso sexual en Recoleta. Un teniente de carabineros perteneciente a la primera comisaría de San Fernando en la región de O'Higgins fue detenido tras ser denunciado por un presunto delito de acoso sexual ocurrido en el interior de un inmueble ubicado en la comuna de Recoleta, en Santiago. El procedimiento se desarrolló alrededor de las 22:40 horas cuando el personal de la subcomisaría Recoleta Sur concurrió hasta el departamento de calle Antonia López de Bello luego de recibir una denuncia por hechos de connotación sexual. De acuerdo con los antecedentes policiales, la denunciante, una joven tan solo chilena de tan solo 21 años, manifestó que mientras se encontraba en el baño del domicilio advirtió la presencia de un teléfono celular que presuntamente la estaba grabando desde el exterior a través de una ventana. La afectada señaló que como presunto responsable a un hombre que, según su declaración, era la única otra persona que se encontraba en el lugar al momento de los hechos. Ante esta situación, carabineros procedió a la detención al individuo y trasladarlo claramente a una unidad policial donde este manifestó ser funcionario activo de la institución con el grado de teniente. Posteriormente, se estableció que se trataba de Richard Andrés Cid Ruiz, teniente de la dotación Primera Comisaría de San Fernando, quien según la información recabada durante el procedimiento se encontraba haciendo uso de una licencia médica otorgada el 12 de septiembre por un periodo de 30 días. Los antecedentes fueron puestos a disposición del Ministerio Público, cuyo fiscal de turno instruyó las diligencias investigativas al personal de la sección de investigación policial, que es la CIP, además de disponer que el funcionario quedara apresido, por lo menos conforme al artículo 26 del Código Penal Procesal Penal. Es la información, hecho policial, que llega a la región de O'Higgins, donde este teniente de carabineros de San Fernando fue detenido tras denuncia por presunto acoso sexual en Recoleta.

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2: Son las 6 de la tarde, con 5 minutos.
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2: Para papá, pa. Buen tema, un buen clásico de la música de los 90 más o menos. Sí, Mueve tu cucu. Se tocaba bastante en las discotecas.
3: Oh, discotecas.
2: En los mambos. 6:22, 18:22 a través de la red de emisoras RTL.
4: ¿Sí?
2: En la zona central de Chile. Saludos a la al más mínimo rinconcito donde llega nuestra señal FM 95.5 desde el Valle Central de Curicó, la parte alta del centro de la ciudad, con una visual privilegiada, claro, sí, vemos gran parte del centro de Curicó donde podemos observar los movimientos de vehículos y todo aquello. Membrillar Montt, la parte alta, ahí estamos ubicados en el centro de Curicó. Saludos, www.radiortl.cl. Ahí ustedes encontrarán información, nuestras plataformas en redes sociales y mucho más. Nuestros contactos, señal online de San Fernando, señal online de Linares y la casa matriz de Curicó. Ya lo saben, www.radiortl.cl.

buena dupla, qué buena dupla, sin duda, buen tema, por supuesto, Luis Lambis y Eric Berrío. Qué buena dupla ahí con estos dos artistazos. Entren la ropa, muchachos. En Talca está lloviendo. Sí, señor, y caen granizos. A ver, podemos escuchar algunos audios, ¿no? Tenemos algunos videos por acá que nos hicieron llegar a través de nuestro canal del WhatsApp. A ver, por acá. Mira cómo llueve en Talca. ¡Ay, hombre! ¡Está que te la pela, oye! Talca, Talca, entre en la ropa, entre en la ropa. A que nos escuchen allá en el 103.7 en Talca y 910 AM. Llueve, llueve, llueve. Pajaritos. Sol. Nubes negrísimas. Pero está lloviendo en Talca. Imagínate. Dentro en la ropa, me dicen por acá. Sector oriente de Talca. Linares, lado poniente, algo de nube y sol. Nada de lluvia. Pero Talca está que te las pelas. Lluvia, lluvia, lluvia. Mira. En todo caso, una nube, ¿eh? Es una nube. Aquí en Curicó no, hoy no tenemos agüita. No, hasta el lunes. Sí, del lunes a la próxima semana en Curicó vuelven las precipitaciones. Ojo en aquello. No nos relajemos mucho porque lunes, martes, miércoles, jueves, viernes, sábado de la próxima semana, lluvia y tormenta eléctrica el próximo martes 20. Y bastante agüita el sábado 24 de octubre. Toda la semana, lunes, martes, miércoles, jueves y viernes de la próxima semana, es decir, del 19 al 24 de octubre, lluvia, lluvia, lluvia, por ahora, en Curicó, según lo que está anunciado por la Dirección Meteorológica de Chile.

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2: Son las 6 de la tarde, con 34 minutos.
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0: Aprovechamos estar con la María José Quintanilla para ir casi ya despidiéndonos el día de hoy. Sin duda agradecerle a todos ustedes por la compañía con nosotros en cada jornada, en cada tarde, junto a la tarde en familia.
1: Sí.
0: Como ya siempre les digo, que es en sintonía de la radio, porque a las 19 y pasadito llega Alma Ranchera junto a Cristian Aguirre.
1: Sí.
0: Que nos trae todo el buen ritmo, toda la buena música del país del norte, con su tremenda audiencia, nuestro amiguito, ¿eh? Saluda a Cristian, sí, que está ahí en compañía de la radio. Ya de venir en camino a los estudios de la RTV. Nosotros mañana nos escuchamos desde las 16, pasadito a las 4 de la tarde, hasta las 19 a través de la RTV junto a la tarde en familia. Sigue en compañía de la radio. Continúa más. Chau, chau.

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0: Son las 6 de la tarde, con 54 minutos.
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0: ¿Cómo están? Buenas tardes.
1: Hola, hola, hola, hola, hola, hola, hola.
0: Señoras y señores, en este día 15 ya de octubre, día de Teresa de Ávila. Saludos para todos los que están de cumpleaños. Damos la cordial bienvenida a todos ustedes, a nuestros auditores que ya están comunicándose con nosotros en esta jornada del 15 de octubre. Un abrazo grande para todos, ¿ah?
1: Día jueves, mañana día viernes.
0: Mañana algunos no tienen clase, tiene el profesor mañana. Vamos a estar saludando a todos los teachers, a todos los profesores, ¿ah? Que con su esfuerzo, su entrega, hacen grande, por supuesto, este país, ¿ah? A pesar que los cabros están tan diferentes, oiga. Están tan difíciles, tan especiales. No es la crianza, no es la vocación que se tenía antes también. Había que apretar a los cabros y con poquito ahí daban los cabros. Ahora no, están mal agradecidos, están atrevidos, insolentes. No todos, pero conozco varios. Yo creo que la gran mayoría, ¿o no?
2: Sí.
0: Sí, pues. Saludos para los profesores, que hacen una tremenda labor. Desde ya nuestro cariño, nuestro respeto, por supuesto, nuestra admiración ahí por su lindo trabajo ya de educar. Tanta paciencia que hay que tener con tanto cabro. Y que no llevo paciencia con ningún niño. Tengo uno por la oreja nomás, ¿o no? Ya, oiga, un abrazo grande para todos nuestros avisadores también que están todos los días, por supuesto, en Alma Ranchera, a través siempre de las potentes señales de la Radio Tropical Latina, la que alegra tu vida. 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Bienvenidos entonces. Se me está acabando la respiración encima. Ya, con esta canción vamos entonces a seguir entonces para que usted se comunique con nosotros. Como siempre, saludos para nuestra querida amiga, ahí la Carolita, que está en sintonía, y también para la Carmencita de Rauco. Tengo harta Carmencita que me llaman de Rauco, ¿eh? La Carmencita Solís, un abrazo grande para ella también, ¿eh? La Carmencita Calquín, otro abrazo. Y la Carmencita Bazán, mi niñita. Saludos para Titín, también para toda su linda familia. Desde acá le enviamos un tremendo abrazo, tremendo cariñoso saludo a todos mis lindas auditoras de allá de la comuna de Rauco, la cual quiero tanto, que tengo tantos lindos recuerdos. Y estoy trabajando por allá hace años atrás, ¿eh? En una radio ahí, que ahora ya no está, pero está aquí en Curicó. Un abrazo grande para mis queridos amigos de Rauco. Si tuviera un billete hoy que me compro por ahí una parcela, me voy a ir al tiro a Rauco, ¿no? Igual que mi buen amigo Galito. Déjale. Galito Guerrilla, que está disfrutando, por favor, ese nombre, está fresco como una lechuga cada día, estiradito, no sé cómo lo hace este cabro, oiga. Parece que en la mañana se plancha la cara, y me va a tener que dar la receta a un Galo Correa. Saludito ahí para Galito, que está, por supuesto, en la sintonía también a esta hora. Vamos entonces con la buena música, canciones lindas que tenemos a esta hora de la tarde ya. 19 horas ya con exactamente 12 minutos. Seguimos con Alma Ranchera. Hoy día tenemos entraditas para regalar, recuerde, para el jaripeo de este domingo, ¿eh? Gentileza de Vicente Charro Morales, que les invita al gran jaripeo este domingo en la media luna de Curicó.
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0: No, ahí estaba el gran Eliseo Guevara a esta hora de la tarde, por supuesto, en Alma Ranchera, cuando ya son las 19 horas con exactamente 16 minutos en vivo, indirecto, a través de las potentes señales de la Radio Tropical Latina, la que siempre alegra tu vida. Un abrazo grande para todos los que están a esta hora en sintonía. Para la Carmencita, un abrazo grande, pero usted no hay problema, pues, mi niña. Para don Víctor Garrido, que me mandó una foto, mi guachito, que hizo por acá. Ah, ya, perfecto, no hay problema. Ya tenemos contacto. Aló, buenas. Aló, buenas tardes.
1: Hola, don Cristian.
0: ¿Cómo está, mi niña? Gusto en saludarle.
1: Igual, ¿usted también está bien?
0: Estoy bien, aquí estamos dándole color como siempre, mi amiga. ¿En qué le puedo servir, mi niña?
1: Bien, he estado bien, gracias a Dios.
0: Qué bueno, cuénteme.
1: Tóqueme las dos monedas.
0: Dos monedas. Ya estábamos buscando por acá, porque quería Carolina.
1: Sí.
0: Ya, mi guachita, ni un problema, que esté muy bien, ¿eh? Se me cuida ya.
1: Igual usted, cuídense. Gracias, también.
0: Gracias.
1: Que
0: bien
1: a casita.
0: Gracias, mi niña. Adiós. Chao.
1: Chao.
0: Ya que me dice por acá. Ah, ya. 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Oye, algunas vitrinas del comercio curicano ya están con artículos, con productos navideños. A prepararse los viejos pascueros para fin de año, oiga. Los viejos que trabajan por ahí, la fruta, la guinda, ¿en dónde? Contar billetes. Está muy escasa la cosa, pero ahí como nene nomás, ¿o no? Sí, pues. Al mal tiempo, buena cara, mis guachitos. Agua. Ya dígame quién, sí, qué pasa aquí. Oiga, no me dijo nada, pues, me dijo. El mensaje pone. 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Ya 19:18, dice por acá que eres divertido como siempre. Tendré cara de payaso. Estoy leseando. Estoy leseando. Ya, para mi niña. Escríbeme su nombre, porque con quién hablo por ahí. Ya. Mándame ese nombre, por favor, mi guachita. O mi guachita, ¿ya? Ya. Canciones lindas para compartir en Alma Ranchera. Para Fabián, que está en la sintonía, me pidió Los Llaneros de la Frontera. Aún vive en mí es esta canción. Seguimos, por supuesto, con Alma Ranchera en la RTL.

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1: Que vive en mí. Los Llaneros de la Frontera, esta hora por supuesto en Alma Ranchera, como siempre, la radio que alegra tu vida. Saludos, dice, para acá, para Carolina, que está en la sintonía también a esta hora de la tarde, la Carolina. A ver, espérate un poquito. Cállate. Se me abrió solo esta cuestión, como le pegamos mucho ahí. Ahí ese, ya. Perfecto, dice para acá. Carolina Sepúlveda. Muy bien, Carolina, la aventura de Marco Mañán. Ya, perfecto. Ya, para la sentada de jaripeo solamente me tienen que llamar. Voy a hacer una pregunta muy fácil, pero en un ratito más. Ya para se van las primeras 5 entradas. Mañana vamos a regalar 5 invitaciones más. Gentiliza Vicente Charro Morales, porque me está invitando para este fin de semana, para este domingo, al gran jaripeo en la media luna del Estadio La Granja, en la media luna de Curicó. El gran jaripeo se viene, pero con todo. Hoy se van 5 entradas. Mañana otras 5 más, para que vaya a pasarlo realmente espectacular en el gran jaripeo que se viene, pero con todo. 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Aló, buenas tardes. Hola. ¿Quién está por ahí? Hola. ¿No hay nadie? Ya. Chao. Ya vamos con la siguiente canción. Me lo pidieron esta. Un abrazo grande para Ismael. Los Tremendos del Norte. Mi primera copa es esta canción que tenemos a esta hora en Alma Ranchera.

0: Oye, ¿se ha fijado que en todas las canciones estas le cantan al amor, al desamor, ya a los que son infieles, a los patas negras? Le cantan también harto al chago. Al chago. Al viejo, bueno, ahí va a ponerlo. Se pega el bigote, ya. Ya vamos con esta. Pero vamos, tenemos un contactito ahora. ¡Aló!
1: ¡Ingrata! ¿Aló? Con Cristian.
0: Hola, buenas tardes. ¿Quién está por ahí?
1: Habla con Elsa Marín.
0: ¿Cómo está Elcita? ¿Cómo está la salud, mi amiga?
1: Aquí estoy.
0: ¿Se nota mejor, mi guachita?
1: Sí, estoy mejor.
0: Esa mi torita, mira. Gracias. Me alegra mucho que esté, pero mucho mejor, amiga mía, ¿ya?
1: Bien. Saludos para todos.
0: Ya, pues su nombre.
1: Chao,
0: pues,
1: chao.
0: Se me cuida. Ya, chao. Chao, chao, mi guachita. Mira, Elcita está mejor, se le nota el tiro. En el hablamiento, dijo el otro. Acabamos con esta canción con Hugo Macaya, señoras y señores, ¿le parece?

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3: Son las 7 de la tarde con 31 minutos.
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0: qué godón. Y saludo para mi amigo de allá de los Niches. No hay problema, saludo para la zona Fresa y para Erika, ¿no? Cuando pueda nomás hacemos el encuentro, ¿no? Si primero la salud, mi guachito. A la vista primero, primero la salud, después la otra cosa. Ya, así que tranquilo nomás. Tranquilo nomás a la zona Fresa y a la Erika, no se preocupen. Aló, buenas tardes.
1: Aló, buenas tardes, Cristian Aguirre.
0: Sí, buenas tardes, ¿con quién hablo?
1: El maestro Pintor.
0: Cuénteme, amigo.
1: Oiga, amigo mío, quiero hacerte una consulta.
0: Dígame.
1: ¿Alguna persona conoce a Sócrates Judero?
0: Sí.
1: Oye, ¿alguna persona que si tiene alguna peguita por ahí de ayudante cocina, cualquier cosita, que traten de ayudar al hombre? Tú tienes el número de él, amigo mío, y está pasando por un muy mal momento este muchacho. Yo lo llamé para el velorio del papá de Matamba Retamal. Y dice que no puede venir porque realmente no están los recursos para agarrar un colectivo. Así que cualquier persona de alguna manera que conoce a este hombre que ha dado tanto por Curicó, por toda la gente, que le demos la mano en una peguita por ahí, cualquier cosita, un pololito para nuestro amigo Sócrates Escudero, que tengo entendido que es ayudante cocina, también cocinero, etcétera. Así que cualquier cosita, a ponerle la mano en el corazón por este hombre que ha dado mucho por la gente y está pasando un momento realmente muy mal, amigo mío.
0: ¿Ah? Le completo el hombre. Ya está, pues ni un problema. Vamos a coger entonces esta solicitud. Ya para que nos ayude a nuestro amigo también algún trabajo ahí para el amigo Sócrates. No hay problema, amigo, ¿ya?
1: Sí, porque está mal el hombre, está mal con su familia, amigo mío, y está encerrado ahí. Yo le dije, sale, hombre, date una vuelta por ahí. Sí, bueno, la gente igual no vas a poner la mano en el corazón. Hay mucha gente que te conoce, así que vamos a conversar con Cristian Aguirre. Como él tiene el número tuyo, si alguna persona quiere ayudar a algún trabajito, alguna cosita, que lo contacte directamente a él, amigo mío, y converse con este hombre. Perfecto. Para que lo trate de ayudar de alguna manera u otra, amigo mío, ¿eh?
0: Ni un problema. Vamos a dar esta visita entonces para la gente y no se pongan en contacto con nosotros.
1: Ya, gracias,
0: Cristian
1: Aguirre, muchas gracias, amigo.
0: 19 horas ya con exactamente 44 minutos, estamos en vivo, en directo, a través de las potentes señales de la RTL. Recuerden que en un ratito más vamos a estar regalando las invitaciones también para el gran jaripeo, ¿eh? Tenemos 5 para hoy día y 5 para mañana, el jaripeo que se viene este 18, este domingo 18, señoras y señores, ¿dónde? En la media luna de Curicó. Chente Morales, ¿quién más va a estar ahí? Pero por acá tengo aquí me lo envió nuestro amigo, aquí está. Ya van a estar también los líderes de Chile, ya los peregrinos del amor, van a estar también los capataces del amor, ¿quién más había? Los inseparables, anima Hernán Jara y Nanín, van a estar también por acá los talismanes del amor, le dije, ya, los peregrinos del amor, los talismanes del amor y Vicente Charo Morales, ¿ah? Junto a su mariachi. Gran jaripeo este domingo en la media luna de Curicó. Se van 5 invitaciones hoy, 5 entradas, mañana otras 5, en un ratito más. Ya, si quieren me puede comenzar a llamar ya. Ya. Le voy a preguntar la pregunta más fácil. ¿Cuándo es el jaripeo en la granja? Perdón, en la media luna de Curicó. Mire qué fácil, pues, oiga. Me llama y yo no escribo. ¿Le parece? Y un ratito más damos a los ganadores para que vayan a disfrutar de una tarde realmente espectacular acá, pues, en la media luna de Curicó. Oiga, tengo por acá un saludito, dice por acá, para Francisco, que está en la sintonía también a esta hora. Para la Carmencita Calquín, que está para allá en Raúl, con mi guachito. Un abrazo grande para usted, pues. Ya, vamos a ver entonces. Aló. Ahí sí, ya. Tengo. Está fallando por acá la oreja, lo dijo el hombre. Ya, aló, buenas tardes, ¿quién está por ahí?
2: Buenas tardes.
0: Buenas tardes, señorita, ¿con quién hablo?
2: Con la señora Patricia.
0: Patricia, cuénteme, ¿quién le puedo servir, amiga?
2: Quería una entrada para el Coliseo.
0: ¿Para el Coliseo? ¿Mm? ¿Para el Coliseo? ¿El Coliseo ese de los chistes, Santiago, en la tele?
2: Para el domingo, pues.
0: Ah, ¿para el jaripeo será?
2: Ah, oiga. Jaripeo, ¿eh? Yo le puse jaripeo. Ahora, no importa, yo le cambié el nombre.
0: ¿Ya cuál es su nombre? Me dijo mismo. Patricia
2: Ramos.
0: Patricia, ¿ya cuándo es el Coliseo?
2: El domingo
0: Curicó.
2: A las 12:00.
0: Ya, Patricia Ramos quiere ir al Coliseo. Ya.
2: Quiero con mi esposo.
0: ¿Ya cuál es el nombre de su esposo?
2: Antonio González.
0: Antonio González, ya lo estoy anotando. Ya, mi guachita.
2: Ya.
0: Que estemos bien, ¿de dónde me llaman ustedes, oiga?
2: De aquí, de Curicó.
0: De Curicó, perfecto, gracias.
2: Gracias, chao, chao.
0: Ya, no hay problema. Ya quiere ir al Coliseo la señora. ¡Aló! Buenas tardes.
3: Aló, muy buenas tardes.
0: Buenas tardes, señor, ¿con quién hablo?
3: Con don Luis Durán.
0: Don Luis, cuénteme, ¿quién le puedo servir, amigo?
3: Quiero una entradita para el jaripeo.
0: ¿Ya cuándo es el jaripeo en Curicó?
3: El día domingo.
0: Este domingo, muy bien. ¿Cuál es su nombre, amigo?
3: Luis Durán.
0: Don Luis Durán, ¿de dónde me llama?
3: De aquí, de Santa Fe de Curicó.
0: De Santa C. Así le decimos los vecinos de Santa Fe. Llame, guachito, está anotadito ya.
3: Vale, gracias,
0: hasta luego. Estamos, se va la sentadita, señoras y señores, para el gran jaripeo que produce y que encabeza nuestro querido amigo, el gran Vicente Charro Morales. Mañana se van 5 invitaciones más, mañana se van 5 más, cabrito. Llamamos al teléfono, buenas tardes, ¿quién está por ahí?
4: Buenas tardes.
0: Buenas tardes, ¿con quién hablo?
4: Con Cristina Muñoz.
0: Cristina, estoy anotando, Cristina. ¿De dónde me llamas tú, Cristina?
4: De acá, de Santa Fe.
0: ¿Ya cuándo es el jaripeo en Curicó?
4: El domingo 18.
0: Muy bien, está anotadita, Cristina. Gracias. Gracias, mi guachita. Aló, buenas tardes, ¿quién está por ahí? Aló, aló, buenas. Hola.
4: Buenas tardes.
0: Buenas tardes, ¿cuál es su nombre?
4: María Teresa Rojas.
0: María Teresa Rojas, ¿ya?
4: Quiero participar por una entradita.
0: ¿Cuándo es el jaripeo?

0: Sí, por favor.
1: ¿Ya cuándo se le jaría?
0: El hospital.
1: Ah, la varita del hospital, de los desayunos, de las 11. Oiga, ¿cuándo es el jaripeo, mi guachita? ¿Cuándo es el jaripeo?
0: El domingo.
1: El domingo, ya. Está anotadita, gracias. Chao, chao. 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Llamamos la música. ¿Tenemos más llamadito? Oye, hasta que se vuela el teléfono para acá. Vamos con el llamadito. Aló, buenas tardes.
0: Aló. Buenas tardes.
1: Buenas tardes, señorita. ¿Con quién hablo?
0: Con Dayana Aguilera.
1: ¿Por las entradas?
0: Sí.
1: Dayana Aguilera. ¿Dónde me llamas ya?
0: Dayana. De la Bombero.
1: De la Bombero Garrido. Cuéntame, ¿cuándo sale el jaripeo en Curicó?
0: El domingo 18.
1: El domingo 18. Vicente Charro Morales y todo su equipo. Muy bien, gracias, Dayana.
0: Gracias.
1: Gracias. Ya, cabrito, yo voy a seguir con buena onda. Tengo por acá, a ver, ¿a quién tengo por acá? A ver, aló.
2: Hola, don Cristian, ¿cómo está usted?
1: Hola, ¿cómo está usted?
2: Espero que esté bien. Gracias. Acá está su auditora, ya escuchando su programa, Alma Ranchera.
1: Alma Ranchera,
2: sí. Un gran abrazo, don Cristian, que tenga una linda tarde.
1: Muchas gracias, Juan y querida. Desde la capital también me guachita. Ya, vamos con el último y vamos a la música. Aló, buenas.
3: Aló, aló, Pichicabrón.
1: Sí, buenas tardes, señor, ¿cómo está usted?
3: Yo llamo nada más para pedirle una canción.
1: ¿Qué canción?
3: A la señora Flor, ¿ya? A mi hermano, a mi cuñada, a mi Rudo y a mi Jorge Gorroy, con la canción Farsa, Mujer, a ver, Farsa Mujer, parece que.
1: Ya.
3: Farsa Mujer.
1: Farsa, ¿así se llama?
3: Sí.
1: ¿Estás seguro? Ya.
3: Yo creo que sí.
1: Farsa Mujer, entonces, ya. Vamos a buscar si aparece esta condena, esta farsa. Farsa mujer, ya. Chao, gracias.
3: A usted, por mi comida. Chao, buen regreso. Chao, chao.
1: Chao, adiós. Ah, ya, búscate ahí la farsa mujer. Ahí aparece la farsa mujer ahí de nuestro amigo ahí, el rey del de la banfinfla, que está escuchándonos también esta hora en Alma Ranchera. Ya. Seguimos con la buena música, señoras y señores. Canciones lindas para compartir. Sigue llamando más, se va la sentada para el gran jaripeo este domingo en la media luna de Curicó con Vicente Charro Morales y todo su tremendo espectáculo. 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Con los amigos del importador de los leños y la picada de los

buenos amigos de Entre Siembra que estuvieron en las ramadas de Curicó, ¿eh? En las ramadas recién pasadas, en las fiestas patias. Ahí tuve el honor de presentar a esta chiquilla. A mí me gustaba la de los cachetitos, ¿eh? La que tiene el hoyito, los dos hoyitos, los cachetitos. Y mi amiga ahí, la... ¿Cómo se llama esta cabra, oiga? Muy re bonita, toda la simpática esta cabra, oiga, lindo. Es bonita, pues. Presentamos a Entre Siembra, así que muy contento.

0: tengo que saludar ahí a nuestro amigo que está ahí en la sintonía, ahí don Patito. Don Patito, pero antes tengo por acá, a ver, póngale.
1: ¿Ya cuándo es el coliseo?
0: Hola, hola. Ah, don Lalo, le tenía.
1: ¿Cómo está usted? Gusto de saludarlo.
0: Hola, Lalito.
1: Y su lindo programa Alma Ranchera. Desde acá, desde uno de los puntos de ventas de acá de Curicó, Rodríguez 940, Florería Dandelano.
0: Eso.
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0: Como
1: los
0: siempre.
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0: Vale.
1: Así que, Cristian Aguirre, un saludo inmenso para usted. Y recuerde que estamos trabajando hasta las 9 de la noche, con hasta lindas flores, con lindo arreglo floral para toda ocasión. Y si pudiera en una de esas, don Cristian Aguirre, tocarme un temita de Dos Canales,
0: que
1: podría ser el envidioso, se lo voy a agradecer. Un gran abrazo a usted.
0: Se lo va a buscar por acá,
1: y que aguante el Curi.
0: Que aguante el Curi, domingo, aguante el Curi. ¡Éjale! ¡Vamos, que aguante el Curi! 19 horas ya con 56 minutos, está que se revientan las líneas telefónicas. Estamos regalando, por supuesto, las primeras 5 invitaciones de mañana, otras 5 gentileza de nuestros buenos amigos de Vicente Charro Morales, organizador ahí y productor general del gran evento, el Jaripeo, que va a estar presentándose, por supuesto, este fin de semana en la Medialuna de Curicó. Para la Verito, que está en la sintonía también a esta hora, Verónica Orellana. Para Patito Olmedo, que están, por supuesto, escuchando la radio a esta hora. Aquí está esta canción de inmediato. Aquí está la muerte de Reyes Ruiz. Muerte de Reyes Ruiz. Acá, pues, en la RTL. 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
4: Son las 8 de la tarde, con un minuto.
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0: Ya, último llamadito y bueno, para nuestro concurso, ¿le parece, no? Último llamadito. Recuerde que tenemos las 5 invitaciones para el jaripeo para este día domingo. Ahí le dije la respuesta. No, encima cae de cordero. Ah, ya, ándate. Aló, buenas tardes. ¿Quién está por ahí?
1: Isabel Pardo.
0: Isabel Pardo, ¿usted me llama por las entradas?
1: Por las entradas.
0: ¿De dónde me llama Isabel?
1: De Romeral.
0: Isabel Pardo de Romeral. Ya, ¿cuándo es el jaripeo en Curicó?
1: El domingo.
0: ¿Y quién lo produce, oiga? Aquí la pillé.
1: Vicente Charro Morales.
0: Eso. Ya, mi guachita, Isabel Pardo de Romeral.
1: Muy bien.
0: Gracias, igualmente, pues.
1: Chao.
0: Chao, 20:13. Estamos en vivo e indirecto. 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Buenas tardes.
2: Buenas tardes, don Cristian.
0: Buenas tardes, señorita, ¿con quién hablo?
2: Verónica Ahumada Rojas.
0: Verónica Ahumada, por la entrada, ¿cierto? Verónica,
2: sí, por la entrada.
0: Ahumada. Ya, Ahumada. ¿Cuándo es el jaripeo en Curicó?
2: El domingo.
0: Este domingo, ya. Gracias. Chao.
2: Chao.
0: Bonito. Buen adiós. 20:14, juntos al gestor inmobiliario Jorge Godoy Valenzuela. 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Buenas tardes.
3: Buenas tardes.
0: Buenas tardes. ¿Con quién hablo?
3: José Reyes.
0: Don José, por la entrada. ¿Por la entrada?
3: Sí.
0: José Reyes, de Curicó. Cuénteme, don José.
3: Sí, el domingo.
0: El domingo. Ya, don José Reyes, ¿está anotadito?
3: Ya, vale. Chico.
0: Gracias, adiós, chao. Chao. 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Buenas tardes.
4: Buenas tardes, don Cristian Aguirre, ¿cómo estás?
0: Muy bien, ¿con quién hablo?
4: Miguel Espinosa de Rojo.
0: Don Miguel, ¿en qué le puedo servir?
4: ¿Estoy aquí a concurso o no? Sí, ya terminó.
0: Dígame nomás.
4: El domingo en el jaripeo, Curicó.
0: Ya. ¿Y su nombre me dijo Miguel?
4: Miguel Espinosa de Rauco.
0: Espinosa de Rauco. Ya, está los de ahí, don Miguel.
4: Ya, listo. Gracias. Que estoy bien, chao.
0: Ya ves, déjale. Así estamos dándole color, por supuesto, en Alma Ranchera, como siempre, como todas las tardes, a través de las potentes señales de la RTL, la Radio Tropical Latina, la que siempre alegra tu vida. Ok, mandaron esta canción ahí para Fabián, que está en la sintonía también a esta hora, ya en Sagrada Familia, nos están escuchando. Saludos para todos los viejos ya, pues. También para los viejos malos, para el cacho, igual que el otro. Hay uno que anda por ahí en un auto, con un perrito también, uno medio peladito, también malo para el cache.

Claro, un problema. Oye, tengo una invitación para acá también para el gran bingo que se va a realizar. Mira, hay dos invitaciones para este fin de semana. Y varias movidas, pero a mí tengo por acá. Ya hay que saludar también a este. Espera, ¿dónde está? Me envió mi guachita. Aquí está. Atención, hay un gran bingo solidario. Atención, gran bingo solidario en beneficio de Cristiana Altamirano Navarro, de 38 años, que padece de una delicada enfermedad. Y para ayudarlo, oiga, qué mejor, por supuesto, que se le está organizando para los gastos de su tratamiento este gran bingo solidario este sábado 17 de octubre, ya en la cancha de el Maitenal en Totuquén, desde las 14 horas. Atención, los viejos malos, para la harina, para el vino, para la chicha, para están todos, para la vieja cagüinera también. Por ahí, quisiera darte ya, atención, para todos mis amigos, los vecinos también, este sábado 17 de octubre, en la cancha, el Maitenel de Totuquén, desde las 2 de la tarde. Mira, hay buenos premios, a 100 luquitas, hay un horno microondas, una manga de arroz, canasta familiar, juego de loza, whisky, bebida, manga de azúcar, plumón, dos plazas, mini pimer, juego de toallas, tenemos también por acá dos planchas, calefactores, batidoras, juegos de sábana, hervidor y mucho más. Oye, está pero realmente espectacular. Entonces, para que vaya a darse una vuelta y ser solidario, ayudar a nuestro tocayo Cristiano Altamirano, quien lamentablemente está delicadito de salud y necesita que usted le apoye este sábado 17 de octubre desde las 14 horas en la cancha del Maitenal en Totuquén. Desde ya están todos cordialmente invitados, cabrito, estamos solidarios. Ya son las 20 horas ya con exactamente 22 minutos en vivo, indirecto a través de la RTL. Me pidieron esta canción, vamos de inmediato. Entonces, no, esa ya salió ya, pues no, esa no. Esa ya salió ya, caes de cordero. 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
1: Sí, ponía un problema. Luego, después de la tanda, hoy vamos a hacer el sorteo. Tenemos otro llamadito, ya entró otro llamadito. Aló, buenas tardes, buenas noches.
2: Aló, buenas tardes, estoy llamando por el concurso.
1: ¿Ya cuál es tu nombre, mi amigo?
2: Raúl Barrios.
1: ¿Cómo? ¿Raúl?
2: Sí.
1: Raúl Barrios, ¿dónde me llamo Raúl?
2: Nietzsche.
1: Raúl Barrios, los Nietzsches. ¿Ya está? ¿Cuándo es el jaripeo en Curicó? A ver.
2: Este domingo,
1: ya. Un abrazo, que esté muy bien. Hasta luego, gracias. Oiga, recuerden que mañana se van otras 5 invitaciones, ¿eh? Hoy 5, mañana 5, de acuerdo ahí a lo que dijo el hombre, el productor general Vicente Charo Morales, que está invitando a toda la comunidad a pasarlo realmente chancho este fin de semana, ¿eh? Incluso lleve ya a todas las atormentadas que le hace falta a lo mejor salir para que no se enojen tanto. Hay harta atormentada también, ¿ah? Saludos para las no y las atormentadas que hoy hasta amanecen con tormento. Y no, es que yo conozco varias. Toda mi vida estaba rodeado de algunas atormentadas por ahí. Ya te dije, ya. Aventores, ya con 27 minutos para que le lleguen al jaripeo, para que se relajen, ¿ah? Para que se vayan a reír, para que salten, para que canten, para que se olviden todo. Aunque sea un rato, dejen descansar al marido, oiga. No sean tan enojonas. Ya te dije, ya. Vamos con la música, canciones lindas para compartir, por supuesto, en Alma Ranchera a través de la RTL.
3: Adiós, falsa mujer.
1: Esta para todas las falsas mujeres que dicen que los quieren y no los quieren nada, oiga.

0: Señora, que me hace hablar, diga, se me acabó el disco, güey.
1: Tengo alguna chiquilla, güey.
0: Oiga, vamos a ir a un pequeño alto comercial muy breve y luego seguimos con más y con más y con más a través de las potentes señales, como siempre, de la Radio Tropical Latina, la que siempre alegra tu vida, ¿ya? Bueno, un poquitito que dejé de buscar esta cuestión y no estaba la señora ahí hablando. Ahí. No, ya, ¿cómo cortarle la conversa? ¡Rico! ¿Ah? Ya, vamos a ir a la pausa entonces y regresamos dentro de algunos momentos y con el sorteo de las 5 invitaciones, gentileza de ahí de Vicente Charro Morales y su gran jaripeo que se presenta este fin de semana en la media luna de Curicó. No se vaya, volvemos enseguida. Mi corazón se enreda contigo.
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0: Son las 8 de la tarde, con 31 minutos.
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último llamadito ya. No más llamaditos ya. Cerramos el concurso del jaripeo por hoy. Mañana continuamos, ¿eh? Recuerde, efectivamente, este domingo 18 es el gran jaripeo de Vicente Cerro Morales en la Media Luna de Curicó, con tremendas agrupaciones, con tremendos artistas. Se los nombro unos pasaditos para refrescarle la memoria. Aquí dice, por ejemplo, mira, aquí está, mira, hoy va a estar por acá Los Inseparables. Los teníamos delante que invitados Los Inseparables también, ¿eh? Van a estar, atención, Los Líderes del Amor, Los Peregrinos del Amor, Los Talismanes del Amor, ¿ya? Capataces del Amor, puros del Amor, ¿eh? Charro de Oro, Chente Morales, Los Inseparables, Anima Hernán Jara El Naní, ya, y también el gran Vicente Morales y su mariachi, gran caripeo, paso por rojo y bailazo ranchero este fin de semana en la medialuna de Curicó. Ya vamos a hacer el sorteo entonces. ¿Quién me ayuda? ¿Quién me llama? ¿Quién me ayuda? Ya para entregar las 5 entradas ya para hoy. Y para que yo le voy a decir la forma, me tienen yo a través de la radio, le voy a enviar ahí en la entradita a su WhatsApp, me tienen que dar el número, ¿eh? Los ganadores me tienen que llamar, me dan su número telefónico, yo le voy a enviar ahí la invitación vía WhatsApp. ¿Le parece, no? ¿Ya? En el ojo de nuestro amor, ¿de cuál es su nombre, viejita? ¿Nombre y apellido, pues? Carolina, ¿cuál es su nombre? Su apellido, para anotarle ya. Le voy a dar el último, vamos a ir a la música. Me dan nombre y después ya regreso con los ganadores. Lo vamos a hacer el sorteo de inmediato nomás. Aquí, ya, pero ahí tenemos un llamadito. Ya. Que recuerde que estamos juntos al Acto San Martín, el local del pueblo. Esperemos un poquitito, por favor, ¿eh? Recuerde que ya llegó ya Carolina Sepúlveda. Ya anote Carolina Sepúlveda. Estamos anotando por acá. Carolina Sepúlveda. El Acto de San Martín llegó el pancito de Pascua a un segundo, ¿eh? A Don Luquita solamente para que vaya a comprarlo y está frente a Florerías Donde Lalo, el local del pueblo. El Acto de San Martín con nosotros también está. Oiga, le corté. Ya, llámame de nuevo, oiga, sin querer queriendo, le corté el llamadito. Está langa. Esa mala mía ahí. La mamá quería Belliz. Aló, buenas noches. Aló. Hola. ¿Hay alguien por ahí? Me gusta, están jugando. Están jugando. Vaya a tomarse las pastillas, oiga. 19 minutos para que sean las 21 horas. Ya, vamos entonces a la música. Que regresamos con el sorteo. Aquí está para saludar a nuestro querido amigo Lalo Letelier y su florería, Donde Lalo, que está en sintonía también a esta hora de Alma Ranchera. Aquí llegan los dos carnales. El envidioso.

0: 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Vamos a pedirle ahí al amigo Antonio o al jefe ahí, don Claudio, se nos regalan los pancitos para entregarlo aquí de premio en la radio, ¿le parece, no? Claro, podría ser, ¿o no? Bájale. 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
1: Buenas tardes.
0: Buenas tardes, señor, ¿con quién hablo?
1: Don Cristian, con Carlos Elegantel.
0: Don Carlos, cuéntame, ¿en qué le puedo servir, amigo?
1: Mire, don Cristian, quería darle las gracias a la gerencia de la radio, a sus técnicos.
0: ¿Ya?
1: Porque arreglaron la antena y acá estábamos sin radio ayer y antes
0: de
1: ayer.
0: Sí, pues se me llamaron ayer los viejos de allá de la costa, me dijeron que estaban, así que ahí le pegué el aviso a los muchachos encargados, ¿eh? Funcionan
1: sí,
0: rápido.
1: Sí, muchas gracias, don Cristian.
0: Gracias, don Carlos.
1: Usted, pues. Mucho de menos.
0: ¿De qué parte de Licantén es
1: usted? De Licantén Centro, pertenece a la torre de que está en ¿cómo se llama? Perfecto. En Los Robles. Ya. En Los Siete Robles.
0: Oye, ¿usted ubica ahí a don Ulises Calquín o no?
1: De más, pues muy amigo. Sí,
0: saludos para el hombre y para toda la gente de Licantén y alrededor.
1: A Marcelo también.
0: Al Dino.
1: Claro.
0: Ojalá que esté más mejor el Dino, pues, ¿ah?
1: Sí, creo que está mejor.
0: Qué bueno. Oiga, don Carlos.
1: Come mucho chancho, oiga. Oiga.
0: Bueno, para el chancho el hombre.
1: Sí,
0: Oye, don Carlos, ¿por qué no me das una gaucha? ¿Cómo decía mi viejo?
1: Dígame nomás.
0: Oye, ¿por qué no me das 5 minutos para regalar a los viejos que están esperando para acá el sorteo de la entrada?
1: No hay problema,
0: Del 1 al 48, por favor, amigo mío.
1: El 13.
0: Ya, atención, el 13, aquí está para... ¿cómo dice aquí? Ah, María Serrano. María Serrano, el número 3 entonces, Marita Serrano. Ya deme otro, por favor, mi guachito.
1: El 7.
0: El número 7, atención. Aquí tenemos también para Víctor Garrido, ¿ya? Otro numerito, por favor.
1: El 9.
0: El número 9, aquí está para Matías Soto. Ya, perfecto. Ya nos faltan 2, por favor, amigo mío.
1: ¿A 2 más?
0: Sí, 2 más, por favor, del 1 al 48.
1: El 21.
0: El 21, aquí está para don Raúl Barrios de los Niche. Don Raúl Barrios de los Niche también, el 21, perfecto. Y el último, por favor, mi amigo.
1: El 15.
0: El 15, aquí está para Patricia Ramos, ya también ganadora, ya. Don Carlos, querido, muchas
1: Oiga,
0: gracias, sí.
1: Toque una cancioncita buena de los charros de Lumaco, buena, bien movida.
0: Un abrazo grande para usted, don Mario, gracias.
1: Bien,
0: don
1: Carlos, listo,
0: don Carlos.
1: Listo.
0: Gracias, chao. Para toda la gente de la costa, ya. Atención, los ganadores, por favor, me pueden llamar, ya se comunican.

0: Don Luis Sepúlveda en el Uber ahí con nuestro amigo ahí, pues. El gran Nicolás, un abrazo ahí para Luchito. Oyentes, auditores de la RTL, la Radio Tropical Latina, la que siempre alegra tu vida, eso, para tanta gente que trabaja, que se acompaña, que está en la casita, que está descansando, que está con nosotros. Un abrazo grande, especialmente para nuestro amigo ahí que está en sintonía también a esta hora, Don Lucho Sepúlveda. ¡Ajale! 6 minutos ya para que sean las 21 horas en vivo y en directo. Oye, me falta solamente, oiga, si no me llaman, nos vamos a tener que echar a para echar nomás la entrada de este caballero, pues Don Raúl Barrio no está por ahí, de los Nietzsche. Ya me tiene que llamar, o se nos va a perder la entrada, la vamos a regalar mañana. Ya sé que no llama hoy, la va a perder y mañana la vamos a regalar. ¿Ya? ¿Le parece o no? Sí, pues mañana tenemos 5 invitaciones más para que vayan al jaripeo. Ya me llamó ya la Patita, la Patricia Ramos, me llamó y la Marita Serrano, don Víctor Garrido, don Matías Soto, ya, y me falta ahí don Raúl Barrio, que se comunique conmigo, por favor. ¿Aló? ¿Aló?
1: ¿Aló?
0: Buenas tardes.
1: Buenas tardes, señor.
0: Sí, señor, cuéntame.

0: ¿Qué necesita?
1: No, pues estoy llamando por el premio que me gané, pues.
0: Ah, dígame así, pues, oiga.
1: ¿Qué? Pues estaba esperando que yo llamara, pues.
0: Es que usted no es el único que llama, me llama harta gente, puño.
1: No, usted me tiene que llamar.
0: Ya, pues, bueno, usted me tiene que decir, oiga, soy el ganador de la entrada. Así me tiene que decir, pues, caballero.
1: Ya, soy el ganador de la entrada.
0: Espérame. Ya, 5 minutos ya para que... La mamá quería venir. Bueno. Ya, atención, ¿qué más? Señoras y señores, juntos acá desde el rinconcito, el gestor inmobiliario Jorge Godoy Valenzuela, Bicicletas Maino, la gran panadería Dan, el carrito de la economía. Un abrazo grande para el importador de los leños, la picada de los tatas, gracias. 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Ya, ¿alcanzamos con otra más? La voy a contestar a este caballero, oiga. Está medio acelerado el hombre.

0: hoy ya se nos hizo cortito el tiempo, como siempre, por supuesto, como cada tarde en Alma Ranchera. Oiga, para Carlito, que está por allá en sintonía, allá en Teno, tengo un mensaje para él, ¿eh? El amigo ahí de la montaña de Teno dice que se le acabó ya el alimento a los perros. Ya, para que, al que leí el alimento a los perros, el hombre por allá en la montaña. Ese es el datito solamente. Ya, se comunicaron todos los ganadores de las entradas entonces conmigo. Yo mañana, entre mañana y el sábado, ya les voy a enviar a su WhatsApp ya el código para que usted lo presente ahí, por supuesto, en portería el día del evento, que es este domingo 18. Gracias a todas las personas que participaron. Nos comenzamos a despedir. Mañana tenemos más entraditas, mañana tenemos más invitaciones para que vaya este tremendo evento este fin de semana en la medianoche de Curicó. Muchas gracias por el tremendo favor de la sintonía. Se les quiere, se les agradece. Gracias por todo. Disculpe las bromas, te lo hago con cariño. Oiga, un abrazo grande para toda la gente que está a esta hora trabajando también ahí en el sector de la carretera. Claro. Y para las chiquillas que van a empezar hoy día a mover la cartera ahí en el óvalo. ¡Dame los cajos! ¡Que patean fuerte!
1: No podemos dar.
0: Nos vamos, ahora sí. Gracias por todo. Buenas tardes. Buenas noches.